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hermosa, ¿qué tal? ¿Cómo está? Bonita tarde, calurosa, pero no deja de ser una tarde bien bendecida. Y como siempre, con toda la pila, con toda la vitamina, compa.

0: Es como siempre un gusto y un gran placer saludarle a través de HP, la más prendida en este viernes, bonito viernes, viernes, viernes social.
1: Por buscar la charamusca.
0: Viernes 3 de julio 2020.

0: Temperatura ambiente en la capital tamaulipeca. Vaya que se sintió el calor, sabrosito, sabrosito.
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0: Agradeciendo como siempre a Rubén García Niño, el tremendo tacón cubano que no sé de cabina y micrófono.
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0: Dice que traía sueño en los puros ojos.
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0: Y hambre en la pura panza, dice. Hacia el volado, Aniceto, no empujes, no empujes. Oye, por cierto, Aniceto, te iba a preguntar. ¡Ya está listo! ¿Cuándo me has dado la contra, Aniceto? Se me hace que nunca. Gente hermosa, damas y caballeros, Justo Coronado Garza, tu amigo y servidor, a través de la 97.5 FM, te saluda como siempre, con alegría, con gusto, con ese gozo y con ese júbilo de estar aquí contigo. Y niños y niñas, chiquitines, chiquitinas, no tan chiquitines, no tan chiquitinas, quédense con nosotros, porque aquí, aquí, aquí, aquí, sí, aquí, ¿dónde más? Aquí comenzamos.

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1: ¡Órale! Y ahí mi papá me pegó allá. Por sabio, por buena gente. Oye, mi compadre Berna de la Rosa, ¿verdad? Le sale bien padre esa rolita cuando anda con el grupo Son de Barrio. Son de Barrio, papi. Dijo mi amiga esta, Elcita Perales. Le sale con ganas, ¿verdad? ¿Quién era usted? Calabacita tierna. El tomate, el aguacate, el melón y la papaya. Ja, ja, ja, ja. Mi compadre Berna Flores le sale bien padre, corona. Bien padre lo que sea de cada quien. Bueno, le mando un saludito. Hace rato pasé ya por la casa del tremendo Manín. Ahí te grité, Manín. ¡Ah! El Manín y me peló. Sepa, debe haber dicho, sepa quién pasó por ahí. Algún loco, yo creo. Ah, raza, y me pasé en todo Victoria, de veras. Ay, mi papá me pegó ayer. Bueno. ¿O teléfono estás? ¿Estás desmayado o qué? 834-318-2402. Alguien que marque el teléfono porque se siente como que está desmayado. A ver, teléfono este para acá, mijo. A ver, tráete acá, por favor, el termómetro, checar la temperatura de este ingrato, a ver cómo anda. ¿Qué te pasa, teléfono? ¿Qué te pasa, mijo? Cálmate, pórtate bien, ¿eh? Cálmate. Bueno, ahí está el teléfono listo y libre para que usted lo marque. 834-318-2402. Ahí márqueme de bolón, ping-pong. O bueno, si no quiere marcarme, no se preocupe ni me marque. Envíeme mensaje, WhatsApp. Ándale, así me gusta que suene la cucaracha. La cucaracha. Esta cosa, bueno. Ah, ¡nunca te compusiste, camarón! Aguántame. Este ingrato se le salen unas muy feas, déjame, espera, aguántame tantito.

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1: Imagínese vos. Imagínese, si voy a estar triste todo el santo día, Conchita, pues ¿qué sentido no, tiene la vida?
2: No, olvídese.
1: Pues no.
2: Está bien, para eso va allí a la difusora y nos alegra el rato.
1: Pues trato, Conchita, no creas. Es que llego de la casa y dice mi señora, ¿vas con ganas o vas sin ganas? No, si le digo que vengo sin ganas, saca el peine de 36 dientes y me da mi peinada. Véngase.
2: Ándale.
1: Como al Chompiras. Entonces, pues tengo que decir que vengo de buenas.
2: Sí, pues sí.
1: Aunque no quiera, dijo la viejita.
2: Sí, pues sí, a echarle ganas.
1: Imagínate, sí. imagínate, Conchita, imagínate nomás. Vengo a cotorrear con ustedes, sí. al climita, con este equipo de primera, y luego para venir de mal humor o para venir sin contestarles el teléfono, pues no tiene sentido. Mejor me quedo en la casa.
2: Sí, ahorita dice usted, me da risa del teléfono. Bueno, ¿este está desganado o qué?
1: No, este dije, teléfono empachado. Este teléfono de entre empachado, pues estaba medio desmayado.
2: Ándele, sí.
1: Aquí estaba checando los signos vitales y no se escuchaba nada.
2: Nada.
1: Nada, pero ya agarró la señal.
2: Ya agarró, sí. Y es que sabe qué, justo. Que a veces yo empiezo en la mañana y se pasa todo el día y no puede entrar la llamada.
1: ¿Por qué, Conchita?
2: Pues quién sabe. Yo a veces digo, y luego tengo una cosa de que estoy oyendo bien la difusora y de repente se me corta. Y yo ya le he dicho aquí a mi hija donde vivo.
1: Ajá.
2: Y digo, oye, te va fallando aquí. Dice, no, mamá, es allá la difusora.
1: Oye, no, mamá.
2: Porque de repente se queda callada. Y agarro la cotorra porque tengo ORT y sale la cotorra, salen otras difusoras.
1: Oye, ten cuidado con la cotorra porque de repente te va a picotear, entonces te vas a aplacar, Conchita.
2: Sí, eso es el detalle.
1: Bueno,
2: sí.
1: Bueno. Pórtate pero bien, Conchita. Cuídate mucho, mija.
2: Ándale, sí, gracias.
1: Gracias, mi Conchi.
2: Ándale.
1: Órale, mi Conchita, allá en Matamoros, que está cumpliendo años su nieto, ¿verdad? Javier Flores Trujillo, está cumpliendo años el joven. Acá en la capital tamaulipeca, perfeccionamiento de las flores. Le manda saludo, Conchita, a su tía.

0: Javier Flores Trujillo, nieto de mi amiga Conchita desde Matamoros, mi amiga Concepción Ontivero, le manda el cordial a su nieto que lo quiere bastante. Ahorita vengo en corto.
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2: André, que estamos de regreso. 6:17 p.m. Tengo a María Ernestín Macín. Digo, María Ernestín. María Ernestina, sí. Macín. ¿Qué onda, Tinita?
3: Pues aquí, mire, quiero felicitar a mi bisnieto. Ajá. Lucas Alfonso López Zúñiga.
2: Lucas Alfonso López Zúñiga. Zúñiga. Sí.
3: Sí, que le dieron el segundo lugar y le dieron el diploma.
2: Ah, bueno.
3: De segundo año B.
2: Segundo B.
3: De la escuela María Isabel Mata Alvarado.
2: María Isabel, ¿cómo no?
3: Bueno, pues mucho gusto de saludarlo y ahí me le manda un saludito y ahí me le dedica algo bonito.
2: ¿Ya está, Tinita? ¿Cómo no, Tinita?
3: Bueno. Bueno, gracias, mi amable.
2: Mi Tinita, Macín. Dice, Coronado, dice, saludos. Estoy en casita escuchando HP, pero ellos, mis compañeros, salen hasta las 7. Ah, mi amiga, la señora Linda que trabaja ya por el 16 Zacatecas, por aquel rumbo, y a su compañero Antonio, y a todos y a cada uno de sus compañeros, ¿verdad? Que los saludamos y los conocimos en la mañana, el día de hoy, que bien contentos, siempre escuchan HP, muchas gracias, qué amable. Dice, buenas tardes, salúdame mi sobrino Javier Flores Trujillo por su cumpleaños, bendiciones para usted, dice Lupita Sánchez, con mucho gusto, Javier Flores Treviño, que también lo saludó Conchita, ah, sí. Ok, correcto. Bueno. Vámonos recio con la que sigue porque son las 18:18. ¡Ay, ay, ay! Se llama Mi Ranchito.

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2: Oye, nomás, imagínate con esa rola y un champurrado corona y una piezota de pan, aunque sea de marranito, ya he perdido una. Ay, ay, ay. Oye, marranito, no. Hoy no le eché botana de merienda. No, hombre, oiga, hoy comí a las prisas. Hoy sí, reconozco que hoy sí comí a las prisas. ¿Verdad? Hoy se me hizo, el día se me hizo chiquitito ahora, oiga, de veras. Pero ahorita de rato que llegue, mi piezota de pan y mi café. ¿Eh? Oh, no, les voy a platicar. No había probado el café de Mahuacata, tú, mi hermano, el diferente, allá de Cruz y Carmen. ¿Vas a creer, diferente, que hasta ahora, ayer, empecé a probar el café de Mahuacata que mandaste, compadre, diferente, mi hermano? Bien rico, oiga, bien rico. Y duerme uno tan rico. Sueña uno ébanos y mahuacatas y todo el rollo. HP, buenas tardes.
3: Estamos cantando, le di
2: el
3: último sorbo al café.
2: Ya
3: fueron muchas, fueron como unas 30 galletitas.
2: Sí, nomás leve, leve, para el viejón.
3: Así es, aquí estamos
1: empezando,
3: hermanito.
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2: No, hombre, cállate la boca y con un café.
3: De acuerdo a mis viejos tiempos.
2: No, ¿allá por qué año sería, mijo?
3: No, pues en el 80, 78.
2: Hoy no más. Sí. No, hombre, Coronado todavía ni nacía.
3: No. Sí, cuando era, pues apenas había cumplido los 18 años.
2: No, ¿y ahorita cuántos tenemos?
3: 6, 7.
2: Ayer le pregunté a un amigo que cumplía años, le digo, ¿cuántos cumple ese? ¿Cuántos? Dime, ya, en buen plan. No. Nunca me quiso decir la calabaza.
3: No, yo no tengo por qué esconderlo. Todavía dijo que todavía muevo las papuelas.
2: Oye, no, pero yo te conozco, mi hermano. ¿Tú estás entero?
3: Lo que me pasa ahorita es la rodilla, la traigo mala, la derecha.
2: Oye, dijo un pelado, ¿tú estás entero? Bueno, caballo, ¿qué? No, pero digo, estás bien macizo.
3: El elote,
2: ¿o qué? Bueno, ya no hay ni cómo decirte, pero no, sí estás, estás muy fuerte.
3: No, sí tengo mucha fuerza.
2: Sí, pero... no, pues, imagínate, a tu edad todavía cimbrando y a tu edad todavía andando en friega, pegando bloques y arreglando bardas y todo el rollo. No, ¿estás huerco?
3: Sí.
2: Sí, no, pues te conservas con bastante, bastante juventud porque pues también haces bastante ejercicio, mijo.
3: Eso sí.
2: Ah, pero si te la pasabas acostado todo el santo día en el Facebook, ya estuvieras todo bombi a los 45.
3: Justo.
2: Dígame, yo licenciado.
3: Yo no pongo el celular para la alarma. Yo me levanto me despierto siempre a las 4:30.
2: Yo le gano al gallo.
3: Me quedo un rato viendo para todos rumbos.
2: Yo le gano al gallo.
3: 15 para las 5 va el viejote para abajo.
2: ¿Qué tal?
3: Una rajota de papaya y una cuchara de plántago. Eso. Para que agarre rumbo.
2: Eso, gallo. No, yo hoy me levanté a las 4:45 de la mañana. Tenía un chorro de jale, pero bueno, gracias a Dios salió. Pero hay que echarle ganas. Pues, ¿qué más?
3: No hay otra.
2: A eso venimos a esta tierra, mijo.
3: A eso venimos.
2: Ya está, mi Rodolfito. Ahí te saludo, mijo.
3: Que bendito sea Dios que tenemos trabajo.
2: Así es, mijo.
3: Órale,
2: cuídate mucho.
3: Ándale,
2: mi Rodolfo Infante apreciable. Oye, Lenita Martínez, en Ejido La Esperanza, municipio. Se anda paseando Lenita por allá. ¿Qué ha sido tan lejos, Lenita, hombre? Allá están completos, hija. Ay, ay, ay.

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1: ¡Órale! Ahí está buena esa rolita. Ahora, ahora, ahora. Oye, mi compadre tremendo, Sammy, Lupe el Bache, ¿sí? ¿Sí, Lupe el Bache? Bueno, al tremendo Lupe el Bache. No, Lupe el tope, corona, ¿cómo que el bache? Bueno, pues cuando uno llega a un bache, pues se detiene tantito, y cuando llegas a un tope, te detienes tantito. Pues para el caso es lo mismo, ¿no? Digo, hola, hola, hola. Oye, para don Cruz Rodríguez, que hoy lo saludamos, hoy lo conocimos allá por el ejido de la colonia La Libertad, don Cruz Rodríguez, que próximamente dice que va a cumplir años de casado. Ah, bárbaro. ¿Dónde va a ser el fiestón? Don Cruz Rodríguez dijo que era de la Unión Morales o de la Nueva Unión Coronado. De la Unión Morales, ¿verdad? Por aquel rumbo. Paisanazo. Don Cruz Rodríguez, familia apreciable en la colonia Libertad. Felipa Vázquez, ahí en la Tecnológico, pipita. ¿A qué mi pipa? Le mando un saludo súper cordial. Allá por las Adelitas, allá está Doña Rosy. Allá está don Arturo Piña. Siempre bien contento, Doña Rosy, ¿verdad? Pues qué bonito, diga, que uno anda bien contento. A mí me gusta, así que cuando llego y saludo a alguien, me saluda bien contento, ¿eh? A donde quiera que voy, que ando, oye, que acá hay que... Toda la gente saluda bien contenta, diga, así debe ser. No falta uno que otro de repente amargoso, ¿verdad, Coronado? Que de repente, así como si comieron bisbirinda. No falta uno que otro, diga. A ver, que es un saludo para Juan Zaragoza, para Lupe el Tope y para Juan Carlos Partida. De parte del tremendo Sammy, que se están aventando sus agüitas de Tutti Frutti. Ya se habían tardado, mijo. ¿Eh? Ahí mañana te llevo el de sábila con betabel, Sammy. Ya para que dejes la beberecua, estuvo bueno. ¿Ya, mijo? ¿Ya? Tú también, Lupe. Tú también deberías de agarrar uno de sábila con betabel. Ya empieza a dejar la beberecua, tú, tope. Mira la pausa, ahorita vengo. No tengo nada que hacer.
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0: Sí, señor.
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1: Órale pues, que ya son las 6:32. Gracias, Elenita Martínez, que se anda paseando por el ejido La Esperanza en el municipio de Güemes. Allá anda Elenita Martínez, que dice que se anda aventando una comidita así de rancho. Ay, ojo. Una comidita de rancho. Ahorita me aventé un pollito, diga. Hoy nos prepararon una salsa de tomate tan rica, oiga, pero tan rica, una salsita de tomate con chilito de pajarito y su mecha. Un pollito así asado, bien rico, con una salsita de tomate y frijolitos y no, hombre, cállese la, una sopita matona. Bueno. Manda, mijo.
2: Un saludo.
1: Ajá.
2: Mira, es la manda y Mateo, que la escucha en el Mormelín.
1: Alejandra. Alejandra.
2: Por favor.
1: Alejandra Gámez Zapata.
2: Alejandra.
1: Ajá.
2: Y Mateo.
1: ¿Y Mateo?
2: Sí, son el modo.
1: Les mando el pico chulo con mucho gusto, mijo.
2: ¡Adre!
1: ¡Oh, bonito! ¿Tienes calor, pico chulo? Ahorita te vamos a echar un baño. ¡Pesadilla! ¡Tráete unas cubetas, mijo! Ahorita vamos a una bañar al pico chulo. ¡Tráete el jabón! No, pero pico chulo usa jabú, champú especial. Bueno, pesadilla, también tráete el champú, mijo. El cepillo y ahorita vas a bañar al pico chulo, pesadilla. No, la vez pasada la pesadilla, diga, pues si lavaba los carros, que no la es el pico chulo, coronado. Ahorita de rato viene la pesadilla. Ahorita me va a marcar. A ver cuánto me cobra por bañar al pico chulo, la tremenda pesadilla. A ver, ¿quién más anda por acá? Chuy Capillas, el tremendo Chuy Capillas, allá en la Reforma, que se avienta un gritote allá que espanta a los vecinos, de bueno, ¿qué está pasando? Chuy Capillas, que está gritando. Ahora. Marinita Valladares, Marinita, buena tarde. Salud para Daniel Loco. Bueno, corona, ¿va a llover o qué? Ando muy como que muy acelerado, oye. Pues cálmate. No sé, oiga, pues de repente. Dice Daniel López, acá excelente tarde, corona, te estoy escuchando. Gracias, Marinita Valladares, saludos y bendiciones para todos ustedes. Dios les bendiga, que tengan un feliz viernes de recuerdo. Ánimo, igualmente, Marinita. A tu papá Don Román, saludos y bendiciones. Mi destino fue quererte, chiquitita. ¡Ay, ay! Árale, con esa rolita, dice mi amiga Margarita, dice, ay, Don Justo. Estoy enamorada y mal correspondida. ¿Qué te pasa, Margarita? ¿Qué te pasa? Te voy a presentar un camarada de Jiménez que no va a decir su nombre, pero que me habla bien seguidito y que habla con la voz bien despacito, que también anda buscando pareja y no encontró a ese ingrato también.

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1: Andrés, escuchamos a Pepe Aguilar con esa buena, ¿qué digo? Buena, buenísima rolita. ¿Y para qué me creí en tus mil?

0: No, hombre, ¿qué andas haciendo? Acá me llega mensaje, luego, ¿eh? Con esa rola. A ver, vamos a ver, ¿qué dice por acá?
1: ¡Oh!
0: ¿Oí?
1: Esas son las que me gustan, muchas gracias.
0: Ándale, Aurelia, qué bien contentota con esa rola. No, ¿qué andas haciendo con esa música de esa rola, coronel, con esa letra? ¿Qué andas haciendo en la parcela mediodía y sin lonche? Vámonos con la siguiente, porque vamos a cotorrear con esto que se llama Hermanos Martínez.

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6: Ahora después, ¿qué son ya las 6:48? 6:48. Miguel Loredo, compadre, saludos. ¿Qué tal? Dice, manda un saludo para mi amor, Alma Delia, y para Manuel, para Ángela, Calimán y Emiliano, a Fernando y al famoso Javi, el gordero. Ya estamos como siempre escuchando todos los días acá en la Emilio Caballero. Puros hecheperos de corazón, coronado. Gracias. Bendecido fin de semana, compadrito. Miguel Loredo, gracias. Daniel López, compadre, ¿cómo estás, Dani? Santiago Tinajero López, mi compadre Chago. Manda salud para todas y a todos mis amigos de nuestra ciudad Victoria, Güemes, Hidalgo, Maynero, Villagrán, San Carlos, San Nicolás, señor, y Padilla, Tamaulipas, ok. Eloísa Pérez, buen día, Eloísa, buena tarde, ¿cómo están? Saludos a mi amiga Eloísa. Allá doña Lupita Hernández, Aina López Mateos, también don José Luis López de la López, pura HP, gracias, pura HP, mis amigos apreciables. ¡Ánimo! Vámonos recio con la que siga, porque esto se llama. A ver, espérame, por acá llega otro mensajito. Vamos a leer otro mensajito que aquí va llegando. Tan. Dice, buenas tardes, la canción de Elena con los favoritos de Victoria Lupita López, ¿la de Elena? Elena, ahorita buscamos a Elenita, ahorita la buscamos a Elena. Pero por lo pronto, esto se llama Javier Pasos. Oiga, doctor.

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1: André, que estamos de regreso. Javier Pasos con esa rolita. Oiga, doctor. Oye, mi compadre Cato Santander, que está ya con las cuerdas. Pues ya más que una cuerdita, ¿eh? Ya más que una cuerdita. Los demás ya se fueron. Ya se fueron bien anestesiados. Dice, para Toño el Carpintero y a mi compadre Cato Santander. Ya nomás se quedan ellos dos, ¿eh? Y están, nomás están una y una. Dice, ¿y te acuerdas cuando te robaste a tu esposa? ¿Te acuerdas? Y le dice el otro, sí, sí, me acuerdo. Me acuerdo que tu suegro no te quería nada. Y luego empieza el otro, ¿y te acuerdas cuando tus cuñas te correteaban? Y le dice el otro, sí, sí, me acuerdo, nunca me alcanzaron. Y así se la llama. Así se la llevan estos ingratos. ¡Ah, raza maguacatera! Mándame saludos a la canción de Elena con los favoritos, porfa, de Lupita López en la Sosa, mi Lupis. Dice, hola, compadito, saludos aquí ya preparándome para mañana. ¡Órale! ¡Oh! La troca leña de llena. La troca llena de leña, compadre. ¿Quién es este, compadre? ¿Chuy, verdad? ¿Chuy Meléndez? Oh, mi compadre. ¿Va a ser barbacoa o qué, compadre? Ay, ay, ay. ¿Qué tiempos? ¿Qué tiempos sale tú, Lupita? ¿Qué dice Lupita Coronada? A ver, ¿qué dice Lupita?
2: Willy, buenos días.
1: No, espérate, ese no es mío. Este, ahí está.
2: Buenas tardes, justo.
1: Buenas tardes, Lupita.
2: ¿A qué horas crees que a mí me levantaban?
1: ¿A qué horas?
2: Al molino, a las 4:30 de la mañana.
1: Hoy no más.
2: Y luego llegaba con bastante sueño. Y nomás me acostaba bien poquito y ya para las 5:30. Ahí vamos al molino. Y luego llegábamos del molino y nos acostábamos y para las 6 de la mañana ya nos levantaba mi tío.
1: Hoy no más.
2: El hermano de mi mamá. A mí a veces me tocaba barrer la calle, a mis otros, entre un primo y los demás eran sobrinos, sobrinas y sobrinos. A otros les repartía el trabajo de lavar el chiquero, de los marranos.
1: Hoy no más.
2: Y luego ya cuando cada quien acababa su labor, lo que nos tocaba hacer, nos preparábamos para irnos al centro, al mercado, a traer desperdicios para los marranos que tenía mi tío de crianza.
1: Uy, no más.
2: Nosotros sí supimos lo que era
1: la friega.
2: Trabajar. Nos enseñaron desde bien chiquillos a trabajar, decía mi mamá, enseñarlos a que se ganen la gorda el día de mañana, que crezcan.
1: ¿Qué tal?
2: Y yo le agradezco mucho porque, ¿te imaginas, justo si a nosotros no nos hubieran enseñado a trabajar? ¿Qué hubiera sido de nosotros?
1: Eso sí, Guadalupe, eso sí. A las 4:30 mi Lupita en la mañana se levantaba de niño. Diga, qué cosa da, qué tiempos, aquellos tiempos. No, ahorita de repente uno se anda levantando al mediodía. Y eso que ni a veces ni quieres levantarte, corona. Oye, no, yo me levanto, bueno, yo también me levanto muy temprano, ¿verdad? Pero, oiga, el día no rinde. El día no rinde, por más que he querido últimamente ganarle a las horas, sinceramente me doy cuenta que no puedo. Ay, Jesucristo eterno. Bueno, vámonos con más a las 6:56 con esta rolita. Me voy a ausentar, ¿cuántos? ¿10 minutos? ¿Tengo alguien en la línea o qué? Ah, se fue. Pero se ha ido ya, se va y se fue de repente. Ya no quiso irme, no me quiso contestar. Pero se ha ido ya. Bueno, ahora sí, espérame. A ver, con esta rolita voy a despedirme 10 minutos, ¿eh? Con esta rolita me despido. 10 minutitos, sí, 10 minutos, coronado. Es más, lo que tú quieras, una media hora, sí, dale. No es cierto, déjame despido. Digo, déjame, escucho esta rolita, vengo.

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3: Adivina, adivinador, las encuentras en cada esquina. Te acompañan en las fiestas y es casi imposible resistirse a ellas. ¿Ya sabes qué son?
4: Exacto, las papitas y las frituras. ¿Pero sabes todo lo que contienen? No te dejes llevar solo por el antojo. Acompáñanos a descubrir el estudio de calidad.
3: También te compartimos otras opciones para que no gastes al disfrutar del mundial.
4: Quédate en la Revista del Consumidor Radio.
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4: Las papas y las frituras forman parte habitual de la dieta de muchas personas mexicanas. Pero, ¿sabías que las frituras que consumes son resultado de la transformación de un alimento originario de América? La papa y otros ingredientes como el maíz y el trigo son transformados en botanas mediante procesos como el corte, la fritura y el sazonado. De acuerdo con datos de Statista, en 2025, el consumo de botanas saladas en México alcanzó un promedio de 10.9 kilos por persona, lo que refleja su amplia disponibilidad y arraigo en los hábitos de consumo actuales.
3: Y ante la gran variedad de papas y frituras de maíz y trigo, el laboratorio se dio a la tarea de analizarlas para que sepas exactamente qué estás consumiendo. Se analizaron 67 productos en total, 33 papas, 4 productos a base de papa, 24 botanas de maíz y 6 botanas de trigo. Al examinarlos, se verificaron distintos aspectos. Se comprobó que la información en las etiquetas de los productos cumpliera con la norma oficial mexicana.
4: Además, para analizar el contenido dentro del empaque, se comprobó que todos los productos cumplieran con las cantidades declaradas de contenido neto, sodio y contenido energético.
3: También se analizó el aporte nutrimental, es decir, la cantidad de proteínas, grasas y carbohidratos, los principales componentes que aportan energía a nuestro cuerpo. Sin embargo, no hay que olvidar que es importantísimo mantener el equilibrio en su consumo.
4: ¿Cuáles fueron los resultados? Todos los productos cumplieron con el contenido neto declarado. Sin embargo, existen 7 productos que contienen más sodio del que declaran. 5 de la marca Great Value, los Sabritones Rodaca Sabor Sal y Limón y los Totis Donitas Chile y Limón. Otro producto que no cumple con lo que declara es Bocados Bocachitos, ya que en su empaque indica que contiene queso, pero no es así.
3: Y hablando de veracidad, estos productos contienen más grasa de la que declaran. Las papas Great Value Jalapeño Crujientes, Sol Tubi Papa Adobadas, Totis Pops, Valley Foods Potato Chips Limón Crujiente, Totis Pops Corte Casero y las Valley Foods Potato Chips Rich Crujiente. También las frituras de trigo que excedieron la cantidad de grasas declaradas fueron Chicharrones de Fuego y Chicharrón sabor chile limón, ambos de la marca Great Value. Y en cuanto a las frituras de maíz que no cumplen, son Bocados Bocachitos, Churritos Natural Sol, Doritos Nacho y los Takis Chile Limón.
4: Ahora pasamos a otro aspecto del estudio, la veracidad respecto a la cantidad de proteína declarada. Las siguientes papas fritas que contienen menos proteína de la que declaran, 2 de la marca Great Value, en sus sabores queso jalapeño y adobadas, Sol Tubi Papa Rifaditas y Totis Paps Corte Casero. En el caso de las frituras de maíz, frito sabor chile y limón, quesabritas, rancheritos original y tostitos. Y por último, las frituras de trigo, sabritones rodacas, sabor sal y limón, y totis, donitas limón y sal.
3: Lo mejor para consumir estos productos es seguir las siguientes recomendaciones. Aunque las botanas tienen una vida en anaquel bastante amplia, no te confíes. Verifica siempre que el empaque esté íntegro y que la fecha de caducidad esté vigente. Conserva el producto en su empaque original bien cerrado, a temperatura ambiente y lejos del calor o la luz solar directa.
4: La Organización Mundial de la Salud recomienda no exceder los 2.000 miligramos de sodio al día, lo que equivale a menos de 5 gramos de sal. Una sola bolsa de estas botanas puede cubrir más de la mitad de ese límite. ¿Te imaginas? Recuerda que el consumo frecuente de estos productos procesados contribuye al sobrepeso y la obesidad.
3: ¡Ojo! Si vives con hipertensión arterial, diabetes, sobrepeso u obesidad, lo mejor es evitar o limitar su consumo debido a su alto contenido de sodio y grasas saturadas. Disfrútalas de vez en cuando y compensa siempre con una dieta rica en vegetales y actividad física. Tu cuerpo agradece los buenos hábitos.
4: Mantener una alimentación moderada, adecuada y equilibrada es la clave para prevenir enfermedades como diabetes o las cardiopatías. Pequeños cambios en tu dieta diaria pueden marcar la diferencia.
2: Vista del consumidor.
4: El consumo responsable está presente en todas partes, hasta en la Copa Mundial de Fútbol 2026, que por cierto, será la más grande de la historia. 48 selecciones, 104 partidos y 16 ciudades con sede en Canadá, México y Estados Unidos.
3: Así que, si vas a disfrutar del torneo en casa, prepárate con tiempo y que no te metan gol al presupuesto. Tu sala puede ser la mejor sede mundialista.
4: Para acompañar el juego, puedes preparar los alimentos u organizar una cooperación entre quienes te acompañen. Toma en cuenta que si prefieres comprar comida a domicilio, los precios suelen elevarse debido a la alta demanda y los tiempos de entrega podrían ser más largos de lo habitual.
3: Para que vayas haciendo cuentas, te armamos estas opciones de botanas calculadas para 12 personas. Si no quieres complicarte, una opción rápida es comprar jamón, salchichas y queso fresco. Necesitaremos 4 paquetes de jamón Virginia de pavo de 250 gramos, 2 paquetes de salchicha Frankfurt de pavo de medio kilo y 3 paquetes de queso fresco de 360 gramos. El costo aproximado por todo el paquete es de 390 pesos. Ojo, este es un precio promedio.
4: Otra opción es ofrecer fruta fresca y saludable. El melón, la sandía, la piña son las frutas de temporada. También puedes utilizar jícama, pepino y zanahoria con chile y limón, ya que son opciones nutritivas que no requieren una preparación compleja. Tomando en cuenta la fruta, el chile en polvo, el limón y la salsa picante, gastarías aproximadamente 395 pesos.
3: ¿Y por qué no unos tacos placeros? Esta opción es muy práctica y deliciosa. Decide qué ingredientes comprar, colócalos en la tortilla y listo. Si incluyes chicharrón seco, queso doble crema, tortillas, queso de puerco, aguacate, cebolla cambray, pápalo, nopales preparados y los ingredientes para el pico de gallo, podrías estar gastando aproximadamente 625 pesos para 12 personas.
4: Y que no falte la bebida. Con unos 92 pesos aproximadamente, puedes preparar 5 litros de agua fresca. Tienes 3 opciones: usar un cuarto de kilo de jamaica, 600 gramos de tamarindo o un kilo de limón. Eso sí, si le vas a poner azúcar, calcula unos 20 pesos más por kilo. Si decides incluir todas las opciones, el gasto total estimado será de poco más de 1,400 pesos. Recuerda que este monto es una referencia que varía según la marca y el lugar de compra. Y si piensas renovar tu pantalla por una mejor o de más pulgadas, consulta nuestro estudio de calidad de pantallas LED en la revista del consumidor de junio. Disfruta el mundial con un consumo responsable y considerando las siguientes recomendaciones.
3: Toma en cuenta la duración de los partidos. En la inauguración y en las fases finales, los partidos pueden extenderse más de lo habitual. Considera una duración aproximada de 4 horas.
4: Considera los gustos de todas y todos. Incluye opciones variadas de alimentos y bebidas.
3: No olvides la garantía. Si compras una pantalla, compara precios, sella la garantía y guarda el comprobante de compra.
4: Recuerda que el artículo 12 de la Ley Federal de Protección al Consumidor especifica que el proveedor tiene la obligación de entregar factura o comprobante.
3: En este mundial, sé una persona consumidora informada y responsable.
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5: André, que estamos de regreso. Saludos para Checolín. Para Checolín de parte de su princesa Gaby, que lo quiere mucho, ¿eh? Tremendo Checolín. Ahora. ¡Ánima! ¿Quieren algo de Carlos y José? Con mucho gusto. ¡Qué bonita paloma azul! ¡Oye, oye! ¡Órale!

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4: Juca, juca, pura pía, guare, guare, guachamandaita, cachantamanduy. Casanta Manduy, Cataraguay, Cacayacama, Guasanta Maray, Cacasara Manduy. Buena, buena, buena. Mucho gusto, hermano blanco, hermano la civilizao. 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Sí, señor, sí, señor. 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

0: 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Juca, juca, juca, pura pía. Aracata y Samanduri, Pirca Guaré, a la diputaje de Mangüey. Atención, todas las gentecitas que están cansados, cansadas de buscar la suerte, de buscar la salud, de buscar la felicidad. Pero en la Ayamanguaca, Santa Catú, lamentable la mente, todo le va mal. ¿Cree usted que ser víctimas de una la brujería, de una la hechicería? Llama la teléfono. Marca la teléfono en esta la momenta. Que yo la India, yo la India y la India la Tercicio, yo decirte si ser buena tu germedad o ser mala tu germedad. Yo decirte, ¿por qué de ese sufrimiento, de ese fracaso? ¿Por qué tu negocio? ¿Por qué todo marcha mal? ¿Por qué hay problemas de dolor de cuello, de brazo, de pierna, de dedo, de codo? Todo esto, yo la India, uy, chamanguaca y tanda, anchera, cazaiza, cazaramandú, tracazaita, cazaraguande, llama ya, 8:34. Siento la 10, la 47, la 50. Vamos a continuar la programa. Chamandú, soy chamandai cacacharamandiki, trigaguay cacayacamaguare. Escucha a toda personita. No olvidar que la testimonia que llega de persona que anteriormente lo veía todo perdido, veía sus esperanzas acabadas, pero que gloria a Dios, se puso en manos de Yola India y para Mandy, para Cazú, para Zahuayca, ya da gracias a Dios que ha quitado toda esa enfermedad, todo ese sufrimiento. Si usted la duda, guitoto, guitopa, vamos a escuchar a la guitotiqui que se llama Alicia, que vino con la testimonia.
1: Mi nieta enferma, la habíamos llevado al médico y ya no comía, la llevamos al jardín, llegaba al jardín, se acostaba, no recibía tetero, y decía que le dolía aquí, que le dolía acá, y estaba muy apagadita. Entonces mi testimonio es que yo desesperada, yo lo oré, le dije, Señor, yo buscando sus cadenas, mi niña, mi nieta, a pesar de la edad que tiene 2 años, y entonces Dios, usted sabe que mi nieta, a pesar de la corta edad que ella tiene, ya lo busca usted, yo necesito que me cure mi niña, porque ya no ve el médico, ya no come, ella está apagadita, yo voy al jardín y me dicen que no, que la niña no quiere comer, y yo le puse la novena, estoy haciendo la novena a la Santísima Trinidad, oré por ella y un pañuelo que nos dieron un domingo, y ese día oré 3 veces, y al otro día ella comió, ya la profesora se quedó aterrada, me dijo que ya jugaba con los niños, también era muy agresiva, me botaba todo, ella ya no es así, estoy contenta, yo le pido que la gente venga, que venga a la iglesia con fe, haga sus cadenas, verdad que la respuesta, y es rápido que he tenido mi respuesta, y estoy muy contenta, estoy tranquila, porque tenía hasta problemas con un yerno, me humillaba, me trataba mal, a la hija nos vivía despachando, y tomaba mucho, y ya también eso todo está bien, y también ya dejo de tomar, ya no es grosero, ya es cariñoso con mi hija, y todo se lo doy gracias a mi Dios.
0: ¡Ay! Chamandú, chamandú, riquita, guasaracay, patayacama, guanday. Mucha atención, vamos a contestarle a la señora Teresa, que me dice: indio, mi hija está muy confundida porque me dice que no sé qué pasó, pero que tuvo relación con dos hombres. Ahora está embarazada y no sabe cuál de los dos hombres es padre de ese hijo que está esperando. Ella ha pensado cosas feas, pero yo le digo que no, porque es pecado de Dios. Y que Dios castiga si comete eso de querer abortar. Ella ya está resignada a tener el bebé, pero quiere saber quién es papá del niño. Ayúdame, que Dios te adivine. ¡Uy! ¡Qué caraguasaraguate! Señora, escúcheme muy bien, hijita de Dios. Dígale a su hija que no sea mentirosa. Que no sea mentirosa. Porque ella solamente te está sacando dinero, dinero y dinero y dinero y dinero. Incluso no está viviendo contigo. Vive donde una amiga de ella. Y dice que no te quiere ver porque le da pena. Y que te ha hablado que está embarazada. No es cierto. Tu hija te está sacando dinero, dinero y dinero. Te está haciendo creer que está embarazada y no es cierto. No es cierto porque tampoco tuvo relación con ningún hombre. Lo único malo que tiene su hija es que ha caído a la droga y al alcohol. Y tiene una mala amiga que es la que le aconseja que te saque dinero. Amiga, venga rápido. Que su hija va para el abismo de las drogas, al camino de la perdición. Yo la voy a salvar, te lo juro por un Diosito lindo, te lo juro por tu casito Dios, que tu hija va a regresar a los estudios, a ser esa hija bonita, y todo va a solucionar. Vamos con otra testimonia. Dios te bendiga. Acércate con retrato de hija tuya. Es mantu-

0: nuevamente aquí, volví a revivir. Soy otra persona y gracias a Dios y a la Virgen de Guadalupe. Solamente le pedí a Dios, yo les recomiendo que vengan acá, que totalmente es un cambio totalmente radical, los ayudan. Porque yo llegué muy mal y ahora estoy muy bien. Yo les recomiendo que vengan acá para que les ayuden. Cualquier problema que tengan, que vengan a visitarlos acá, a los hermanos.
1: Y que la testimonia, la agradecimiento y más agradecimiento a Samantha Tira Guacharaguay Cacayacama Guandey. Dice, indio, ayúdame, quiero vender mi negocio que es ser de carnes, legumbres, una revueltería que tener muy bonita, pero no sé qué pasa y ya no quiero estar ahí negocia porque me está dando mucha pérdida. Dame un consejo. ¡Guay, chipatura! Señor Gabriel, como usted se llama, escúchame, Huitoto lindo, no venda tu negocio. No venda tu negocio, amigo Gabriel, porque ahí el negocio tuyo, usted ha pagado universidad, ha dado educación, hijos, tiene muy buena vida económica, bonita, pasa bonitas rentas, muchas cosas bonitas. Lamentablemente, a tu negocio le soplaron una brujería. Vení aquí a mi consultorio, yo le quito brujería, le quito daño a tu negocio y va a ver que va a tener buena venta, buena clientela, va a ganar mucho dinero. Y usted vende negocio, ya no va a tener negocio bonito. Y sin negocio, te vas a comer todo lo que ha construido con este bendito negocio. Recuerde que por envidia dañan, destruyen y matan, y a ti te dañaron la suerte. Pero yo, indio, te la voy a acompañar. Vamos a escuchar a Natalia, que da la testimonia.
2: Hola, soy Natalia. Tenía, pues, pérdida de cabello, muchas bolitas por todo mi cuerpo, y pues acudí al médico, pero ninguno sabía qué es lo que tenía. Pues yo agradezco muchísimo porque me cambió la vida. Ahora, pues, mi salud está mucho mejor, o sea, yo siento el cambio muy, muy grande. Pues sí, yo les recomiendo ampliamente que acudan a él. No esperen más a que, pues, sigas deteriorando todas sus males o su salud. Y van a ver que su vida va a cambiar.
1: ¡Qué bonito la testimonia! ¡Qué bonita el agradecimiento! No te retires de radiecito. Siga marcando la teléfono que el indio quiere a toda personita. Llama en este momento. Hasta luego. Ya sabe mi huichota. 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Toma la cachito la vaca pa' que llame neta la momenta. Todo usted aquí, Ciudad de las Victorias. 8

0: te guste, al llamar, recibe lectura de Tonacieux, que es en la carta a la baraja. 8 en la 34, 100 la 10, la 47, 50. Dudas, problemas, enfermedad. Te repito, Huitoto. 8 en la 34, 100 la 10, la 47, 50. Guachamanda pura pía. Hasta luego.
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1: Hola, pues que estamos de regreso, 7:34. Hola. Dice, mándame un saludo para el tremendo Chuy Capillas, que Chuy Capillas siempre nos escucha allá en la Reforma. Saludos cordiales. Hola, tremendo Chiquitín, a mi compadrito Chiquitín, allá por la Reforma, y a su compadre, el otro Chiquitín, allá por la Linda Vista, siempre nos escuchan. Ahora, pues. Salud para toda la gente que está en casita disfrutando de una tarde agradable, un clima pues todavía caluroso, un poquito caluroso, pero pues no deja de ser un día bendecido y una noche tarde bendecida. Hay que disfrutar siempre el clima, que si hace calor, que si hace frío, usted disfrútelo al máximo. 29 grados temperatura ambiente aquí en la capital tamaulipeca. Mañana, si Dios lo permite, vamos a alcanzar una máxima de pues muy similar a la temperatura de hoy. Tanto el día de hoy como mañana y como el domingo y como el lunes y el martes, las condiciones climatológicas van a presentar cuando mucho 35 grados de temperatura, y lo máximo y lo mínimo van a ser de 25. Así van a estar oscilando durante sábado, domingo, lunes y martes, Dios mediante, las temperaturas aquí en la capital tamaulipeca. Así que ya lo sabe. Hidrátese muy bien. Hidrátese, aunque no traiga sed, usted tómese un vasito con agua. Que de repente se sienta con la boca seca, tome agua. Que de repente siente como que se agita mucho, tome agua. Y si no quiere tomar agua, bueno, pues tómese un juguito de sábila con nopal, la he perdido. ¡Órale! Hablando de jugo de sábila con nopal, a mi buen Ignacio Arévalo, allá por la Américo Villarreal, compadrito Ignacio, saludos, que siempre escucha HP. Y pues bueno, le mandamos el cordial. Saludos también para ¿quién más, Coronado? A ver, mándame saludos para doña Margarita Barrón, su esposo Andresito Reséndez, mis buenos amigos en la Mainero, siempre nos escuchan. A mi buen Cefe Chefero, Seferino López en la López, también le saludamos. A mi buen Rodolfo, allá en la Presita, Rodolfo Pura HP, a mi compadre Rodolfo allá en la, echándole ganas en su negocio, mi compadre Rodolfo en los radiadores, allá por la Presita, por aquel rumbo, un saludo súper cordial. Saludos también para, ¿quién más? Don Cruz Rodríguez, allá en la Libertad, que hoy lo saludamos con mucho gusto, Don Cruz Rodríguez, que próximamente va a cumplir años de casado el viejón. Mi amiga Pipa Vázquez, allá por la Tecnológico, siempre en sintonía, gracias. A mi buen amigo Marte Castillo y su hermano Daniel, mis amigos allá por el 28 Carrera, siempre en sintonía. Ok, gracias a toda la gente que escucha HP. Mi amiga Charmincita de Valle, Charmincita, ¿cómo está, Charmincita? Mi amiga Charmincita siempre nos escucha. Gracias. Vámonos con la que sigue. 7:37. Margarita. Desde aquí te estoy mirando. Ahora, todas las margaritas, ¡ánimo!

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1: Te voy a comprar chinelas. Oye. ¡Órale, compadre! Saludos para el güero Canelo. Oye, tengo un camarada que anda trabajando ahí a un lado de mi casa, que es su casa, oiga. Se parece bastante a Canelo Álvarez, ¿verdad? El tremendo Canelo, el tremendo güero. Que por cierto, su patrón ahorita es el camarón, camarón. Y ahorita me habló el güero, dice, oye, dile al tremendo camarón que me hidrate, que no sea ingrato. Ahí me trae jalando nomás. Con razón, hace rato que vi al güero, se veía colorado, el pobre güero. Hidrátalo, camarón. Llévale agua, camarón, ¿eh? Échale agua aunque sea en las patas, camarón. Con razón, pobre güero. Pobre güero, ¿verdad? Se veía medio desangelado el tremendo güero, pues cómo no. Échale agua, camarón, no seas ingrato, mijo. Invítale algo, ¿eh? Invítale algo al tremendo güero, pobre güero. Ay, camarón. Ahí viene Perico, camarón. Ahí viene Pedrito, ¿eh? Ahí viene Pedrito, ¿eh? Órale, 16 de paso, saludos a Chucapillas, coronado. De parte del güero Canelo y de parte del cama camarón, le mando saludos a Chucapillas. Y también a todos los camaradas albañiles. Al Chivo, ¿verdad? ¡Que pagues el jugo, Chivo! Nah, me quedo a pagar. Olvídate de eso, mijo. Hace como 2-3 años de eso. No se la cura, ¿verdad? ¡Ah, raza maguacatera! Ahí cuando quieras otro jugo, Chivito, y pasa a la casa, mijo. ¡Órale! Son las 7:41. ¡Vámonos con la que sigue! Margarita, Margarita, desde aquí te estoy mirando. Tiki, tiki, tiki, tiki. Oye, saludo para mi buen amigo Juan José Ibarra y su esposa Doña Amanda, ¿verdad? Que se quieren mucho. Órale, saludos a Juan José Ibarra, a mi compadrito, y a su esposa Amanda, que se quieren mucho y todas las tardes nos escuchan. Gracias, camarones. 7:42. Vámonos con la que sigue.

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15: Órale, que avanzamos. 7:47 minutitos. Doña Tola no contesta. Le está marcando el 9:30, ¿da? Dice, dile a Doña Tola que si está escuchando el radio, que le estoy marcando, que me conteste. Recupérate, mi Tola. Recupérate, mi Félix. Allá en Américo Villa Real. Salud para Marily, para Panchita Morales, la esposa de mi compadre 9:30, y su mamá, ya Panchita Morales, allá en la Mariano Matamoros. Precisamente desde Matamoros a la familia Márquez Guerrero, en la colonia Estrella y colonia Libertad, me hablaron de Matamoros ahorita para saludar a la familia Márquez Guerrero. Ok, mi compadrito Poché, allá en Corpus Christi, compadre Poché, ¿cómo anda, compadre José Rodríguez, inventó Poché? Y a Celso López, que están tirando cotorreo, aventándose sus agüitas de Tutti Frutti, Chachitos estos. Dice, mando un saludo para el Freddy, para el Vale Balata y al buen Herón, al Chepe y el güero Elías, el güero allá por el 27, bravo. Ok, compadrito, siempre estamos escuchando a Chepe. Órale, saludos cordiales a toda la racilla, al buen Freddy, al Vale Balatas, al Herón, a Chepe, a Elías, el güero, allá por el 27, bravo. ¿Quién más? Jesús. De Padilla Meléndez, mi compadrito Chuy Meléndez también se está reportando. Aurelia Licón, saludos Aurelia, Dios te bendiga y te guarde, mi amiga Aurelia Licón, también pura HP. El buen Sammy, Lupe el Tope y todos los camaradas que también están escuchando. La señora Linda Yana López Mateos, gracias por su comentario. Saludos también para al sobrino Javier Flores Trujillo por su cumpleaños. Saludos de parte de Lupita Sánchez. Saludos a toda la racilla, a toda la racilla que escucha HP. Al buen allá en la Unión Americana, el tremendo León Rodríguez, compadre. León Rodríguez también siempre escucha la 97.5 en la frecuencia modulada. Son ya las 7:49 minutos, 7:49. Esto se llama, llegó borracho el borracho. Órale.

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1: ¡Ale! Ahí queda el piporro. Llegó borracho el borracho. Hola, hola, hola. Oye, mi compadre, convirtiendo Quiñones Medrano, que le tocó la vara a mi compadre. Ahí está mi compadre. Dale.

comercindo. No, mi compadre está entendido, diga, bien entendido. No, no, no, dice, no, Corona, ¿para qué quiero mujer? Yo mero, Corona, yo me aviento al ruedo a lavar. Bueno, mijo, ahí sigue el otro rato, compadre Gume. Mi compadre Gume. Ah, que mi compadre. Bueno, le mando un saludo. Dice, mándame esa que dice, dime qué te faltó con mi cariño. Dijo Abel Acuña, ¿querías calle, chiquita? ¡Ánimo!

Padre, que llegamos a la parte final. Voy a dejar con el pariente Willy Cortés Garza. Ya son las 7:57 minutos. 7:57. Elvi Yáñez, saludos para el señor Víctor Yáñez Villanueva, de parte de su hija Elvira Yáñez, que le quiere mucho. Le manda saludito cordial. También Gaby Franco, Eloísa Pérez, Daniel López, Marinita Valladares y a todos mis camaradas, Chago Tinajero. A todos un saludo súper cordial. Ya nos vamos. Lo voy a dejar con algo del libro de Proverbios, capítulo 7, del 1 al 5. Y dice así: Hijo mío, guarda mis razones y atesora contigo mis mandamientos. Guarda mis mandamientos y vivirás, y mi ley como las niñas de tus ojos. Lígalos a tus dedos, escríbelos en la tabla de tu corazón. Di a la sabiduría, tú eres mi hermana, y a la inteligencia llama parienta, para que te guarden de la mujer ajena y de la extraña que ablanda sus palabras. Soy Justo, soy Coronado, soy Garza, soy tu amigo. Audiencia hermosa, mañana a las 6. A las 6 de la mañana te espero, como siempre, con entusiasmo y con alegría, para abrir cabina mañana con toda la pila. Me llega un mensaje de último minuto. A ver, vamos a ver si es cierto. Dirá, buenas noches, Corona. Ay, papacito, dos huevitos estrellados con frijolitos negros, paparrey de Monterrey, mi compadre Julián. Tiéndase, mijo. Ya me despido. Me despido con esto.

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1: Ánimo, mi raza, buenas noches, bienvenidos todos, en este viernes ya 3 de julio del 2026. Les saluda su servidor, amigo locutor Willy Cortés, ya listo, presto y dispuesto para complacerles en este ya viernes del recuerdo, viernes para recordar. Desde este momento y hasta las 10 de la noche le vamos a complacer. Teléfono de cabina 834-318-2402. También puede mandar su mensaje de WhatsApp al 834-352-0830. Buenas noches. ¿Cómo le va? Bienvenidos. Bienvenidos. Estamos ya listos y preparados para complacerles. Viernes para recordar por la número uno en Victoria, su estación consentida, la 97.5. El teléfono está disponible. El equipo está completo. El viejo loco, Irineo, su servidor Willy Cortés, la voz que hacía falta en el cuadrante. Buenas noches, arrancamos con esto de los Duendes del Control. Cásate conmigo, Duendes del Control.

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1: Oiga, qué bárbaro, son ya las 8:10, 8:10, el turno de Tropical Caribe. Y esto que se llama Payó, Payó, Payó. Tropical Caribe, en el viernes para recordar.

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4: Ya de regreso a las 8:16 en este viernes para recordar la invitación para que siga llamando 834-318-2402, el teléfono disponible. Saludos para Martín y también para, dice Willy, saludos para Martín, para Fabián, para el tremendo Kiko. Desde aquí en Casas Blancas, escuchando el viernes del recuerdo, allá en Casas Blancas, les saludamos con mucho gusto. Bueno, Chepe.
5: El señor Willy Cortés.
4: Sí, buenas noches.
5: Primero, bueno, de las conchas.
4: Aquí andamos.
5: Eso, qué bueno. Ya no se me puede romper el viernes del recuerdo.
4: Sí, claro. ¿Cuál le vamos a mandar?
5: Una rola, amor perdido. Esas son caras.
4: Amor perdido. Bueno, amor perdido, ahorita lo vamos a mandar.
5: Aquí lo estamos escuchando.
4: Excelente, ahorita lo vamos a mandar.
5: Gracias.
4: Ándele, saludos, compadrito. Ánimo, sí, échale
5: ganas.
4: Gracias.
5: Sí.
4: Igualmente. El amor perdido. Quiere que si les podemos mandar ese tema, el amor perdido. Ahorita lo voy a buscar y les vamos a complacer con mucho gusto. Antes Pedro y Arena y esto que se llama Infamia. Pedro y Arena en el viernes del recuerdo, oiga.

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1: Los gorriones del Topo Chico, esta noche tú vendrás porque me quieres todavía. A mí se me hace que se fueron todos a ver el juego de las Chivas. Están muy apaciguados ahora. ¿Eh? Están muy apaciguados. A mí se me hace que se fueron a ver a las Chivas y me dejaron solo. Esta noche definitivamente me han dejado solo. Se fueron a ver a las Chivas, ¿verdad? Tremendillos. Y no me invitaron. HP, bueno.
2: Hola, Willy. Buenas noches.
1: ¿No te fuiste a ver a las Chivas, compadre?
2: No, no estás solo. Aquí yo, Marcino Quiñones, escuchando. Aquí me he elegido Loma Alta.
1: Qué bueno, Gómez, que nos acompañes. Buenas noches.
2: Deja tú, Willy. Tengo el tallador y el baño lleno de garras y estoy lavando.
1: No te digo, compadre. Te tocó lavar, hombre. Hijo, eso ni modo.
2: No, aprovechando el clima porque está muy bueno.
1: Sí, está especial para lavar.
2: Sí, no, pues especial. Deja tú mañana. Me voy a trabajar temprano a las 11 de la mañana y deja tú, pues lo dejo, pues hay que llegar lavando en la tarde y no, pues es sabadito, mejor ahorita.
1: Sí, claro, mejor de una vez, aprovechando.
2: Oye, Willy, discúlpame, te quiero pedir un favorzote bien grandote, recordando a los doneños, échame, enséñate a perder.
1: Ah, enséñate.
2: Ya falleció el último doneño.
1: Ok. Enséñate a perder.
2: Recordando ese señorón.
1: Perfecto. No, ahorita la voy a mandar, esa la de enséñate a perder.
2: Y ojalá y un día le hicieran un homenaje a ese señor.
1: Sí, claro, ¿cómo no?
2: Recordando a los doneños.
1: Vas a ver que sí, compadre.
2: Música muy buena norteña.
1: ¿Cómo no? No, pues los doneños, olvídate, compadre. Unos ídolos de la música norteña, los doneños.
2: Claro que sí, porque estos cruzaron frontera, no nomás como otros.
1: Ándale, así es.
2: Pues ahí salúdame a la familia Quiñones Medrano y Quiñones Mariscal. Y pues hay Quiñones muchos por delante, ¿verdad? Pero pues no me acuerdo ahorita de ellos porque pues, estoy en el tallador.
1: No, hombre, para todos ellos, con mucho gusto de parte tuya. ¿Eh?
2: Te encargo mi rola, por favor, mi Willy.
1: Bueno, ahorita la vamos a mandar, compadre.
2: Que Dios te bendiga.
1: Igualmente, buenas noches. Para mi buen amigo Gumaracindo Quiñones, quiere que le mandemos Enséñate a perder con los doneños. Ahorita la buscamos, antes los gorriones del Topo.

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1: Esta noche tú vendrás porque me quieres todavía.
2: Hoy es viernes del recuerdo, oiga.
3: Seguro que sí, hoy es viernes del recuerdo, oiga. Viernes para recordar, viernes del recuerdo por la número uno, la 97.5. Enséñate a perder. Ahorita la vamos a mandar, ya la estamos preparando ese tema a cargo de los doneños. Enséñate a perder con los doneños. Tema que me estaba pidiendo mi buen amigo Gumercindo Quiñones, que dice que está lavando, ¿verdad? Ahorita se aprovechó este calorcito que está haciendo, este calorcito que está haciendo para lavar, ¿verdad? Aprovechando este calorcito, ¿cuál sol? Pues ya está oscurecido, dijo aquel. Bueno, a ver Ireneo, si ¿sí está o no está? Bueno, vamos a ver si está por aquí el tema, vamos a ver si lo encontramos, tú, Gume. Vamos a ver si encontramos este tema de los doneños, enséñate a perder. Bueno, parece que sí está. Aquí lo tenemos, allá para mi compadrito Gumercindo Quiñones, para toda la familia Quiñones. Enséñate a perder los dos.

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8: Noche con 31 minutos, 8:31 ya, el turno de los alegres de Terán, y este tema, vino maldito, los alegres siempre alegres.

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1: Cuatro minutos después de las 8 de la noche, dice por acá Willy, manda un saludo a la familia Castro Barrón y familia Hernández Barrón. Allá en el Ejido Loma Alta, soy tu amiga Marin, aquí estamos acompañándolo. Mándenos algo de Los Alegres de Terán. Ya salió una, acaba de salir, de hecho, algo de Los Alegres de Terán. A la familia Castro Barrón y familia Hernández Barrón, allá en el Ejido Loma Alta, de parte de doña Mari Barrón, siempre pendientes de la número uno. A mi buen amigo Rogelio Aufraga, dice Willy, aquí estamos en el taller de banistería. Saludos, siempre andamos al millón y medio escuchando tu programa. Gracias, compadrito Rogelio. Qué bueno que nos acompañes. Dice Willy, dice, no estás solo, preferimos escucharte antes que irnos a ver a las Chivas. Aquí estamos escuchándote desde la colonia Ignacio Zaragoza, con el mejor locutor del cuadrante. Si me puedes complacer con algo de Javier Solís. Claro, más adelante viene algo de Javier Solís para complacerle a mi compadre y a toda su racita que ya nos están acompañando. Caricia y herida. Nos solicitaban algo de los rancheritos del Topo Chico y aquí les complacemos.

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1: Ándale, los rancheritos del Topo Chico y este tema, caricia y herida. Tema muy bueno, muy bonito ese tema. De veras, rancheritos del Topo Chico para mi buen amigo Julio César Rodríguez, que nos estaba solicitando algo de los rancheritos. Tengo llamadita, HP, bueno, bueno.
2: Buenas noches, licenciado Garza Cortés.
1: Sí, muy, pero muy buenas noches.
2: Próximo presidente municipal de Las Conchas. ¿Cómo está, licenciado?
1: No, hombre, pues muy bien, compadrito. Yo lo hacía.
2: Muy serio.
1: No, hombre, no, para nada. Lo hacía yo allá, allá por el, la calle Carrera Torres, ahí en el majestuoso estadio Marte Rodolfo Gómez Segura, viendo, presenciando al equipo más importante de México, las Chivas Rayadas del Guadalajara.
2: No, ¿qué le pasa? Yo fui a ver al más importante ahorita en estos momentos.
1: Ajá.
2: Pero allá en el estadio de allá lejos.
1: Allá en Argentina.
2: No, allá donde hay en 2,000 metros sobre el nivel del mar.
1: Sí, sí, allá sí, ahí sí está el más grande.
2: En el estadio ese que hicieron nuevo.
1: Sí, le cambiaron nomás el nombre y ahí lo pintaron.
2: Contra Ecuador, ahí fue el equipo más importante en estos momentos.
1: Así es, compadrito, así es.
2: Ahí sí fui para que vean.
1: Lo hacía yo, pero no, yo decía, no creo, si me compares americanista, ¿qué va a andar haciendo allá?
2: No, pues tampoco hay más, no hay ni tema que hablar de ese equipo, licenciado.
1: No, hombre, a mí me dieron como 50 boletos y, no, hombre, los regalé todos.
2: Los vendió,
1: iba a
2: decir.
1: nada de eso.
2: Viene bien gastado de las vacaciones, ahí se recuperó.
1: Güela, compadre, no.
2: Oiga,
1: no, mándeme.
2: No, hombre, ya me andaba todo el día.
1: ¿Por qué? ¿Porque el calor, güey?
2: Bueno, hombre, pues no hallaba por dónde darle. Pues te dijo que iba a llover, porque por la nube vaca.
1: No.
2: Inundó Ciudad Victoria.
1: No, compadre.
2: Ya no hallaba por dónde darle, oiga.
1: No, pero eso fue ayer. Allá para allá sí llovió, para el rancho, para allá sí llovió.
2: Me encontraba todas las calles llenas de agua.
1: No, para allá, para el rancho sí llovió. Aquí no.
2: Usted dijo. Un día antes o un día después.
1: Sí, por eso, pero allá en el rancho, compadre, allá fue donde vi la nube, ¿no aquí?
2: Es que eso yo...
1: No, hay que...
2: Pero la nube se ve en todo el mundo.
1: No.
2: Es como la luna, la ve usted aquí y la ve allá en Rusia.
1: Sí.
2: Y es la misma luna.
1: Sí, pero las nubes no, compadre, las nubes no, porque pues es lo mismo, es como que si llueve para allá, para su casa, cuando usted vive, está la nube, y para acá, donde yo vivo, no está.
2: Por eso, pero es que tan lejos está ahí, es donde usted dice.
1: No, hombre, pues allá para Las Conchas está lejos, allá, pues no creas que está aquí.
2: Al voltear para arriba, sí ve uno la nube que está allá.
1: Sí. Pero, pues,
2: ¿cómo?
1: No, pero aparte, ¿cómo le iba a ver usted si usted ni madruga? Usted se levanta bien tarde. Pues eso es para los madrugadores, como uno, ¿no? Usted ya se levanta ya a las 10 de la mañana.
2: Fíjese que ya no madrugo, antes sí.
1: Ahorita
2: yo
1: ya.
2: Yo para las 5:30 de la mañana ya, a las 4 iba y le quitaba el becerro a la vaca para que no le mamara. Para hacer los quesos.
1: Uh-huh.
2: ¿Sí o no?
1: Claro, compadre.
2: A las 4 de la mañana iba nomás con la luz de la luna caminando y la cuchilla en la mano, y ahí voy.
1: No ocupaba candil, nada de eso.
2: Pues. No, pues con la luna se alumbraba uno.
1: Sí, ¿verdad?
2: Ahora es que han de tener unos candiles y nombre. ¿Cuál es el tráiler?
1: Eso sí.
2: Y entonces ya para las 5 ya venía de regreso.
1: Ya regresaba.
2: Y ya traía una carga de leña.
1: Ándele, bueno, usted sí sabe, compadre, usted sí es de rancho.
2: 36 leños.
1: 36 es lo que, para los que no saben, dígale, compadre, ¿cuántos leños debe traer una carga para que sea una carga?
2: 36.
1: Eso todo el mundo, todos los que somos de rancho lo sabemos, 36.
2: No, ya me encanté, pelado, ya te encargo una carga de leños, le dije, bueno, te lo voy a vender en 150. Y bueno, son 50 leños, le dije,
1: ¿cuándo? No, 30, y póngale 35, 36 aproximadamente,
2: sí,
1: pero
2: sí,
1: pues,
2: sí.
1: O sea, 35.
2: No, 36.
1: 36 leños, 36
2: sí,
1: leños.
2: Sí, bien dados de mezquite, no, de puta, andan vendiendo de ficus, imagínese.
1: O de guayaba.
2: Sí, no, hombre.
1: ¿Cuándo, compadre?
2: No. Pero hay gente que no sabe.
1: No, y me doy cuenta que usted sí sabe, compadre, usted sí es de monte,
2: sí,
1: como yo.
2: Pues.
1: Sí.
2: Y era bien bonito porque la vereda nomás saluzaba la luz de la luna y ahí va uno siguiendo. La vereda blanca, ahí va.
1: Nunca vio lumbre, compadre, ahí, ya ve que dicen
2: lumbre,
1: que...
2: Lumbre.
1: Ya ve que...
2: Además, cuando cocía los elotes.
1: No, no, tampoco nunca. No, así que iba usted.
2: No.
1: A mí una vez le voy a platicar algo así. Ya estamos, sí. Ahorita estamos, pues no hay nadie, todos andan allá en el juego. Ahora, compadre.
2: Suspende los comerciales también.
1: Compadre. Ahora resulta que todos son Chivas. Bueno, usted sabe a lo que me refiero. Bueno, todos son Chivas.
2: Entonces,
1: melones
2: esos.
1: Entonces, ándele. Entonces, iba un pelado de San Carlos, iba caminando en una vereda y dice que de repente vio una bola así, una lumbre que salía de la tierra. Compadre, ¿qué será eso? ¿Qué sería?
2: Dicen que que él se había peleado con una bruja y que era una bola de lumbre.
1: Ah, será, compadrito.
2: Pues dicen que eran brujas.
1: Cosa mala y eso, ¿verdad? Mejor no hablemos de eso.
2: No hablemos. Yo ni le creía a mi abuelo, decía mi abuelo. No, y venía la bola de lumbre, yo le pegaba como si fuera balón, le dije.
1: Como si fuera balón.
2: Ya no son.
1: No, se me hace que andaba bien arreglado, me.
2: Sí.
1: No, sí
2: dicen, fíjese, que allá en los ejidos. Sí salían bolas de lumbre, sí, yo sí tengo, no me ha tocado.
1: No, ni a mí.
2: Pero las pláticas de los más veteranos.
1: Sí, así es.
2: Sí decían eso.
1: Sí.
2: Y luego que decían que porque había algo enterrado y
1: ándele.
2: Tipo de cosas.
1: Sí, que había algo enterrado ahí, algún dinero, sí, algo.
2: Había un carro, manejaban.
1: Sí, manejaban eso las personas de antes.
2: Y no me tantas aventuras.
1: No, olvídese.
2: Oye, bueno, y luego iba yo a la huerta a prenderle una lumbre aquí en las orillas.
1: Sí.
2: Bueno, con precaución, ¿verdad? Que no se fuera a agarrar.
1: ¿A prender la huerta? Porque entonces sí.
2: Sí, no. Porque ¿sabes qué? Los coyotes de veras se comen el maíz.
1: Ah, ¿cómo no?
2: Pero ya no se lo comen, nomás le muerden uno y arrancan otro y otro y otro. Y nos mata el tiradero de lotes.
1: Eso sí.
2: Entonces yo le iba a prender una lumbrita.
1: ¿Y luego?
2: Y ya el coyote no se arrimaba.
1: No se arriman con la lumbre, le temen.
2: Sí, tiene miedo. Pues entonces dije, esto sí es cierto de la lumbre, porque los animales son muy sabios.
1: Eso sí.
2: A lo mejor pensaban que era una bruja.
1: Ándele, mejor se iban corriendo.
2: Sí.
1: Bueno, los coyotes, compadre, los coyotes vendrán siendo parientes de los perros, pues se parece, ¿no? Como que...
2: No, a mí se me hace que los perros de los coyotes.
1: Al revés. Sí, porque...
2: ¿Primero fue el animal o primero fue la humanidad?
1: No, primero fue... ¿Cómo dijo?
2: El animal.
1: ¿El animal?
2: O el humano.
1: No, primero las especies, o sea, los microorganismos.
2: Sí, porque todo eso. El perro es una cruza que hizo el humano.
1: ¿Con el coyote?
2: Con el coyote.
1: Válgame, compadre.
2: Con el chacal.
1: Usted es muy sabiondo, compadrito, sabe mucho.
2: Y entonces, ¿cómo lo cruzó? Cuando se hizo el humano, pero quiere decir que cuando ya el humano se hizo, ya había animales de donde cruzar.
1: Ándele.
2: Por eso es al revés.
1: ¿Y qué sería primero, compadrito, el huevo o la gallina?
2: ¿Qué sería primero, el huevo o la gallina?
1: ¿Qué sería primero?
2: Primero fue el mundo.
1: No.
2: Y luego ya, si no, pues no hay mundo. ¿Cómo iba a haber gallina? Si no hay dónde vivir, ¿cómo iba a haber la gallina? ¿Dónde iba a vivir?
1: Pues sí, cierto, compadrito. No. Pero mire, luego platicamos mañana. ¿Qué le parece si platicamos? Porque ya.
2: Ya da de seguir un comercial.
1: Ya, Irineo ya está aquí pelando los ojos de un feo. Que estamos plática y plática. Que nos vayamos a echar un café a la plaza y que. Usted sabe cómo.
2: Irineo, anda bien trasijado.
1: No, hombre, si lo viera, ¿cómo anda?
2: Pero ahorita anda, ahorita como ha llovido, está verde. No, ¿sí? Ya de andar repuestito.
1: Puro calite y chochas y todo ese rollo.
2: Ay, ¿cómo va algún burro? ¿Cómo va a subirse a la chocha?
1: Ya está,
2: pues,
1: compadre.
2: Órale, estamos.
1: Órale, mi compadrito. De veras que sabe. De veras que sabe, pero echar mentiras, Eli. Está como yo.

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1: La más prendida de la radio. Saludos para mi amiga Lupita López. ¿Qué dice, Lupita? ¿Qué dice?
2: Sí, te mandé un video donde mi hijo nos hizo pollito al carbón, a mí, a mi esposo, y acabamos de cenar el pollito y un guacamolito y salchichón.
1: Ándele.
2: Que nos quede bien consentidos.
1: Qué bueno, qué bueno.
2: Mándale, mándanos un saludo, porfa, te estamos escuchando. Y si me puedes poner ahí de pasadita, Corazón Solterón de los Rancheritos del Topo Chico.
1: Ah, Corazón Solterón.
2: Y un saludo a mi hijo, porque Rolando, porque nos tiene bien chiflados.
1: Sí, qué bueno, así debe ser, me da gusto. Lo tiene bien chiflados ahí. A doña Lupita y a toda la familia que hicieron un pollito y todo bien padre, bien a gusto, disfrutando el fin de semana. Dice Willy, un saludo para usted, saludos para Lupita y Estrellita, y también para Cani de Compuertas de Yera, que aquí estamos oyéndolo. Muchas gracias, amigos de Yera. El saludo para ustedes. Daniel López, Daniel Díaz y Abraham Díaz, escuchando el programa. Saludos para ustedes, amigos, qué bueno que nos acompañen. Allá para Daniel Díaz y Abraham Díaz, pendientes de el viernes para recordar. No más, oiga, qué bárbaro.

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1: Seguro que sí, seguro que sí. Bueno, son ya las 9:09 ya con 9:03 minutos, 9:03 en este viernes del recuerdo. Oiga, viernes para recordar por la número 1, la HP. Síguenos llamando, estamos arrancando ya hasta esta segunda hora. Síguenos llamando 834-318-2402, 834-318-2402. El teléfono está disponible para que siga reportándose. También les recuerdo que puede mandar su mensaje de WhatsApp al 834-352-0830 HP. Bueno, buenas noches.
2: Buenas noches, señor Willy Cortés Garza.
1: Sí, buenas noches.
2: ¿Cómo estamos? ¿Bien?
1: Excelentemente bien, compadrito, aquí estamos a la orden.
2: ¿Qué tal de vacaciones?
1: No, hombre, muy bien, gracias a Dios. Bien, ya se acabó, pues ya se acabó, ¿verdad? El mes de vacaciones, ya se acabó.
2: Qué bueno.
1: Y ya.
2: Oye, ya está para arriba del cambio, ya quiere llover.
1: Válgame, compadre.
2: Sí, son los relámpagos y centellas.
1: Ah, pues la nube vaca, nomás que pues la gente no cree, ¿no? La gente no cree lo que le cuento yo.
2: Sí, acá está, para la sierra, pues ya se llueve.
1: Sí.
2: ¿Cuál sierra? No hay sierra para acá.
1: No, para allá para no hay sierra, compadre, como que para la sierra. ¿La de Villa de Casas o qué?
2: ¿Dónde?
1: ¿La de Villa de Casas, la sierra de Villa de Casas?
2: Ándale, sí, ya, y con la de Güemes.
1: Ándale también.
2: Ahí, sí. No, pues aquí estamos echándonos un café con pan, porque pues alcohol no se ingiere.
1: No, ahorita no.
2: Y dice, pues, me estoy festejando con un café con pan.
1: Ándale, pues que cumples año, ¿no? Es mañana, compadre.
2: Mañana, digo, de rato, a partir de las 12.
1: Ah, sí.
2: Para la fiesta aquí.
1: A partir de las 12, ya estás llegando a la edad de las ilusiones,
2: contador. Ya ando como a las 12.
1: Sí, ¿ya? ¿Ya mero?
2: Ya me lo sale, sí, pues aquí va a estar mariachi y todo el rollo.
1: Ándale, no, pues vas a ver que sí, vas a ver que sí.
2: Y aquí, pues ya sabes, está el centro de convivencia aquí.
1: Sí.
2: Cerquita.
1: Sí, no, pues ahí está luego nomás cruzando la calle, compadre.
2: Sí.
1: Qué bueno.
2: No, pues que tenga buenas noches, compadre.
1: Igualmente, contador, y felicidades, que la pase bastante bien, ¿eh? Dios lo bendiga.
2: Muchas gracias, ahí estamos en contacto.
1: Ándele, contador, gracias. Contador Cuco Heredia, que el día de mañana, bueno, ya en un ratito más, hombre, cuestión de horas para que festeje su cumpleaños. Hablando en serio, le deseamos lo mejor, contador, pásela bonito, que cumpla muchos años más, felicidades, contador Cuco Heredia, lo mejor, muchas felicidades, contador Cuco Heredia.

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1: Ándele, qué bárbaro, qué buen tema este. Así que qué bárbara, Chayito Valdés. Y este tema bastante bonito. Vamos a ponerle sabor. Vamos a ponerle saborcito este viernes con la música de los Millonarios Hermanos Briseño. Y esto que se llama el sabroso guararé. 9:09 en el viernes para recordar los Millonarios Hermanos Briseño.

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1: El turno de Javier Solís, las rejas no matan. Javier Solís, en el viernes para recordar. ¿Quién me la pidió este tema? Me estaban por acá pidiendo algo de Javier Solís y aquí lo tenemos ya porque lo pusimos en la lista de peticiones. Y bueno, aquí está, ok, dice Willy, aquí estamos escuchándote en la colonia Ignacio Zaragoza. Si nos puedes complacer con algo de Javier Solís, aquí lo tiene ya su tema. Saludos para la comadre Lupita, como siempre. ¿Cómo está, comadre Lupita? Buenas noches, Dios me la bendiga. Allá para doña Mari Barrón, allá en el Ejido Loma Alta. Buenas noches, doña Mari, ¿cómo le va? Doña Mari Barrón, allá en el Ejido Loma Alta. Le mandamos el saludo, muy pero muy buenas noches. También un saludo muy especial para la gente que nos escucha por allá en la Unión Americana, para la raza de los Estados Unidos. Pues pura paisanada, ¿no? Pura raza que está por allá trabajando en los Estados Unidos. Muy especialmente para mis amigos allá en Houston, para el tremendo Arnoldo, para su carnal Armando, que están allá escuchando. Ellos son de apellido Contreras. Y saludos para ustedes, amigos. La raza de Jaumabe, la raza de la región de Santa Engracia, amigos de Villa de Casas, de parte de Armando Contreras, hasta allá hasta Houston. Allá en la Unión Americana les saludamos también y le agradecemos que nos sintonicen a través del internet allá en la Unión Americana. Javier Solís y este tema, las rejas no matan, en el viernes para recordar. Allá en la Unión Americana les saludamos también y le agradecemos que nos sintonicen a través del internet allá en la Unión Americana. Javier Solís y este tema, las rejas no matan, en el viernes para recordar.

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1: Oiga, qué buen tema este de los hermanos Briseño, también tema bailable, bastante movido, especial para andar por toda la orilla del relés. No le hace que nos llevemos entre el pecho nidos de gallinas, panales de avispas y manojos de chile del monte. ¿Eh? La negra Isabel de los millonarios hermanos Briseño. Bueno, tengo por acá unos mensajitos que me llegaron por acá en el Face y vamos a dar lectura a todos y cada uno de ellos. Dice por aquí Mario Pastrana, que dice mi compadre Mario, dice, bueno, salud para ti, compadrito Mario, ánimo, órale. Ya está, ya para mi compadrito Mario Pastrana le mandamos el saludo también en este viernes del recuerdo, viernes para recordar. Saludos para, dice Will aquí, tengo mensajitos en el WhatsApp también, pero vamos a ver. HP, bueno, bueno.
2: Bueno.
1: Sí, buenas noches.
2: ¿Qué onda, Willy?
1: ¿Qué onda, compadre?
2: ¿Cómo andas?
1: No, bien, yo bien, ¿y tú?
2: Con toda la actitud de fin de semana.
1: Seguro que sí, compadre.
2: Como debe ser.
1: Como debe ser.
2: Oye, me puedes mandar un saludo.
1: Y dime para quién.
2: Para mi papá Guadalupe, acá en la Sagitario, que te escucha a todo volumen.
1: Su papá Guadalupe, en la Sagitario.
2: De parte de su hijo Jordi.
1: De parte de Jordi. Muy bien, Jordi.
2: A ver si me puedes completar con una rola de Carlos y José.
1: Algo de Carlos y José, bueno.
2: O de Ramón Ayala, o de Alegre de Terán. Alegre. Que se note que es fin de semana.
1: Bueno, pues ahorita la buscamos, compadrito Jordi.
2: Y ya está, muchas gracias, Willy.
1: Órale, saludos para ti también.
2: Órale, saludos.
1: Ándale, allá para Jordi, que está pidiendo un tema. Un tema, dice, que parezca fin de semana. Viernes del recuerdo, la música de las norteñitas. Te vengo a buscar, ya no me aguanto sin verte, dice la canción.

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1: 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Ya no me aguanto sin verte. Ahí escuchamos las norteñitas y este tema, te vengo a buscar. Bueno, por acá le decía que tengo saluditos, dice Willy, mándame saludos para mi hermano Luis Maldonado, que el día de mañana cumple años, si le puedes mandar las mañanitas adelantadas.

0: Que la pase bastante bien hoy, mañana y siempre. Lo mejor de lo mejor. Felicidades. Bueno, HP.
1: Buenas noches, licenciado Filín.
0: Sí, buenas noches.
1: Habla de Guadalupe aquí en la Secretaría.
0: ¿Perdón?
1: Habla de Guadalupe aquí en la Secretaría.
0: Ah, señor Guadalupe, dígame.
1: Por ahí le piden una petición.
0: Sí, ¿cuál?
1: A ver si me puede tener ese prisionero con los adentros de
0: Tamaulipas. Okay, okay. ¿Cuál me dijo, perdón?
1: Prisionero.
0: Prisionero.
1: De tus brazos.
0: Prisionero de tus brazos.
1: Pero
0: no, suyo. No, no, de los míos, no, de los de, ¿verdad? Lo que la canción así se llama, la canción así se llama. Bueno, ahorita la vamos a buscar, ¿eh?
1: Aquí la estamos escuchando.
0: Claro que sí, no, no, le agradezco que nos acompañe. Ahorita la vamos a buscar. Si está, se la vamos a mandar, ¿eh?
1: Ah, ok, gracias, señor.
0: Y si no, pregúntele al amor. Así se llama la canción, así se llama la canción. Ay, ay, ay, prisionero de tus brazos con los alegres. Ahorita la buscamos. Antes, los escorpiones del norte preguntan.

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1: Lágrimas de mi barrio, escuchamos este tema de Cornelio Reina. Lágrimas de mi barrio, tema de viernes de recuerdo, tema de esos temas que no pueden faltar aquí en la HP en el viernes para recordar. Bueno, por acá vamos a mandar saluditos para mi compadre Félix. Dice Willy, mándale saludos para toda la familia Guerra, para Félix, para Tavo y para toda la raza por acá de La Libertad, que estamos escuchando ya tu programa. Una cancioncita, Willy, si nos puedes complacer con algo de los hermanos Banda. Ayer pusiste una muy bonita de los hermanos Banda. ¿Cuál sería? ¿Fue ayer? Ayer puse una de los hermanos Banda. No recuerdo, pero sí. Ahorita lo vamos a checar, a ver cuál será, hombre, de los hermanos Banda. Pues hay muchas bonitas de los hermanos Banda. Ahorita checamos a ver cuál fue la que pusimos. Saludos para Tania, dice William, mándale saludos para Tanis, para Tania, de parte de su mamá Panchis, que estamos aquí escuchándote, Willy. Vente a cenar. Ah, no me diga eso, doña Panchis, porque ahorita le caigo yo. No me diga eso, Panchis. Dice Willy, vente a cenar. Dice, mándale un saludo para mi hija Tania. Dice que la quiero mucho. Aquí estamos ya cenando. Qué bueno, qué rico, qué sabroso. No les voy a decir, oiga, lo que están cenando, porque luego se les va a antojar. ¿Sí? No les voy a decir lo que están cenando, porque luego se les va a antojar y no. ¡Saborcito! 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Síganos llamando, teléfono de cabina 834-318-2402, WhatsApp 834-352-0830, viernes del recuerdo, Beto Villa y los populares de Nueva Rosita.

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1: Ya faltan 8 minutos para que sean las 10 de la noche, mi raza. Llegamos al final de este espacio. Gracias por acompañarnos. Mil gracias por la preferencia. Yo regreso el día de mañana, si Dios quiere, mañana estaré de vuelta con ustedes a las 6 de la tarde. En el sábado de clásicas, si Dios quiere, mañana a las 6 de la tarde. En las clásicas de la 97.5. Gracias. Pásenla bonito. Excelente fin de semana.

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0: buenos días en esta preciosa mañana, sabadito, ya 4 de julio. 4 de julio, bueno, pues acaba de empezar julio, estamos a 4 tan rápido, hombre. ¿Cómo anda, señor, señora? Todos estos modorros, no te digo. Ay, muchachos estos. A esos que ya andan de pie, saludos, bendiciones, ¡ánimo!
1: Ay, mi papá me pegó ayer.
0: Es como siempre, un gusto y un placer saludarle a través de HP, la más prendida en este sabadito ya 4, sí, ¿verdad? 4, otra vez corona 4, santo Dios, ya 4 de julio de este 2026, deseando que se encuentre usted de lo mejor, a usted que se va despertando, a usted que lleva rumbo a su trabajo, a usted que apenas le están preparando el lonche.

0: raza, qué bonita mañana. Gloria a Dios por este precioso día. Gloria a Dios por tu vida, querida audiencia. ¡Ánimo!
1: En el pie se me enterró.
0: Dando gracias al Rey de Reyes, Señor de Señores, Hacedor de Maravillas, nuestro Rey Jesucristo, que nos permite estar con usted aquí en cabina. Y por supuesto, le doy gracias por la vida también de cada uno de nuestros, de nuestra audiencia. Y por cierto, Aniceto, ¿que ya te andaba pasando lo del zapillo? Damas y caballeros, niños y niñas, jovencitos, jovencitas, ¿qué creen? ¿Qué creen? Aquí comenzamos.

los caminos de la vida. Hora, hora, hora, son las 6:10 a.m, amigos de los micros, a todos los operadores de los microbuses aquí en la capital tamaulipeca. Un saludo súper cordial, y foráneos también, ¿cómo no? A mis amigos de los micros, saludos cordiales. Rodolfo Infante, que ya está despierto, que va a trabajar allá por la nueva era, mi compadre Rodolfo Infante. Ahorita le preparan lonche y patas, ¿para qué las quiere mi compadre? Le mando saludos. ¿Qué dice? Mándame un saludito para Cookie Zuballe, que hoy está cumpliendo 58 primaveras de vida. Pónmele mañanita de parte del compadre, su compadre.

Ahí está, de plácemes, muchas felicidades de parte de su compadre. Hoy es día de saludar a todos, ¿eh? Hoy es parejo, hoy feos, guapos, guapas, guapas, de todo parejo, ¿eh? Hoy es parejo. La semana pasada saludamos a unos diferentes, ¿verdad? Y ahora, bueno, ahora es parejo. ¿O usted está feo? No se preocupe. ¿Usted está guapo? No se preocupe. Hoy saludamos parejo. ¿Quién más? Elenita Zapata. Elenita, Dios te bendiga y te guarde. Mi amiga Elenita Zapata, muy agradecida con Dios, dice, por un nuevo día que nos da. Y a la vez, un nuevo día y un día que se va a dar. Un día se pasa como si nada. Dice, hola, compadrito, muy buenos días aquí, como siempre, reportándome mis amigos panaderos acá por la Mainero. Al buen Toño, al buen Pascual y para Chaguito Lucio, que desde bien temprano ya andan en friegada. ¿Desde qué horas andan desde muy temprano tú, Chaguito? ¿De qué hora, mijo? ¿De las 3 o 4 de la mañana o qué? O le ganan al gallo, o el gallo les madruga a ustedes, a ver cómo está el asunto. Se levantan bien temprano, ¿no?, mis amigos panaderos. A su mecha. Bueno, ahí les mandamos el saludín. Son las 6:12. Como una estrella, yo te miraba. Échale, compadre, llega mi tarde del títere.

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3: Sí. Así es, Caldo de Reyes. Son las 6 de la mañana con 16 minutos. Que no se le haga tarde, ya levántese. Ay, ay, ay. Oiga, y luego cuando no se quiere levantar y que está la alarma, suene. Y... ¿No se acuerda usted de unas alarmas que eran relojes así, como bueno, en aquel entonces yo tenía una alarmita así como de bolondita, así de bolita, y de repente se decía, ¡mure de gallo! Y otra vez, ¡qué, qué, qué! Y otra vez, y ¡qué, qué, qué! ¡Friegue, friegue el gallo! Daba un coraje, oiga, a su mecha. Así con ganas de agarrar la alarma y ¡dale pa' afuera ya que se cae el gallo, coronado! ¿No se acuerda usted de esas alarmas? Que eran relojes y alarmas a la vez. ¡Ay, Dios de mi vida! ¡Qué sufrimiento con esas alarmas, coronado! Ya que empezaba el gallo, cante y cante, gallo empachado que no se aplacaba. Oye, allá en la colonia Tránsito, mi compadre Javier del Valle Segura, compadrito. ¡Saludos, ánimo! A mi gente allá en la colonia del Tránsito. Y ahí muy cerquita, mi compadre Javier del Valle Segura, también vive mi compadre Juanito López, la tremenda gallineta. Pero él vive en la Ignacio Allende. Ahí están pegaditas las colonias, ¿verdad? Ahora, les mando el saludín. Órale, pues, dice, mándame saludos, por favor, dijo el Buki. Saludos para mis carnales, a Martina, para Julia, para Panchillo, para Isabel, a Rosario, a Maximino y a Teresita Ramírez. Y a mi compadre Chago. Bueno, compadre, pues, ¿cuántos son? Dice, somos 8, coronado. Órale. Y mándame algo del Rena 74. Bueno, ahorita vamos a complacerlos. Te repito. Espérame. Te repito el teléfono en cabina 834-318-2402. Es tuyo, márcalo. Si de repente amaneciste triste, así medio apachurradón, márcame aquí a cabina. Ahorita platicamos y se te sube la. El autoestima y el ánimo, ¿eh? Nada de que se me levante usted triste, apachurrado, platanado. No. En esta mañana declare victoria. Declare victoria para su vida. Declare bendición. Apropiese de la palabra de Dios, oiga, sobre todo cuando son las bendiciones, coronado. Esas son las buenas. Apropiese de la palabra. No ande diciendo, ay, es que mi enfermedad no es suya. No la declare para usted. Al contrario, declare un día de bendición, declare un día de victoria, un día de éxito. 6:19 y vámonos con... Esta rolita me gusta. Pero antes estaban pidiendo algo del Renacimiento 7-4. Y como yo soy tan buena gente, dijo aquel... Le voy a mandar esta que dice... 1, 2, 3, dice compadre...

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1: Hoy no más, 6 de la mañana con 23 minutos, deseando que te hayas despertado con toda la pila y con todo el optimismo. Yo te saludo desde cabina. Y Vampiro se acercó y le dijo: buenas noches, señora, ¿dónde sigue? Usted nos puede llevar. Tiririririn. Somos de un conjunto y vamos pasando a Marta, y de favor le pido cuánto nos va a

No, hombre, con esa rola me acuerdo cuando estaba huerquillo allá en Graciano, ¿eh? Esa rolita la escuché en una estación de Monterrey muy famosa. No, cállese la boca. Ya hace muchos años. Y seguimos del camino rumbo a Santa Marta. Yo muy contento y tomando ron. Y seguimos del camino rumbo a Santa Marta. Yo iba pensando solo en mi amor. Viajo loco, ¿eh? Hola, hola, hola, hola. Son las 6 de la mañana, 24 minutos. Siguen llegando los mensajes. Gracias. Dice, buenos días, que te la pases de maravilla en este hermoso día. Saludos. Mi compadre José Sandoval, mi compadrito de aplicación, carro de aplicación, ¿verdad? Que ya anda laborando mi compadrito. Igualmente, mi hermano, Dios te bendiga tu entrada y tu salida a tu casa. Que Dios siempre guarde de tu vida y también la de los tuyos, compadrito, mi compadre. ¿Quién más anda por acá? Dice, mira, nomás Coronado. Desde Villa del Carmen pasé por la casa del pariente para ir a trotar. Bueno, caballos o qué. Y nomás dijo, no, hoy no, hoy no, hoy no, hoy no, con el dedillo. Nomás sacó el dedillo por la ventana y le hizo la seña. No, no, no. Dice, yo ando con mi tazota de café, ya sabes quién, ya sabes quién. ¿Quién le pegó a mi gato? Dice mi compadre Cuco Heredia. Dame mi Cuco. Mi Cuco es un pelado bien feliz, oiga. Como debe ser la gente, ¿verdad? Siempre andar a todo. Bueno, la idea es esa. Siempre andar con toda la pila y siempre, ¿cómo le dijera? ¿Cómo le podría decir? Traer siempre la pila, pero siempre andar de buen humor, oiga. Eso es bonito, andar de buen humor. No me anden trompado. Y no empiece, nunca empiece un día enojado. No lo empiece, oiga. No es bueno ni para su salud ni para los que le rodean a usted. Levántese entusiasta. Que de repente, ¡ay, que me dolió la espalda, que fue y que vino! ¡Ay, aguántese tantito! Aguántese tantito, ¿eh? Porque recuerde que tiene más bendiciones. Más bendiciones que cosas malas en su vida. Así que valórelas.

por supuesto, dele gracias a Dios por un nuevo día. ¡Ah! ¡Oh, cumpleaños, Cuquín! ¡Ay, Cuquín! Tal cosa me has dicho, mijo. ¡Ahí te van tus mañanitas! ¡Oh, espérate, Pico Chulo! ¡Cálmate, Pico Chulo! Dije mañanitas, haz metiche. ¡Cálmate, cálmate! Espérame, Cuco, disculpa, se salió el corral.

José Refugio Heredia, hoy está de plácemes, un abrazo muy especial para mi buen Cuco, de esos acheperos de corazón, ¿verdad? Mi buen Cuco, le mando un saludo súper cordial, así que vámonos con la que sigue. Dice, mándame un saludito para Juan Alberto Almeida, para Nacho Hernández y a Marcelo Hernández y a Julián del Ángel de la, allá por el rumbo de la Sierra, rumbo nuevo, de parte de mi compadre José Juan Almeida, que está escuchando HP, agárrate porque llega esta buena rolita, es el grupo El Tiempo.

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1: ¡Órale pues! Ya las 6:32 a.m. ¡Tú eres todo lo que anhelé! ¡Y por eso me enamoré! Hola, hola. A ver, llegan los mensajitos. Gracias en esta preciosa mañana. ¿Qué digo preciosa? Diga, lo que le sigue de preciosa. Es una mañana agradable. Es una mañana donde la temperatura ambiente que nos acompaña tenemos en estos momentos, chan, 24 grados de temperatura ambiente. Una mañana rica. Una mañana como para levantarse y agradecerle a Dios, ¿verdad? Que estás con vida, que estás despierto, que puedes moverte, que puedes... y que tienes la gran bendición de Dios en esta preciosa mañana. Puedes irte a caminar, puedes aventarte ahorita un cafecito ahí en casa, bien a gusto, con unas galletitas. ¿Quieres desayunarte? Ábrele al refri, ¿qué hay? No hay nada, no te preocupes, al rato va a ver. ¿Qué sí hay? Bueno, aproveche, mijo, a ver, desayúnese, un cafecito, un panecito, o ya he perdido un cafecito, aunque fuera solo, ¿verdad? El chiste es que usted se levante entusiasta, que se levante alegre y contento. Nada de entrompado, ya le dije. Aquel que me hable entrompado, le cuelgo. ¡Ah, cálmate, corona! Bueno, a ver, ¿quién más anda por acá? Mi madrina Angelina Pineda y mi padrino Ricardo Vázquez, allá por la Gutiérrez de Lara. Mis padrinos queridos, mis padrinos adorados, les mando un saludo súper especial. Dice mi madrina, hoy cumple años mi hermana, que en paz descanse, ¿verdad? Doña María del Refugio Pineda, órale. Bueno, un saludo súper cordial de parte de su hermana, mi madrina. A ver, ¿quién más anda por aquí? A ver, dice mi buen Cuco Heredia. En un rato más voy con Doña Maru, allá por Santa Engracia, que nos invitó a almorzar. ¿Eh? Sombreros, he perdido mucho, pero gorra ninguna, corona. Viejo loco, ¿eh? Mi buen Cuco. Ah, que mi Cuco, me cae re bien el buen Cuco. A ver, ¿quién anda por acá? ¿Quién anda por acá? Chan. Déjame darle lectura a estos mensajitos que van llegando. Martita Yepes, buenos días, Martita. Me mandó una taza de café. Ay, muchas gracias, Martita. Ahorita me la aviento, aunque sea aquí en la imagen. Jesús Reta dice, buenos días. Saludos para acá en casita, saboreando una rica tacita de café, Coronao, y alistándome para irme a trabajar, porque ellos día de sobrecito amarillo, y ahí no falto, Coronao. Ahí no falto. Te escucho en la Emilio Caballero. Gracias, compadrito Jesús Reta. Ciro Álvarez dice, buenos días, que tengas un excelente sabadito de clásica y un saludo, por favor. Claro que sí, mi hermano Ciro Álvarez, la parienta Irma Garza, buenos días. ¿Qué dice Laurita García? Buenos días, ¿cómo amaneció? Pues bien bendecido, Laurita, con bastante pila y bien contentote de estar aquí en cabina con ustedes. Dice, damos gracias a Dios por otro día más que nos presta de vida. Que tenga un excelente día lleno de bendición. Saludos, lo escucho acá en la satélite. Gracias, hermosísima amiga. Adrián Silva Martínez, compadrito Adrián, ¿cómo amaneciste? Buenos días también para ti. Saludos para Pedro Alvarado, que te escuchan aquí, Aquiles Hernández, dice mi compadre Jesús Reta. Mi compadre Santiago Lucio también está echándole ganas en la chamba, ahí con sus compañeros en la colonia José Guadalupe Mainero. Son las 6:35 a.m. Me estaban pidiendo algo de Bronco, mi buen amigo Rodolfo Infante. Vamos a complacerles con algo de Bronco. Y ahorita vamos a complacerles con algo de Temerarios, que está pidiendo Lenita Zapata. Por lo pronto llega esta, que dice más o menos así.

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1: André, ya son las 6:39 a.m. Así que te vas levantando. Saludos y bendiciones. Ponte la pila porque en este día te puede ir de lo mejor. Solamente es cuestión de que tú lo creas. Solamente es cuestión de que tú le pides a Dios que te dé la oportunidad de echarle ganas a la vida. Oiga, que a eso nos levantamos todos. Dice el maestro Kiko del Mirador y a su ayudante Cayo, también les mandamos el saludín. A ti que vas saliendo de casa, a ti que te vas despertando, a ti que estás esperando el microbús, a usted que está quizás esperando algún compañero de trabajo, alguna cuadrilla que va a pasar por tu casa a levantarte, a recogerte. Bueno, pues en esta mañana yo quiero que tú conmigo, tú que vas a salir de casa, recuerda que a veces salimos, pero no sabemos si vamos a regresar porque la vida es así. Así tan rápida va la vida. Pero bueno, déjame decirte que si tú quieres hacer una pequeña, chiquita oracioncita conmigo, habla conmigo, en serio, de verdad, no pierdes nada. Así que en esta mañana, Señor, te damos gracias que nos da la oportunidad de estar de pie, te damos gracias que nos da la oportunidad de estar con vida. Haz tu voluntad, no la mía, haz tu voluntad, Señor, cubre mi entrada, mi salida de casa, guárdanos de una manera especial, cúbrenos con tu sangre preciosa, mi rey, y ayúdanos, Señor, a que en el trabajo hagamos conforme a tu voluntad. Ayúdanos a que en todo nos vaya bien, Señor. Ayúdanos y bendice a nuestra familia, sea con nosotros, guarde nuestra entrada y salida de casa siempre. En esta mañana yo le doy gracias porque tengo vida. En esta mañana yo le doy gracias porque usted es bueno y porque para siempre su misericordia. Gracias, Dios, de verdad, gracias por este precioso, precioso día, el cual quiero vivirlo como si fuera el último. Le damos la gloria y la honra al Rey de Reyes y Señor de Señores. Avanzamos, son las 6:41 a.m. Estemos contentos, oiga, de verdad, de estar con vida. Estemos felices porque la vida es una. La vida se va muy rápido. Dice Corona, mándame saludos. Me estoy aventando un cafecito, papá. Mira nomás, un cafecito, Corona. ¿Quién es mi compadre? ¿Mi compadre de McAllen? A ver, espérame. Ah, mi compadre Adrián Silva ya está aventando su café. Dice, aquí lo estoy oyendo en la San Marcos 2. Aquí lo estoy escuchando, Coronado. Dice, hasta va cantando el pelado. A ver, ¿quién está cantando? ¿Quién es? Ahora. Compadre, no te entendí nada, compadre. Nomás escuché como que ibas tarareando. Ñaña. Sepa, estás peor que ñaña, compadre. No te entendí nada. Ese se ofraga, ¿verdad? Son las 6:41 a.m. Vámonos con más en esta linda, linda mañana de sabadito. Esta linda mañana de sabadito. Y esto se llama Casi. Siempre estoy pensando en ti.

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1: Ándale que avanzamos, 6 de la mañana, 44 minutos, mi compadre Martín Torres y a Martín Torres Jr., el tremendo flaquito, allá en la colonia Victoria, siempre escuchando OCHEP. ¿Es ahí en la colonia Victoria? No. Ahí la que está pegadita a la Victoria, la Independencia, Colonia Independencia. Ahí está mi compadre Martín Torres y mi buen amigo Flaquito, que siempre escucha en la radio. Vámonos con algo de esas canciones románticas. Dice Lenita Zapata, mándeme algo de Los Temerarios, Don Corona. Mándeme algo de Los Temerarios. Buenos días, HP. Mande. Fuera del aire, permítame. Así que agárrese porque estoy triste, no. Yo no tengo nada. ¿Por qué, muchachos? ¿Qué te pasa, mijo?

0: esas canciones me regresan a la secundaria 5. ¿Qué tiempos? Oiga, ya por el 80. A ver, ¿qué generación fue la 5, Coronado? 89, 92, ¿verdad? No, cállese, todavía las vacas volaban por aquellos rumbos. No, qué recuerdo de los Temerarios. Que porque estoy triste, yo no tengo nada. Que si es porque te fuiste, yo ni me acordaba. Grupazo los Temerarios, ¿verdad? Ay, ay, ay. Bueno, a ver, ¿quién anda por acá? Si usted conoce a la parienta, le voy a decir parienta porque tiene el apellido de mi esposa y el apellido mío. Elena Isabel Torres Coronado. A ver, Elenita, desde la semana pasada te estoy anunciando esta credencial, mija. Elena Isabel Torres Coronado, si me estás escuchando, pásale aquí al 13 Juárez. Aquí tengo tu credencial de la universidad. Aquí está en cabina. Elena Isabel Torres Coronado. Se me ha que se hace familiar, Coronado. Está guapetona, ¿eh? Los Coronados no somos tan feos. Ah, cálmate. Bueno, dígale a Elena Isabel Torres Coronado, quien estudia en la universidad. Es la preparatoria, Coronado. Es de la preparatoria número 3. Aquí está su credencial, joven. Y está también una de tarjeta del bienestar que venía junto con la credencial. Si alguien la conoce, bueno, dígale a la joven Elena Isabel Torres Coronado, a la parienta, que estudia la preparatoria número 3, dígale que aquí está su credencial de la escuela. Aquí está su credencial de la escuela y también una tarjeta del bienestar. Dice, sigue cantando, Corona, usted canta bien bonito. Bonita. Y luego me regaña porque canto, me lleva el chanfle. Dice, ay, ay, ay. A ver, ¿quién dice por acá? Este es el 9 y medio, ¿verdad? ¿Eh? ¿Qué dice?
1: Foto Coronado Garza.
0: Hola.
1: Ahora no he cantado, Gusto Coronado Garza.
0: ¿Por qué no has cantado, mijo?
1: Buenos días, Gusto. No, hombre, aquí estamos trabajando. Ahí saludos a mi esposa, Marilí González. A mi madre, Francisca Morales.
0: Ajá.
1: Y allá a todos los mandilones.
0: Las
1: a Feliz Huerta, ¿qué onda? ¿Cómo sigue el muchachón?
0: Ah, bueno.
1: Que le eche ganas, que le eche ganas.
0: Ándale, Heraclio Huerta, levántate, mijo. ¿Eh? Heraclio Huerta, en el nombre de Jesús, Dios te bendiga y te guarde, te sane pronto. Bueno. Buenos días.
2: Ay, soy Agustín Berlínez.
0: ¿Qué pasa, Agustín?
2: Pues acabo de echarme un tamalote de aluminio.
0: Ay, paparrey, así nada más recalentadito.
2: Ándale, y una tazota de café.
0: Papacito de mi vida, ¿vas a venir comiendo como a las 4 o 5 de la tarde?
2: ¿Y qué tipo? Estaba medio panzón.
0: Medio panzón el pelado y medio panzón el tamal.
2: Ándale.
0: ¡Ah, raza! ¿Qué onda, mijo? ¿Cómo andas?
2: No, hombre, no, pues aquí, acá, madrugo a tomar café.
0: Ajá.
2: Más que digo a mi vieja, digo, más cámbiale a Justo para saludarlo y saludar a Carmelita y a la niña.
0: Ah, muchas gracias, Agustín.
2: Esa credencial, Justo, no sea pariente de ustedes, Justo. Esa credencial que están perdiendo, no sea pariente de ustedes.
0: Sí, pues yo creo, pues Torres es mi señor y Coronado, pues soy yo.
2: Por eso oye, parienta de la niña.
0: Ándale. No, pues es que pues, se pide igual.
2: Ándale igual.
0: Bueno, volteado, ¿verdad? Somos Coronado,
2: sí.
0: Somos Coronado Torres y ella es Torres Coronado.
2: Ándale, está volteado.
0: Sí, hombre.
2: De aquí para allá y ya para acá.
0: Ándale.
2: Ay, que justo, no, justo, más justo saludarte, justo.
0: Igual, mijo, cuídate mucho.
2: Ándale, sí.
0: Un abrazo.
2: Hola, la familia.
0: Gracias, mijo. El primo Agustín. Agustín Verdines. Ah, sí, oiga, así que repito a la joven Elena Isabel Torres Coronado. Qué chulos apellidos tiene, Coronado. Qué chulos apellidos. Bueno, aquí está tu credencial, Elenita. Pasa por ella, mija, porque ya tiene días aquí. Y también viene una tarjeta del bienestar, ¿eh? A lo mejor de su apodo de su mamá. Elena Isabel Torres Coronado, preparatoria número 3. Si alguien la conoce, avísele, por favor, que aquí está su credencial. Vámonos con la que sigue, porque son ya las 6 de la mañana con 52 minutos. 6 con 52. Y llega el Renacimiento 7-4.

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1: Ahí que estamos de regreso a las 7 de la mañana en punto. Mira nomás qué chulada de video. Me mandaron un video corto muy bonito. Este video me llamó mucho la atención porque me mandan un video. A ver, vamos a verlo, ¿verdad? Vamos a verlo. Mira nomás. Ahí en el rancho, allá en Juan Rincón, columpiándose de su molino a sus 79 años, que cumple el martes 7 de julio.
2: Ay, mamita preciosa, ya preciosa.
1: Qué chulada, qué bonito, qué bonito. Allá en el rancho en San Juan, en Juan Rincón. Allá está la señora, la mamá de mi compadre Rogelio Fraga, de mi amiga Angélica. Muy contenta. Dándole al molino. Saludos. Ok. ¿Qué dice? Doña María Ortiz Galván. Bien contenta, doña María, echándole ganas al molino. Y ese video fue de ayer, me dice Angélica. Y pues bueno, gloria a Dios que su mami está con salud, que está feliz, contenta, y pues esas son las labores del rancho. Y ahí en el rancho se levanta uno temprano y al molino, y nomás escuchan de ratito las aplaudidas. Qué gran bendición, tú que tienes a tu mami y que de repente te das ese tiempo para darle la vuelta, y que tu mamá te está, que todavía tiene la dicha de poder prepararte esas gordas gruesas. Ay, yo quisiera tener a mi mamá, pero pues ya, el tiempo no se puede regresar. Pero si tú tienes a tu mami, sigue valorando y atesorando eso en tu corazón. Dice, mándame un saludo, por favor, para el guacho y para la buchaca. También para mi compadre Salas, que anda en el camión L52, que andan con toda la actitud. Oye, andan a todo lo que dais, al puro millón, Coronado, en el camión de limpieza. Saludos de parte de mi compadre Big Power. Tenía mucho, no me escribías, compadre Big Power, ¿te regañaron o qué? ¿O estabas castigado, compadre Big Power? ¿Qué te pasa, compadre? Dice, bendiciones, Coronado, ¿cómo amaneció? Bien, gracias. Gracias. ¿Quién es este, Coronado? ¿Quién es? ¿Este es Julián, verdad? ¿Julián y mi compadre Nancy? Sí. Órale, compadrito, saludos cordiales. La señora Tobar, mi amiga Tobar, cómo no, también se reporta acá en la estudiantil, siempre en sintonía. Dice, yo no me pierdo el programa, Coronado, no me pierdo el programa. Dice mi compadre Big Power, ¿no traía saldo, Coronado? ¿No traía saldo? Bueno, ánimo, vámonos con la siguiente. Y con esta rola, con esta rolita quiero saludar, quiero recordar a mi gente ya en la Mainero, ahí en Doble Cero González, a toda la familia Lara Acuña, a todos mis amigos y a todos mis excompañeros allá cuando laboraba por el Doble Ceros González.

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1: El Tropical del Bravo con esa rolita y tan pequeña es, tan frágil es, sin ti no sé, yo ya no puedo vivir. Ahora, ahora, son las 7 de la mañana con 6 minutos, gracias. Dice, ese que va en el video es Gabino Fraga Ortiz. Mándame un saludito, muchas gracias. Ok, Gabino Fraga, de parte de tu hermana Angélica, te manda muchos saludos. Árale, don Gabino Eufraga Ortiz, pura HP. Ah, qué bonito se siente, ¿da? Cuando dice, oye, ¿qué estación de radio escuchas? HP, ay, ojón. Hablando de qué estación escuchas, a mi buen Carmelo Martínez en el Alto de Caballeros, mi buen Carmelo Martínez, dice, no, hombre, coronado, desde que empieza el día hasta que se acaba, siempre estamos en sintonía acá en el rancho. Y qué bonito ahí en el rancho, oiga, el despertar de los gallos cuando empieza a amanecer y que están los gallos, cante y cante, qué, qué, qué. Que apenas empieza a clarear el día y que ya tu mami te anda preparando el cafecito. No, hombre, qué rico. Ya andan prendiendo ahí la lumbre en la chimenea para preparar un cafecito así de olla. Ay, qué rico. Y que de repente que te dice la mamá, hijo, ahí hay unos estos, ¿cómo se llaman? Los que traen de acá de Jaumabe, bien, bien ricos. Unos... hojaldrados, mijo, unos hojaldraditos, ¿cómo ves? Y el otro ingrato, ¿dónde, ama? Ven pa' acá. No, hombre, qué chulada, ¿verdad? Que te levantas temprano, que ya estás acompañando a tu papá o a tu mamá ahí en el rancho y volteas hacia tu alrededor y pues disfrutas de la dicha de estar con ellos. No, no, no, eso no tiene precio, oiga, en serio. Por eso a veces lo dicen y lo dicen con mucha certeza. Éramos tan felices y no nos dábamos cuenta, ¿verdad? Cuando no había tanta tecnología. No, hombre, cuando no había tanta tecnología, uno en el rancho, qué chulada. Pero ahorita ya nos superó, pero feo. Dice, mándame saludos. Órale, compadre, gracias. Dice, ya voy rumbo a la chamba, coronado. Ya voy rumbo a la chamba. Que tengas un buen día. Gracias, mi hermano Vicente Velázquez. Dios te bendiga tu entrada y salida en tu casa. Saludos cordiales, compadrito Vicente. Dice el Big Power, aquí anda. Salúdeme al Big Power, aquí anda. Órale, pues. Ah, dice el 9 y medio, allá por el 17 Zacatecas, allá en el Big Power, echándole ganas, ¿verdad? Ese Big Power es bien jale. Y todos mis amigos recolectores de basura, Los que pasan ahí por mi casa, que es su casa, también, los que pasan ahí por mi casa, que es su casa, son bien jale, ¿verdad? Los chavos, bien jale. Oiga, yo a veces no entiendo, no me explico, ¿a qué se deberá? No lo sé, a lo mejor porque se levantan bien temprano y se levantan con toda la pila. Nunca, nunca he visto yo a un recolector de basura enojado, nunca, así como lo oye. Bueno, al menos los que pasan por mi casa. Siempre está en el radio todo, güey. Le van bien contentotes. Ah, y eso que andan entre los malos olores. No, hombre, tú te acercas al camión de basura y huele. ¡Uf! Dijo Enrique. ¡Uf! Pero ¡uf! Horrible, pero en serio. El caso es de que a lo que voy es de que siempre andan con toda la actitud, oiga. Siempre andan con toda la actitud, mis amigos recolectores de basura. ¡Ah, mi compadre Tyron! ¡Mi compadrito Tyron! ¡Saludos, compadrito! Mi buen amigo Tyron. Le saludamos con mucho gusto. Dice, acá andamos enfrente de donde está el 9 y medio. Saludos para... ¿Qué dice? Enfrente, levantando un punto de basura acá en Fobiste, 17 Zacatecas, allá en el Big Power, y allá en toda la racilla bien contentos. ¿Qué les digo? Unos acá recogiendo la basura y el otro, tin, tin, tin, tin, toque, toque la campana, tin, tin, tin, tin, tin, tin. Dale espacio, mijo, vas a agujerar esa campana. ¡Vámonos con la que sigue! Son las 7 con 10 minutos.

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4: Órale pues, que son ya las 7 de la mañana con 17 minutos. Seguimos leyendo mensajitos que llegan aquí a la cuenta del Facebook. Gracias, gracias, Guillermo Morales, compadrito Guillermo. ¿Dónde andas, compadre Guillermo? Salúdame a Eva y a Raquel, como siempre te escuchamos. Dice mi compadre Guillermo, allá en la Colonia Campestre La Luz. ¿Ya todo esto? ¿Dónde está la Colonia Campestre La Luz, compadre? ¿Eh? Guillermo, ¿dónde mero, mijo? ¿Dónde mero? A ver, por acá traigo unos saludos, coronado. Por acá traigo un acordeoncillo. Me traje un acordeoncito, ¿verdad? A ver, por acá, déjame checar dónde están por acá. Aquí traigo unos saluditos. Ándale. Ah, ¿cómo de que no? ¿Cómo de que no? Oye, doña Julia Flores Mota. Doña Julia Flores Mota, que está bien contentota en esta mañana, dice su hija Charmín. Dice, hombre, mi mamá desde bien temprano tiene la radio todo vuelo. Allá por la colonia, ¿qué viene siendo? La colonia Ravisé. Allá está doña Julia Flores Mota, bien contentota, escuchando HP. Gracias, doña Julia. Dios me la guarde, ¿eh? Mi buena amiga doña Julia Flores y mi amiga Charmincita de Báez, que siempre está en sintonía. Oye, mi compadre, también para Julio Castañeda, el buen Julio Castañeda, le mandamos saludos, y a todos los compañeros de chamba allá por la Torre Nueva, ¿verdad? Por aquel rumbo, siempre también en sintonía. A mi buen Seferino López, allá en la López Mateo, chefero, mi buen chefero, el saludito. Pura HP, dice, desde que empieza el día, pura HP. Saludos. Saludamos también. ¿A quién más, coronado? ¿Quién más andaba por acá? Taca, taca, taca, taca. Tiki, tiki, tiki. Ah, Don Cruz Rodríguez, allá de la Colonia Libertad, paisano, ¿verdad? De acá de San Carlos, ¿verdad? Creo que de la Unión Morales, por esos rumbos. Don Cruz Rodríguez, acá en la Colonia Libertad, dice, siempre te escucho, coronado, y en estos días voy a cumplir años de casado. Órale, compadre, asadito, picadillo, sopita de fideo así seca, haz de cuenta que estás en el rancho, mijo. No, ¿qué andas haciendo? ¿Qué andas haciendo? Vamos de recio con la que sigue, porque son ya las 7 de la mañana con 19 minutos. 7 con 19. Esto se llama Cumbia de mi Rancho, el Grupo Minero.

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1: Aquí se hace brindis por siempre con esa buena rolita. Regresa a mí, chiquita. Soy a las 7 con 25 minutos y hola, buenos días. Saludos para Víctor Martínez en la colonia Penadores. Mandamos saludos para el Águila Mayor. ¿Alelo? O Adelo, compadrito, dice aquí Alelo. Ha de ser Adelo, ¿ah? De aquí de la Pepenadores, ya estamos listos y dispuestos para irnos a trabajar. Ok. Aquí desayunando en casa y al rato vamos a llegar con toda la pila a trabajar. Mándale saludos para el muñeco de la San Marcos y para el buen Rubén, aquí de la Moderna, de parte de Víctor Martínez de la colonia Pepenadores, compadrito. Ok, saludos. Son las 7 con 26 minutos. Llega el sonido máster de esas rolitas que le gusta mucho a mi compadre Rose Úñiga. Esto que se llama Cuando Tú No Estás.

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4: André, pues que estamos ya de regreso, las 7 ya con 32 minutos. Oiga, por cierto, ¿qué razón me dan de mi buen amigo Rosendo Martínez y Martínez? ¡Chendito! Ahí por el fraccionamiento de La Paz, mi buen Chendito Rosendo Martínez y Martínez. Tiene rato que no se reporta, ¿verdad? Chendito, que siempre nos habla. Mi buen Chendito, espero que se encuentre de lo mejor. Dice, mándame saludos, que te estoy escuchando como siempre. Te estamos escuchando como siempre. Gracias a mis amigos allá en la colonia López Mateos. Saludos para toda la racilla allá en la López Mateos, que siempre están en sintonía de HP. Ya vas para la chamba, ya me lo llegas, ya llegaste, ya estás activo, échale ganas. Órale, no te me rajes. Vámonos recio con más y más. Llega esto que se llama... Es la chica biónica, mi compadre Dani Susón. Que por cierto, también tengo rato que no, mi compadre Dani.

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1: Andrés, escuchamos al tropical Panamá para olvidarme de ti. Sí, sí, no, no, no habrá distancia posible. Ahora. Oye, le estamos recordando a la joven Elena Isabel Torres Coronado que pases por tu credencial de la prepa, amiga. Preparatoria número 3. Así que aquí está la credencial y también está una credencial de... Digo, una tarjeta del bienestar, ¿eh? Me imagino que es de su mamá o de su papá. Así que bueno, hay que pasar por ella. Tú, ¿cómo te llamas? Elena Isabel Torres Coronado. Ok, Maguey. 834-318-2402, teléfono para ti. También te digo que el 834-352-0830 es para que nos mandes tus mensajes de WhatsApp. Vámonos con más y más. ¿Y a quién viene? ¿Quién viene? Órale, pues. Espérame. A ver. Aquí está. Vámonos con algo de Grupo Mojado. El Grupo Mojado de Matamoros, Tamaulipas. Y esto se llama La Gorda.

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3: Después, que son las 7:47 allá por toda la de Hidalgo, allá en la altura del 8 Hidalgo, ya está mi compadre José María Narváez, ya con la pila toda puesta, mi compadre, ¿verdad? En este nuevo día. Oye, compadrito, José María Narváez, toda la familia Narváez Herrera, que tengan muy, pero muy bendecido día. Dice, buenos días, me podrá felicitar al señor Refugio Contreras, que está cumpliendo 82 años en la colonia San Marcos, de parte de su hermana Trinidad Contreras, de sus sobrinas Elsa, Mine, Sandra y Liliana, que hoy será festejado. ¿Me le podrá poner mañanitas? Faltaba más, o ya faltaba menos.

0: del señor Refugio. Hoy es día de los cucos, coronado. Oye,
1: Refugio, ve y dile a Pola que hoy es el santo de Soledad.
0: ¡Órale! Hoy es día de los cucos, con razón. Felicita a don Refugio Contreras, cumple 82 años en la San Marcos, de parte de sus hermanas Trinidad Contreras, sus sobrinas Elsa, Mine, Sandra y Liliana. Hoy será festejado. A mi buen Cuco Heredia, también mi compadre Cuco Heredia, le mandamos un cordial. ¿A quién tengo en la línea? Bueno.
2: Bueno, Coronado.
0: ¿Dónde andas, ingrato?
2: Aquí, en la casa.
0: ¿Cuál vas a cantar, o qué?
2: No, ni una.
0: ¿Ninguna?
2: No.
0: ¿Qué te pasa, Dani? Te oigo muy apachurrado, mijo.
2: No.
0: ¿O amaneciste con toda la pila?
2: Sí, ahí, más o menos.
0: Más o menos. ¿A quién saludamos, Dani?
2: A Dianey.
0: Ajá.
2: A Olga.
0: Sí.
2: A la señora Marta.
0: También.
2: A Isa.
0: Ajá.
2: A Victoria.
0: Eje.
2: A Noé.
0: Iji.
2: Al profe Lorio.
0: Hijo.
2: Lalo Conde.
0: Hijo.
2: Martín.
0: Buenas en cuatro esquinas. Ajá, síguele.
2: Y Goyo.
0: Ajá.
2: Y Lupe Castro.
0: Sí. Va, Dani. Bueno, Dani, se te acabó el saldo, Dani. Pasó un pijuy. Te movió ahí la línea, mijo. Bueno, mi Dani. Oye, a ver, Coronado, ¿qué razón me dan de Rosendo Martínez y Martínez? Mi buen Chendito, que tiene mucho rato que no me habla. Espero que se encuentre bien, Chendito Martínez y Martínez. La raza me está preguntando por Chendito, Coronado. Me está preguntando por Chendito. Bueno, son las 7:50. 7:50.

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1: ¡Órale! Avanzamos ya a las 7:56, mi compadrito Adrián Silva, allá en Peñitas, Texas, compa. Que le gustó mucho esa rolita, ¿eh? Mi compadre Adrián, allá en Texas. Oye, tirititi, me está dando frío aquí. Espera, déjale, cierro aquí, ¿verdad?
2: ¡Ciérrale tantito, amigo!
1: Ahora sí. Oiga, que se me queda el suéter. ¡El suéter se me quedó! Bueno, pues no me faltan 2 horas, coronado. Cálmate, mijo. Cálmate, ¿eh? Arrasa, 834-318-2402. Teléfono para que tú lo marques. Aquí no andamos con que hay que allá. Márqueme, le contesto de volada. De volada. Oye, para mi madrina Angelina Pineda, mi padrino Ricardo Vázquez, mis padrinos queridos allá en la Gutiérrez de Lara, bien contentos. Oye, también saludo con mucho gusto a mi amiga doña Josefina y a don Marcelino Hernández, allá en la Amalia G de Castillo Ledón, y ahí muy cerquita de ellos, doña Sori Yeverino, a toda su familia bonita, don Francisco, ¿verdad? Y a Paco Junior, y a todos ellos un saludo súper especial. Allá en la Berta del Avellano, mi amiga Ana María y sus muchachos, también siempre en la sintonía correcta de HP. Gracias por esa preferencia de la más prendida. 7:57.

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13: Órale pues, que son ya las 8:02 a.m. 8:02. Enrique Morales Medina, también, Dios te guarde, mi buen amigo Enrique. Te estoy escuchando, coronado, dice, te estoy escuchando. Muchas gracias al buen Enrique Morales Medina. Oye, por cierto, para mi buen amigo Adelo Pineda, mi compadre Adelo Pineda, le mandamos el saludo al compadre también, Adelo Pineda. Siempre escuchamos la HP, dice mi compadre Adelo. Ok, bueno, a ver, dice mi amiga la señora Linda, le gusta mucho una canción del Vaivén del Amor. Ahí se la vamos a enviar con mucho gusto. Y por supuesto, saludos para toda la gente que ya está en sus trabajos, a usted que va a trabajar. Póngase la pila, ¿eh? ¡Póngase la pila! Porque si usted va al trabajo y no se pone la pila, se le va a hacer el día más largo y más aburrido. Mejor aplíquese. ¡Póngase la pila, Chepa! ¡Buenos días! ¿Dónde andas?
14: ¡Viva México!
13: ¿Dónde andas, profe? ¿Te pierdes, mijo?
14: Pues sí, hombre, ayer se me pasó a hablarte viernes del recuerdo y...
13: Ayer dije, me habla el profe y nada.
14: Pues nada, hombre. No, la dejé para hoy. La dejé para hoy, la llamada.
13: Hoy nomás. ¿Qué onda, profe?
14: Mira, por favor, fíjate, por favor.
13: Sí.
14: Quiero un saludo muy especial.
13: Ajá.
14: Para un señor ya... De que está cumpliendo el día de mañana. Es ahora nomás que yo llamo ahora porque mañana ustedes no están ahí. No hay nadie.
13: No, hombre, pues márcame mañana y te dedico todo el día.
14: No, mañana no, mañana es domingo. Pues no se pone pura música grabada. Por eso dije que voy a adelantar de señora.
13: ¿Cómo se llama?
14: Pues el señor se llama Manuelito Rodríguez Martínez. Allá en el ejido Matías García de Jaumabe, Tamaulipas, México. Estará cumpliendo mañana 101 años.
13: ¿Otra?
14: 101.
13: ¿Otra vez va a cumplir años?
14: Pues mañana cumple de 101.
13: ¿A poco ya pasó el año de los 100?
14: Sí, pues ya se pasó el siglo.
13: Oye, espérame, pensé que así hace como 4 o 5 meses.
14: No, 5 de julio. Aquí tengo el acta en la mano, aquí tengo el acta de nacimiento en la mano.
13: Oye, pues...
14: Mañana va a cumplir 101 años mi tío Manuelito Rodríguez.
13: Bueno, Manuelito se la pasa, cumple y cumple años. Oye, ¿va bien recio?
14: Sí, no, ¿cuál? Mañana es oficial.
13: Ya está, mijo, ¿cómo no?
14: Sí, hombre, ay, si se puede, mira las mañanitas.
13: Claro que sí, con gusto, ¿cómo no?
14: Y como no tienen ahí una de los alegres, verán, no eso nada, pues el último no de Pegaso.
13: Ah, Barolo, ya está,
14: por favor.
13: Ya está, ¿cómo no?
14: Sí.
13: Ándale. Órale. Oye, Manuelito, oye, se me hizo bien rápido, coronado, se me hizo bien rápido esto. ¿Eh? ¿Hace cuánto? Muy poco tiempo me habló mi compadre, el profe, que don Manuelito cumple 100 años y ahora ya mañana cumple 101. No, Manuelito, se me hace que te estás aumentando años.

Órale, órale, Manuelito Rodríguez Martínez, mañana se avienta 101 años de vida. Ay, Manuelito, son bastantes, Coronado, son bastantes. Muchas felicidades. Dice Cruz Rodríguez, mi compadre Cruz Rodríguez, allá de la colonia Libertad, que ayer tuve el gusto de conocerlo, ¿verdad? Mi paisano. Buenos días, Cruz, don Cruz Rodríguez, allá del ejido. ¿Qué me dijo? De allá de la Unión Morales, ¿verdad? De la Unión Morales, allá de José Ombliguito, el pariente. HP, buenos días.

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1: Hola, hola, hola, hola, hola. Quiero saber de ti. Oye, mi compadrito, allá en Monterrey, ¿verdad? Mi compadrito Enrique Morales Medina. No te conocía, compadre, no te conocía en Facebook. Allá anda ahora en Monterrey, mi compadrito. Qué gusto saludarte y saber que estás bien. Dios te bendiga y te guarde grandemente. Oye, dice, mándame saludos para... Ayer recibí un mensajito de una personita que fue compañera mía aquí en el 13 Juárez y que se acaba de ir hace muy poquito. Y me dice, ¿qué crees? Y yo, ¿qué creo? Dice, pues, ¿qué crees? Que acá en el nuevo trabajo donde estoy, tengo un compañero que se llama Don Pedro López y siempre te escucha, Corona. Le da bastante gusto escuchar a HP. ¿A que no me le manda a saludar? No, cállese la boca, Don Pedro López. Muchas gracias que nos escucha. Y pues también a nosotros nos da mucho gusto que pues la gente nos escuche, ¿verdad? Que la gente nos hable, que la gente nos mande mensajitos. Dice, aquí vamos para el trabajo. Gracias. Saludos para mi nieto Luis Felipe III Gallardo Castilleja y a Pedro Jesús López Gallardo, allá en la colonia más grande de Ciudad Victoria, Tamaulipas, que ya me está dando bastante frío aquí. Oiga. La San Marcos 2. Al pie de la Sierra Madre Oriental, te encargo algo de liberación, un grupo cariño, atentamente Felipe Gallardo, el buen Felipe. Ok. Dice Coronado, mañana, a ver, cumplimos el lunes, pero mañana vamos a festejar nuestros primeros 41 años viviendo felices y contentos. Le encargo salud para mi esposa Rosa Elena Loera Saldaña y a mi buen amigo Cruz Rodríguez Reséndez, que van a cumplir 41 años de casados mañana, ¿verdad? Mañana. Ok. Bueno, los cumplen el lunes, pero mañana van a ser festejados. Quiere la canción de Como en aquellos tiempos. 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Mejor se la canto, ¿verdad? Ya nuestros hijos viven la juventud.

felicidades, felicidades a mi buen amigo, que bueno, el lunes cumple años, pero mañana se festeja, Cruz Rodríguez Reséndez y su esposa Rosita Loera, Lorena Loera Saldaña. Muchas felicidades a mis queridos amigos en la Colonia Libertad. Vámonos, vámonos, vámonos, porque llega el minero. ¡Ándale, pesadilla! Tráete el jabón, mijo, y la cubeta para que bañes al picochulo, pesadilla.

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1: Las 8 de la mañana, estaba viendo el 6. Las 8 de la mañana con 16 minutos. 8 con 16. Dice la señora Micaela, siempre les escucha acá el fraccionamiento Altavista. Pura HP, don Corna, pura HP. Nos gusta mucho escuchar la HP. Qué bueno, hija, gracias. Hoy hablando de mis amigos allá por la Libertad y a Rosaura Ortiz en el Liceo Llanas, apreciables. Un saludo súper especial, Rosaura Ortiz y Eliseo Llanas, allá por la Libertad, y a mi buen amigo Ricardo Ortiz Zúñiga, y a doña Nora de la Cruz, acá también por la Casablanca, ¿verdad? También don Ricky, Dios me lo bendiga, Ricky, me le guarde. ¡Ánimo! A ver, siguen llegando mensajes, dice ella Corona, me imagino con esa rola la pesadilla, baile y baile con la cubetilla que trae allá por el mercado de güeyes. Dice Lupita López Pesadilla, que te imagina baile con una cubetilla que traes colgada en el hombro y allá por el mercado, güey, es pesadilla. ¡Ah, raza! Ahora. Saludos. Bueno, 834-318-2402. Me están dando frío. Ah, bueno, a ver, no eches el suéter, coronado. No eches el suéter, ¿para qué? Ahorita me voy a asomar a ver si traigo el suéter en el carro, porque me está dando mucho frío aquí. Dice, mándame salud para Flor Margarita Martínez Mora, que me mandó con 2 yemas a trabajar. Bonito asunto. ¿Y eso por qué, mijo? ¿Por qué o qué? ¿Qué pasó? Platícame de una vez. A mi compadre lo mandaron sin lonche, para que se aliviane. Órale, compadre, pero vas a ver llegando a la casa, ¿eh? En la casa te arreglan, compadre, de pilón, para que te alivianes. Ay, ay, ay. A ver, ¿quién más anda por aquí? Tachuela, tiquiritirin. Dice Arturo Alejo, buenos días, feliz sábado de clásicas desde San Juanito de Güemes. Bendiciones, gracias, mi hermano, saludos para ti. Mi buen amigo Arturo Alejos. También anda Jovita Hernández. Nos escribe Jovita Hernández. Algo de Selva Negra, Jovita. ¿Cómo andas, Jovita? Buenos días. Tan. Mari, doña Mari González. También se está reportando mi amiga Mari. Allá de La Presita, su papá, don Roberto González. También nos saludamos con mucho gusto a mis amigos. ¿Quién más por aquí? Maricela Valladares, ¿cómo anda Maricela? Maricela Valladares, que tenga bonito día. Que tenga bonito día toda la gente que nos escucha en todo el planeta entero a través del internet también. Vámonos con algo movido. Y esto que suene, más o menos así.

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2: Ahora de que estamos de regreso, ya estamos de regreso. Déjame pongo esta mochilita, me la voy a poner de acordeón porque me está dando frío, se me olvidó el suéter. Diga. Ay, ay, ay. Me la voy a poner de acordeón. Órale, a ver qué dice por acá. Mándame saludos, Coronado. Gracias, cómo no. Saludos para Alfredo Chávez, allá en Balconcitos, mi compadre. Y saludos a Cuco Heredia, que cumple años y que mañana viene para el festejo. Ay, papá Rey, dice, ya le tengo reservado una mesa y asadito, un plato de asado y todo el rollo para mi compadre Cuco Heredia, que va a estar de manteles largos hoy. Y mañana lo festejan allá en Balconcitos también, su compadre Alfredo Chávez, ¿verdad? Por ahí van a andar en el aniversario, dice el buen Cuco Heredia. Allá han elegido la presa, doña Lulú, doña Lourdes Pérez, su esposo don Gabriel Mata, siempre nos escuchan. Gracias, que don Gabriel Mata está pipiando chilito del monte porque se van a hacer un huevito verde, verde. Ay, ay, ay. ¿Cómo te...? Y más imagínate, Coronado, un huevito verde, verde, que pique bonito. Y unos frijolitos así, así refritos, y que sean negros, por favor. Y un cafecito, y que de repente, como la mamá de mi compadre Rogelio Fraga, que estaba en el molino, y que de repente van saliendo las tortillas calientitas, calientitas, ahí en el comalito, bien padre, y tú ahí en la chimenea, por un lado, y sentadito ahí nomás viendo y echándole pa' acá, pa' adentro, en taquitos o en gorditas, mira, como te dé la gana, Coronado. Yo en gorditas, sí, unas gorditas de huevito así. Ay, ay, ay, gorditas de huevito verde, oiga, bien ricas. Ah, su mecha. No, esas gorditas me las prepara mi señora. Bien sabrosas, oiga, lo que sea, cada quien. A ver, ¿qué dice por acá? ¿Qué dice, qué dice? Marisela Valladares, Doria, Mari, ¿cómo amaneciste, Mari? Buenos días, buenos días. Dice por acá, mándame saludos. ¿Cómo amaneciste, Coronado? Quiero saludos para la familia Hernández Vega, permítame. Y otro saludo para mi esposa Margarita Vega, y te escuchamos acá en Fraccionamiento San Luisito. Atentamente, Chalo Hernández. Saluden, por favor, a mi vecino, el Trini, el hotdoquero número uno. A ver, bueno. Dice, hola, buenos días. Quiero que nos mande saludos para toda la gente acá del 77 Batallón de Infantería. A mi buen Richard Sánchez, ponme la de Managua, Managua, Nicaragua, donde yo me enamoré. De motivos, y para irme en... ¿qué? ¿En bancas? ¿En la burra? Ah, así se llama la burra, mi compadre, ¿verdad? Mi vidita. Saludos para ti también, Corona, y para un pico chulo, ya casi alistándome para irme al jale hasta las 10 de la noche y a darle gracias a Dios porque tenemos trabajo como debe ser, gloria al rey. A ver, ¿quién más anda por acá? Hola, buenos días, mándame la enredadita, por favor. Enredadita. Gracias, ánimo, de parte del buen Eduardo. Quiere la de enredadita tus pasos como perro callejero. Ahorita la buscamos. Me llega otro mensaje, como amaneciste, Coronado. Salud para toda la racita que te estamos escuchando acá en la Unión Americana. Bueno, bueno. También dice, mándame saludos para los camaradas que te escuchamos, a todos los recolectores de basura, siempre en la sintonía de HP. Me llega otro mensaje, gracias. Aquí desde casita, algo de Azteca, porfa. Desde la Veteranos. Te estamos escuchando, compadre, desde la Veteranos, ok. Bueno, un saludito para todos mis amigos allá en la colonia Veteranos. Nomás pónmela aquí de parte de quién, mijo, porque no tengo aquí de parte de quién. Ok, ok, ok, ok. Bueno, vámonos con más y ahorita seguimos porque llega esto que se llama Carita de Ángel, Rigo Tobar.

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2: Avanzamos. 8:32. Gracias. Dice, hola, buenos días. Manda un saludo a la familia Castro Barrón, Hernández Barrón y a las y al señor Armelindo Barrón. Soy la señora Mari Barrón de Loma Alta. Saludos para usted con mucho respeto y algo de grupo cariño, porfis. Ok, doña Mari, ¿cómo no? Saludos. Saludos también para Chago Lucio de parte de Ramón Quilantán. Su compañero de Jaleda le manda saludos al buen Chago Lucio, Ramón Quilantán, compadrito. Saludos, que tengan bonito día, mis amigos, bien trabajadores. Hablando de amigos también bien trabajadores, le mando un saludo para mi compadre allá por la corregidora, Marcelino Vargas, ¿verdad? Mi compadre panadero también, bien jale el chavo, ¿verdad? Bien jale, ni se acaba mi compadre Coronado. No, cállese la gente que trabaja y que está bien activa y que anda para arriba y para abajo y que nomás le vuelan las patas y que aquí, que ayer, que fue, que ni se acaba uno, oiga. ¿Eh? A ver, ¿quién más anda por aquí? Saludos para allá desde la Veteranos, al buen José Manuel Padilla Rivera y a toda la Rivera, estamos en sintonía, gracias. ¿Qué dice Toño? Toño en la Unión Americana, manda un saludo a Toño García, compláceme con una canción bonita para toda mi gente en Graciano Sánchez, municipio de San Carlos, señor, y amigos de Ciudad Victoria, todos los mandilones, ánimo, saludos, escuchándote en Austin, Texas, el buen Anthony García se está reportando. Blanquita Alviso, Blanquita, ¿cómo está, Blanquita? Tiempo sin saber de ti acá en WhatsApp. Saludos, Blanca Alviso también está escuchando HP. A la familia, ¿quién más por acá? ¿Quién más anda por aquí que no haya leído su mensaje? Bueno, ahorita sigo leyendo mensajes por lo pronto. Mi compadre Tronchín, que va a la playa a Tampico. ¡Órale, Tronchín! Ese mi Tronchín. No te vayan a llevar las olas, Tronchín. No te vayan a llevar las olas, mijo. ¿Eh? Arrasa, el tremendo Tronchín que va rumbo a Tampico. Cuídate de los Juanchos, mijo. Ahí en la playa, en la laguna del Carpintero. Digo, ahí en la laguna del Carpintero, ¿verdad? Ahí en la laguna del Carpintero, mi compadre Tronchín, que se quiere ir a pasear en los cocodrilos. Cálmate, Tronchín, cálmate, mijo. ¿Eh? Ahí va con Julio Perales, le dice a Julio Perales, yo me monto a un cocodrilo y tú te vas en ancas tú, Julio. Y ahí van para allá. Chachos locos sin que hacer igual que yo. ¡Hola, Tronchín! ¡Hola! Saludos para la señora Anita en la Colonia Satélite también. Doña Anita en la Colonia Satélite. ¡Pura HP! ¡Gracias!

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11: Hola, hola, hola, hola, que estamos de regreso. 8:46, mi compadre Lidio Vázquez, que anda laborando ya por el fraccionamiento Royal Country. Que andan pintando los cordones, ¿verdad? Dice mi compadrito. Allá anda el sobrino Rodrigo también echándole todos los kilos. Les mandamos el saludín al compadre Lidio Vázquez. Puro trabajar, corna. Puro trabajar como tiene que ser. A ver, salud para Martín Torres y a Flaquito allá por la... Allá por la colonia Independencia, al buen Flaquito Torres y a Martín Torres, mis camaradas, un saludo súper especial. Y ahí muy cerca de ellos, a mi buen Toño Guerrero Cuello y familia bonita, les mandamos el saludo. Juanito Urquiza, Nachito Frausto, mejor dicho, Juanito Urquiza, también allá por la Independencia. Todas las mañanas se escucha HP ahí en casita de ellos. Así que por eso, gracias, gracias. Llega algo del Sigua. Esto se llama El Color de Tus Ojos.

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1: Anda, hijo. Órale, mi buen Gume Quiñones Medrano se está reportando. Se está reportando. Mira nomás que me acabo de encontrar. Puro recuerdo de universidad, ¿verdad? ¡Órale!

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3: ¡André! Escuchamos al Super Pegue, ¿verdad? Con esa rolita.
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3: ¡Hora, hora, hora! A ver, ¿qué dice por acá? Gracias, gracias. Siempre escuchando HP, Coronado. Siempre escuchando al HP. Muchas gracias a todos los camaradas que nos escriben. Ok, ok. A ver, seguimos leyendo mensajes. Vamos a seguir leyendo mensajes. Por lo pronto. Mientras tanto, en el Salón de la Justicia, ¿se acuerda de eso? Marta Yepes, Martita, buenos días. Rosalba López, Rosalvita, ¿cómo está? Buenos días. A la familia López Rodríguez desde Matamoros, Tamaulipas, en la colonia Buenavista. El saludo cordial. Estamos escuchando. Mariano Arriaga, compadrito Mariano, ¿cómo estás? Saludos. Al compadre Mariano Arriaga, a la familia Arriaga Hinojosa en la colonia Mariano Matamoros, algo de Bronco, Sergio el Bailador, ok, Jovita Hernández, ¿cómo andas, Jovita? ¿Cómo andas, Jovita? Josefina Vázquez, también la saludamos. Por acá está otro mensajito, chan, chan, chan, chan, chan, chan. Ok, dice, hola, buenos días, yo me reporto, Cachín Vázquez, mándame salud para Rubén Vázquez, su esposa Zaida Arábula, que se quieren mucho, de parte de mi compadre Cachín, que también está en sintonía, el compadre Cachín. Saludos, dice, buenos días, mando un saludo para mi esposo Antonio Delgado, está cumpliendo años allá del ranchito, de parte de su esposa. Ok, saludos, déjale, mando mañanitas, faltaba más.

Enhorabuena al cumpleañero, enhorabuena al cumpleañero, cómo no, al cumpleañero Antonio Delgado, que está de plácemes. Dice Coronado, ya puso mi canción. ¿Cuál era? A ver. No, esa no la tengo ahorita, amigo. Esa no la tengo, la de mi linda esposa, pero ahí se la canté tantito, ¿verdad? A mi buen amigo que está cumpliendo 41 años de casado, Cruz Rodríguez Reséndez, su esposa Rosita Loera, Lorena Loera Saldaña, 41 de casados, Coronado, ya es buen rato, ¿verdad? Ya es buen rato. Dice, póngame algo Los Temerarios, no sé, ingrato, me está castigando mucho, Temerarios. A ver, vamos contra Los Temerarios, Coronado. Vamos contra Los Temerarios. ¿Quién más aquí? Ok, al buen cachín, quiero algo Los Temerarios. Cuando pienso en ti, mi tristeza crece. Compadre, está enamorado, ¿qué, compadre? Hoy no más.

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1: Ahora de temerarios con esa buena rolita, solo te quiero a ti, chiquita. Y por lo malta, mi compadre Gume Quiñón de Medrano, mi compadre que ya mero se va a trabajar y anda a las últimas, ¿verdad? Ya mero. Aquí ando listando el transporte de fierro, o sea, hace la bici. Y se está preparando mi compadre Lonche y patas para que las quiere. Oye, para Rogelio Fraga, mi compadrito Rogelio Fraga, que también le gustan mucho los temerarios. No, ¿qué andas haciendo? ¿Qué andas haciendo, compa? Pura de los temerarios. Con esas tienes, mijo. Con esas tienes. A ver, ¿qué dice por acá? Órale, aquí tenemos algo del grupo Mitades del Títere. Pero antes, seguimos saludando a la gente que nos envía sus mensajitos. Josefina Vázquez, ¿cómo está, Josefina? Buenos días. Chelito Cepeda, mi paisana. Chelito Cepeda, también la saludamos. Saludamos a toda la racita que ya está trabajando. Rosalba López, a la familia López Rodríguez en Matamoros, Tamaulipas, de la colonia Buenavista. También nos escuchamos. Alguien más. Felipa Vázquez, ahí en la Tecnológico, mi amiga Pipita, también nos está escuchando. Allá en la Tecnológico. Saludos para Sammy Baez, que me imagino que es Baez. Y un saludo para mi hijo, el Monigote. Está hasta Ávila Camacho, que hoy está cumpliendo años, que va a estar en grande su fiesta más tarde. Puro mole de chuparrosa, coronado. Ándale, parte su mami Clau. Ahora, ahí me partes un plato, mijo. Ahí me partes un plato. Buenos días, compadrito. Salud para la gente del sector 4 de Güemes, Tamaulipas. Le encargo algo de Shalom. Amor, amor, amor, amor. ¿Esa está buena? ¿Esa está buena, no, coronado? O la de tiririn. ¿Cualquiera de esas, coronado? Pues cualquiera de esas. ¡Puro soto a la marina!

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5: Órale pues, que son las 9 de la mañana con 16 minutos. 9 ya con 16. Oye, dice para la señora Berta, para doña Mari, para Gladys, allá por el 16 Nuevo León, que allá están bien contentotas escuchando la HP, ¿verdad? Por ahí anda una personita muy especial almorzando. Y pues bueno, nos saludamos con mucho gusto al ingeniero Enrique Cárdenas, nuestro jefe, ¿verdad? Le mandamos un saludo muy especial. Y allá está doña Berta, bien contentota, como tiene que ser, oiga. Bien padre en la mañana, que está uno trabajando con alegría y con entusiasmo. Allá está Bertita, allá está Mari, está Gladys, las tres bien contentotas en sintonía de HP. Y pues de eso se trata, estar siempre con la pila bien puesta. A ver, ¿quién más anda por acá? Mira nomás, ¿qué me acaban de mandar estos ingratos? ¿Quién te está mandando esto, Coronado? Un plato con quesito, así quesito, con huevito con chile y con aguacate, pero, a ver, ¿es aguacate y a un ladito tiene guacamole o qué? Oye, Elenita, estás como el compadre, Elenita, almuerzas y llevas gordas, Elenita. Elenita Zapata, mira nomás, es un vaso de café. Y un vasito de café. ¡Ay, papacito de mi vida! Y si a eso le agregas unas tortillitas de harina, Elenita Zapata. ¡No, hombre, mija! De perdí unas tres o cuatro. Ahí nomás para que amarre. No coma tanta harina, cuídese. Dice, mándame saludos y felicitaciones para mi nieto Jonathan David, que hoy está cumpliendo años, de parte de su mami Margarita Guevara y de parte de su abuelita Margarita Romero, que lo quiere mucho. Y le vamos a enviar mañanitas, faltaba más, faltaba menos.
6: Estas

Enhorabuena para el cumpleañero, al nieto Jonathan David. Hoy cumpleaños de parte de su mami Margarita Guevara y su abuelita Margarita Romero. Le desean lo máximo. ¿Quién más anda por aquí? Oiga, buenos días. Quiero un saludo para Elías de parte de Areli de acá del 8 Hidalgo, que en la tarde lo esperamos. Ándele, Elías, que a las 8 lo esperan en la tarde, ¿ok? Digo, a Elías de allá del 8 Hidalgo, que en la tarde lo esperan. Ok. No vayas a cambiar el mensaje, Coronado, todo borneado. Dice, yo estoy laborando desde las 4:30, Coronado. Saludos. Ok, compadre. ¿Quién es? A ver. Ah, Francisco Gámez, Panchito. No, ese Panchito se levanta bien temprano, ¿verdad? Mi compadre Panchito y su esposa. ¿Blanca? No, espérate, ya le cambié el nombre. Maribella, son bien jale, diga, mis amigos de la Independencia, se levantan bien temprano. Hola, buenos días, saludo para Panchito, que extraña a la Chispa, no puede vivir sin él, hasta se enfermó, y uno para el 7 y el güero que andamos acá en Serena. Ok, compadrito, saludos. A ver, ahí por Salamanca, fraccionamiento Salamanca, ahí anda Eladio Nava, ahí anda Andresín, Don Cruz Moreno y el buen Miguel Moreno, andan laborando con toda la pila bien puesta. Mari Carriedo, de parte de Lenita Pérez, su amiga, que también le desea lo máximo, ¿verdad? Que porque tuvo fiesta. Tuvo quinceañera Mari Carriero. Ok, Maguey. Bueno, son ya las 9:20. Viene Mandingo, te vi con él. Iban de la mano. Pues ni modo que fueran del pie, mijo.

0: Marce Bronco con esa rolita, y te imaginas un fin de semana, dice, a ver, dice, Coronado, le encargo el fin de semana, si la tienes, bueno, se la acabo de poner, y me dicen, chequen.
1: Me acuerdo cuando me fui con Sergio, con mi Checolín, justo.
0: ¿Oilo?
1: Que vino con mi papá a que yo conociera a Jomoy.
0: ¡Ajá!
1: Me fui un fin de semana.
0: ¿Qué tal?
1: Bueno, me pedí esa canción porque me recuerda cuando me fui con mi Checolín. Qué cosas, justo.
0: Hoy no más. Pillines esto, ¿da? Como dijera aquí con el cachetón.
2: ¿Qué cosa, no, chavo?
0: Ahora, Gaby, el buen Checolín, que le gusta mucho esa rolita. Ya son las 9:27 a.m. Y hola, compadrito, buenos días. Oye, te encargo saludos para los panaderos, ahí en Ignacio Zaragoza, para el señor Pineda, para Crispín, para el Pinolillo, y también para las mañanitas, para el tremendo Jafetito, que estará de manteles largos el día de mañana, de su hermano, el tremendo Manitas, también algo de Bronco, compadrito, algo del Poder del Norte, ¿verdad? Ok. Elenita Martínez, ahí en La Esperanza, Elenita, ¿cómo andas, Elenita? ¡Ánimo! ¿Querían algo del tropical?

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7: Sí. ¡André! Que estamos de regreso a las 9:32. Hoy es día de las cucas. Cuca, cuca, cuca, cucuca, cuca. A todas las cucas, oiga, a todos los cucos. Hoy es día de los cucos. Me habla mi amiga Refugia, Refugia Puga. Pero nadie la conoce como Refugia Puga. ¿Quién? Nadie. Ella es Cuquita Puga. Y pues muy contenta, mi cookies. Hoy día las cuquitas. Pues a todas las cuquitas, a todas las cucas que conozco. A ver, déjame acuerdo de todas las cucas. Ahí por mi casa, cuca. Pues es que no me acuerdo cómo se apellida. Pero bueno, la mamá de Jenny, ¿verdad? Mi amiga Cuca. Ora, ora. Saludos. ¿Qué otra cuca? Cuca, cuca. Bueno, ¿dónde andas, Marina?
8: Aquí andamos en friega, como tú dices.
7: Oye, ¿ya con toda la pila o qué?
8: Ya, desde las 6 de la mañana. Ahorita ya voy a poner unos frijolitos.
7: Ajá.
8: Y voy a hacer un almuercito para mi papá.
7: Ajá.
8: Y pues ya, lo que sigue.
7: Órale, pues.
8: Uh-huh.
7: Frijolitos bayos, frijolitos negros, frijolitos peruanos, ¿de cuál, amiga?
8: De los frijolitos pintos, de la lumbre.
7: Papá rey. Le pones unos cueritos de marrano.
8: ¿Cómo se llama? Yo tengo un quesito también de rancho, también para hacerme un buen almuerzo.
7: No, ya estuvieras, mija, ya es tarde, ya aviéntale.
8: Ya es tarde, ya estoy, pero pues es primero la chambita y luego ya, vámonos.
7: Eso, sí. Eso, sí.
8: Uh-huh.
7: Está bueno, Marinita.
8: Ok, justo que tengas bonito fin de semana.
7: Igual, mija.
8: Dios los bendiga.
7: Gracias.
8: Ok, bye, bye.
7: Ay, mi amiga Marinita Valladares, su papá Don Román, siempre en sintonía de HP. Dice, mando un saludo para pam, a César Alejandro Fernández Ábalos, cumpleaños, de parte de su hermano Mario, de Adel Azteca, y de parte de su cuñada Sandra Varela, ¿verdad? Que le van a festejar. Muchas felicidades al buen César Alejandro Fernández Ábalos, que está de plácemes, y para él, mañanitas, de parte de su familia. Esto.

0: Enhorabuena para el cumpleañero César Alejandro Fernández Ábalos, que será festejado con albercada, dice su hermano Mario, y de su cuñada Sandra Varela. Ahora sí tengo en la línea a María Refugia. ¿Qué pasa, mi cookies?
1: Quiero que me le mandes saluditos a Jennifer Alejandra. Te da risa lo que te dije, ¿verdad?
0: Sí.
1: Jennifer Alejandra, Salomo, Rina, el Rodríguez.
0: No, me cookita, me tiene risa y risa en serio.
1: Y porque ayer se graduó de Cebetes, mi niña.
0: Ah, bueno. Okay.
1: Ahí mándale saludos de parte de toda su familia, muy en especial de su abuelita.
0: Jennifer.
1: Alejandra.
0: Ya está, mija. Ya va para allá.
1: Bueno.
0: Hola, Cookie.
1: Gracias.
0: Adiós. Ay, ay, ay. Cuquita me contó algo que no les puedo platicar porque me dio mucha risa. Pero bueno. Ahí me tienes con la risa y risa. A ver, ¿quién anda por acá? Dice, mándame un saludo para los trabajadores del Panteón, para Adrián Mireles, a Javier Rivera, a Jesús Anguiano, para el velador, el Zapi. No, el velador de Zapi, coronado. Ok, a Fabián Báez, para Sergio Maldonado, que hoy toca sobrecito amarillo, algo de Brindis o Temerarios, que somos hacheperos de corazón. Ok, mijo, gracias. Oye, mi buen Rogelio Fraga, ¿dónde anda Rogelio? Rogelio Fraga. Dice, un saludo para... A Cuco Heredia, que está cumpliendo años, de parte de Roge Ufraga, también le manda el salutín. Vamos, Recio, con la que sigue. Llega esto, que se llama Si te vuelves a enamorar. Dale, Mario Saucedo, maestra Petri. A la maestra que le ando cambiando el nombre, la maestra.

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1: Escuchamos a Bronco con esa buena rolita. Corazón, bien sabes de ti. Oye, que le ando cambiando el nombre a la profesora Matilda. Cálmate, Coronado. A Mati y a su esposo, mi buen amigo Mario Sauceda, allá en la colonia Azteca. ¡Saludos cordiales! A ver, dice, te invitamos al 101 aniversario de Ejido El Refugio, municipio de Victoria. ¿Cuándo? Este sábado 4 de julio, iniciando las actividades a la 1 de la tarde con misa de acción de gracias. A las 3:30, a las 3 de la tarde con 30 minutos el jaripeo. A las 5:30 estirada de gallos. Y a las 9 de la noche, grandioso baile con los Vicos. ¡Vale, los Vicos! ¡Olé! Y el grupo ensamble, el grupo Los Vicos, Coronado, los que cantan la de... No me co- ¿qué andas haciendo con esa rolita? Allá van el guardia Carlos Alonso, ¿eh? Que le encanta la música de Los Vicos, de seguro. Bueno, ya lo sabes, fiesta y baile del aniversario, 101 aniversario del Ejido El Refugio, municipio de Victoria, te esperamos, sabadito, no faltes, así que te repito, te invitamos al 101 aniversario del Ejido El Refugio, municipio de Ciudad Victoria, este sábado 4 de julio, iniciando las actividades a la 1 de la tarde, con la misa de acción de gracias, a las 3:30, empieza el jaripeo. A las 5:30, estirada de gallos. Y a las 9 de la noche, grandioso baile con los Vicos y el grupo ensamble. Ya lo sabes, fiesta y baile del aniversario 101 del Ejido El Refugio, municipio de Victoria. Te esperamos este sábado, no faltes. Con razón me decía mi compadre ahí del refugio, mi compadre, que tenían aniversario. Ok. Dijo, ahí te voy a guardar un plato, Corona. Pero pues le pones algo, mijo, vamos a mandar el plato solo. ¡Ay, ay, ay! Son las 9:41, 9:41. Llega el Bagdad con esto que se llama La Italiana.
2: Buongiorno.
1: La Italiana. ¡Talianita! Estos ingratos aquí me pusieron volteado.

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7: Órale pues, que ya estamos de regreso y que ya son las 9:47 y que ya mero salimos de cabina y que ya merito se acaba el programa y que ya merito, bueno, ya, cálmate, ya vamos de salida. A ver qué rápido, ¿verdad? Se pasa de bola esto. Oye, no habrá manera que me pongan otras 4 horas seguidas. ¡Cálmese, Coronado! ¡Ah, raza! Dice la señora de la Chapo. Dice, no, man, Coronado. Tan tremendo, ¿verdad? ¿Eh? Tan tremendos. Pues que, es que hay que andar con la pila, hay que andar con toda la pila puesta, ¿eh? Hay que andar con toda la pila, ¿eh? Nada de que a medias tintas. Oh, ¿somos o no somos? ¿O le echamos ganas o no le echamos ganas? ¿Eh? Anímese en esta mañana ahí en casita, donde quiera que se encuentre en el trabajo. Ande contento, ande sonriente. Atienda al cliente siempre con buena sonrisa, ¿eh? No ande con su trompilla, ¿eh? Porque se ve muy feo y muy fea con esas trompillas, ¿eh? Con esas trompillas. Pillas de patillo. Ahora. A ver, ¿quién anda por acá? A ver, si alguien conoce a Elena Isabel Torres Coronado, por favor, dígale que desde la mañana le estoy diciendo que aquí está su credencial de la preparatoria número 3 y que trae una tarjeta del bienestar y que si no pasa por ella, pues aquí va a estar todavía en el 13 Juárez, ¿eh? Bueno, oye, para Ignacio Arevalo, mi compadre, también está en sintonía, toda su familia en Américo Villarreal. ¿Quién más anda por aquí? Últimos mensajitos. ¿Qué dice Jaime Adrián Castañeda, compadre? Dijo, esa rolita de Shalom me gustó, Coronado. Esa rolita de Shalom me gustó. Ok, compadrito, saludos. ¿Quién más por acá? Tan, tan, tan. Dice, manda un saludo para la señora María del Refugio Gómez, de parte de su sobrina Elvira Yáñez, que le manda un saludito hasta Tamatán. Ok, Maguey. Cristian Iván Sánchez. ¿Qué dice Cristian? Buenos días. Buen día, Cristian. Saludos. Marta Alicia Porras también dice, hola, buenos días. Como siempre, escuchándole la bonita programación que tienen. Nunca me pierdo el programa, lo escuchamos acá en Fraccionamiento Arbolana. Saludos para mis hijos Berenice, para Jorge y para Pancho. También para mi hermana María de Los Ángeles Porras, que también siempre escucha la HP en la colonia Azteca. Ok, gracias. ¿Qué dice Cristian Iván? Para mi esposa Anita Vadillo, para mi niño Cristian Guadalupe, para mi niña Paola Jacqueline del Rancho Las Anacuas, de parte de Cristian Iván, que estamos trabajando en kilómetro 13.5 en la Interejidad. Una rolita a los hermanos Barrón. Ok, compadrito. Gaby Franco, buen día. Ciro Álvarez también. Arturo Alejo, Guillermo Morales, Laurita García, Chelito Cepeda, Benita Trujillo, Jesús Reta, Gloria García, Santiago Lucio, Mari González, Irma Garza la parienta, Adrián Silva Martínez, y a todos ellos un saludo súper especial. Gracias por seguir HP día a día. Marisela Valladares Doria también se está reportando. Recio, se pasa el tiempo y llega esto que se llama, es la dama Briseida y los únicos de México.

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2: Órale, que estamos de regreso ya a las 9:53. Dice, hola, quiero mandar un saludo para mi mamá Leti, que se ponga a hacer algo, que no esté de floja, de parte de su hija Mariela. Bonito asunto, ¿ah? ¿Eh? Ahora el pato tirándole las escopetas. Ándale tú, Mariela. Te va a peinar tu mamá como el chompi, la siga, ¿eh? Te va a peinar. Arrasa. HP, buenos días. ¿Qué onda, mijo?
3: Aquí tienen un saludito para acá, el día de mí.
2: ¿Qué onda, qué? ¿Contigo? ¿Te pierdes, mijo?
3: Fidel Orozco.
2: ¿Eh?
3: Fidel.
2: ¿Qué onda, Fidelito Orozco?
3: Tienen un saludito para acá.
2: ¿Quién y quién está trabajando, qué?
3: Mi Rosario.
2: Ajá.
3: Y María Flores Coronado. ¡Puta!
2: No, pues tenía que ser jale. Es Coronado, tiene que ser jale.
3: Ay,
2: ya está, mijo. Órale, buen día.
3: Igual.
2: Órale, mi Fidel Orozco, ¿verdad? Doña Rosario y la señora Coronado, que ya están en friega echándole ganas. ¡Sal la vida! ¿Quién más por acá? Saludos para mi papá Santos Tapia, a mi hermano Armando Tapia, Ciudad Victoria, Tamaulipas, México. También para mi hermano, el médico veterinario Santos Tapia Jr., en la Unión Americana, de parte de Ángel Tapia, desde el estado de Veracruz. ¡Órale, compadito! Permítame. Saludos para don Pablo y para el Gomi, que ya andan laborando, ¿verdad? ¿Eh? Ya andan haciendo un piso. Ahí la llevan. Ok, compadito. Bueno. Buen día.
4: ¿Qué es la canción de motivos?
2: ¿Cómo cuál, hijo?
4: La de la húngara.
2: Ok, ahorita la buscamos, ¿para quién?
4: Para Diego Raúl y para don Emilio.
2: Órale, mijo, va para allá.
4: Aquí en la Colonia de México.
2: Ok. Ándale. Bueno, adiós. Diego Raúl y don Emilio ya en la Colonia de México. Ya nos vamos. Ya se nos acabó el 20. Me lleva el chanfle. Apenas estaba agarrando vuelo. Salud para Bertita y para Mari y para Gladys, que están laborando ya por el 16, Nuevo León, con toda la pila. Última llamada, Corona. Última llamada. Buenos días. Mándijo.
5: Soy Max, de acá de Matamoros.
2: Max, mándeme, Max.
5: Estoy escuchando para que le mande un saludo a mi primo Refugio Márquez Guerrero. Ahí vive en la Colonia Estrella, creo, ahí en Victoria. No somos de allá.
2: Ya está, mijo. Ya está, cómo no.
5: Ahí para que le dediques una rola ahí del grupo Virgo, le gustan mucho, bailar mucho la de Virgo.
2: ¡Órale! ¡Ya está, amigo!
5: Así que estoy escuchando en internet, acá para las razas.
2: ¡Órale! ¡Sale, cuídate!
5: ¡Órale!
2: Ándale, bye. Bueno, ya nos vamos, mi gente. Los dejo con Florencio Montelongo Pérez. Yo soy tu amigo y servidor Justo Coronado Garza. Y si Dios lo permite, el próximo lunes, 6:00 p.m. en Punta y Talón, te espero. Por mi parte ha sido todo. Y te dejo con...

Esto que se llama Pídeme la Luna. Dijo, ay, ingrato, no le compras un ramo de flores. ¿Qué le vas a traer la luna? ¡Ánimo, raza!

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7: Bienvenidos sean todos ustedes, mis queridos hermanos y hermanitas, a este su programa Mensajes para un Mejor Mañana. Somos su grupo internacional Luz y Verdad y estamos aquí con el único propósito de ayudarle. Estamos aquí en vivo y en directo, mis queridos hermanos, para poder ayudar a quien lo necesite en el momento indicado. Si usted en este momento algo raro o extraño le está pasando, sufre usted de cosas raras o extrañas, el dinero no le rinde, la mala suerte lo persigue, las cosas no le salen, abre una puerta y se le cierra otra, toda su vida parece un caos, parece que usted estuviera en un túnel o que el camino suyo no está despejado. Si cosas raras o extrañas le andan pasando, mis queridos hermanos, yo le invito a que usted me hable en este momento. Estamos aquí en vivo y en directo, estamos atendiendo aquí para poderle ayudar a toda aquella persona que tenga problemas. Si usted sufre, si usted padece, si usted enamora y fracasa, si usted juega y nunca gana, si el dinero no le rinde, si su familiar en el norte ya no le habla o a él le está yendo mal allá, mis queridos hermanos, o su hijo pequeñito llora mucho, se siente nervioso, casi no come, mantiene enfermito, se despierta en las noches gritando, el niño puede estar siendo afectado por un mal de ojo, por una mala vibración. Si usted, mi querido hermano, si sus animalitos se le mueren, se le pierden, se le enferman, si su tierra ya no le da, está toda árida, no da realmente lo que usted deseara que esta le produjera, si esto le está ocurriendo, mi querido hermano, esto ocurre en su vida, si su negocito que antes estaba bien, de repente se vino para abajo y para abajo, mis queridos hermanos, esto se puede arreglar cuando uno va a tiempo sobre todo. Entonces no sufra más, estamos aquí nosotros para echarle la mano a quien lo necesite. Recuerde que somos su grupo internacional Luz y Verdad y estamos aquí para que usted, mi querido hermano, salga adelante. Cualquier persona que tenga problemas nos puede hablar, cualquier persona puede venir directamente a nuestro domicilio para atenderle con muchísimo gusto porque tenemos la capacidad de ayudarle. Llámeme en este momento para echarle la mano, para decirle su horóscopo y decir qué está ocurriendo dentro de su vida normal, por qué las cosas se le vinieron abajo, por qué las cosas no le resultan. No olvide que las entrevistas que ustedes tengan con nosotros de índole personal y privado, mis queridos hermanos, son garantizadas. Y los trabajos también son estrictamente garantizados. De modo que venga, que nosotros le vamos a ayudar con el mayor de los gustos. Estamos aquí para eso, para echarle la mano quien guste, quien lo necesite, que venga con nosotros. No se olvide, somos Luz y Verdad. 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Tenemos una llamada. Muy bien, de antemano le queremos dar las gracias a esta persona y a todas las personas que nos han llamado, pero en este momento a la persona que tenemos en línea, y por favor, regáleme su fecha de nacimiento.
8: El 3 de septiembre.
9: ¿De qué año?
8: Del 79.
9: Mi querido hermano, su signo zodiacal es Virgo.
8: Sí.
9: Le voy a decir su horóscopo. Veo que su elemento es tierra, su día favorito martes, su planeta Venus, su color el gris, piedra el jaspe, metal el mercurio, y la parte corporal que usted debe cuidar mucho, hermano mío, su cabeza y su espalda. parte de su intestino delgado también. Vemos de que las personas de signo Virgo, como es el caso suyo, sobre todo los nacidos en esta fecha, son misteriosos, tienen mucho talento para las actividades científicas y prácticas, les gusta poner todo su empeño en el trabajo, son también muy moralistas y tienen, mi querido hermano, siempre que son muy buenos amigos, ¿sí? Tratan siempre de ser muy colaboradores con la gente de su alrededor, ¿ok?
8: Sí.
9: Mi querido hermano, según su horóscopo aquí, las cosas no están saliendo muy bien, ¿no?
8: Sí, no.
9: Le está yendo medio mal en su trabajo, problemas en su casa, ¿sí?
8: Sí.
9: Hay preocupación, nervios, mi querido hermano, se desespera. Bueno, todo está patas arriba, ¿no?
8: Sí.
9: Le voy a decir una cosa, mi querido hermano, desafortunadamente esto que a usted le está pasando no es normal. ¿Estamos?
8: Sí, no.
9: Quiero decirle, mi querido hermano, que a usted lo han salado. Hay un salamiento en usted. Y ese salamiento está haciendo de que desafortunadamente le vaya mal. ¿Ya?
8: Sí.
9: Ese salamiento hace, mi querido peregrino, que a usted le esté yendo peor. ¿Sí?
8: Pues sí.
9: Eso hace que usted tenga problemas hasta en su casa, que le va mal en el trabajo, que usted se sienta mal, que se desespere, que el dinero no le rinda, todo. ¿Ok? Hay un salamiento, mi querido hermano, y ese salamiento no lo deja progresar. Si usted me imagino que hoy está buscando una ayuda, ¿no?
8: Sí, claro.
9: Pues la ayuda, mi querido hermano, si usted como la quiera ver, lo que yo veo que ya la encontró aquí con nosotros. Si usted hoy dio el primer paso, el segundo paso es que venga con nosotros para poderle ayudar. ¿A qué nos comprometemos? A sacarle ese mal, mi querido hermano, ¿sí? Somos capaces de sacarle ese mal, le sacamos el mal, se lo mostramos y le ayudamos para que su vida cambie de una vez por todas. ¿Ok?
8: Bien, muy bien.
9: Esto, mi querido peregrino, es de una forma estrictamente garantizada. Yo le puedo ayudar con el mayor de los gustos, ¿sí?
8: Sí.
9: Y el día que quiera, mi querido hermano, le sacamos adelante. Soy capaz de ayudarle, le saco ese mal, se lo muestro y le garantizo que su vida va a cambiar con la ayuda de Dios.
8: Bien.
9: ¿Estamos de acuerdo? Cuando terminemos, le voy a decir el nombre y apellido de la persona. ¿Sí? O le muestro la cara a esa persona en un vaso con agua, esa persona que le hizo el daño, para que usted se desengañe de una vez por todas. ¿Ok?
8: Está muy bien.
9: Que Dios lo bendiga, gracias por su llamada.
8: Sí, gracias.
9: Que esté muy bien.
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7: 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Por favor, regáleme su fecha de nacimiento.
5: 29 de marzo del 68.
9: Signo Aries, ¿no?
5: Ajá.
9: Elemento, mi querida hermanita, el fuego. Día favorito, martes. Planeta Marte. Color rojo. Piedra, el diamante. Metal, el hierro. Parte corporal que usted debe cuidar. ¿Sí?
5: Ajá.
9: Mucho. Su cabeza, su garganta y su cara. Perfume. Un perfume que contenga magnolia. ¿Okay? Las características de las personas de signo Aries, en este caso, las personas como usted, ¿sí? Son personas, mi querida hermana, que son muy sinceros, son abiertos, son dinámicos, les gusta la vida pública, se enojan y se contentan con la misma rapidez, ¿ok? Hermana Vía, vemos aquí nosotros en su horóscopo que hay problemas dentro de su hogar, ¿no? Dentro de su casa.
5: Uh-huh.
9: ¿En dónde está su pareja en este momento, su esposo?
5: En el otro lado. En Estados Unidos.
9: En Estados Unidos. Muy bien. Y pues desafortunadamente, mi querida hermana, hay muchos problemas con él, ¿no?
5: Sí.
9: Le han calentado mucho la cabeza a él, ¿sabía?
5: Ajá.
9: Le han contado cuentos, chismes. Le han metido ideas suyas, ¿sí?
5: Ajá.
9: Regáleme la fecha de nacimiento de él.
5: El 18 de enero del 63.
9: Él es capricorniano.
5: Ajá.
9: Mi querida hermana, ¿hace cuánto él está allá?
5: 4 años.
9: ¿Hace cuánto no se ven?
5: 4 años.
9: 4 años, mucho tiempo, ¿no?
5: Ajá.
9: Yo pienso que la distancia es de las causas, una de las causas principales para que una pareja, pues, digámoslo así, o una familia se pueda desbaratar. ¿Estamos?
5: Ajá.
9: Aunque a veces el amor, cuando el amor es grande y hay buenas bases, soporta lo que sea con tal de buscar un mejor futuro. ¿Estamos?
5: Ajá.
9: Yo le voy a decir una cosa. A ver, mi querida hermana, ¿él quiere ya como separarse de usted?
5: Pues, no sé, yo creo que sí.
9: ¿Se lo ha dicho?
5: Mm.
9: O más bien con las acciones.
5: Uh-huh.
9: ¿Sí?
5: Sí.
9: Ok. ¿Usted se quiere separar?
5: Yo no.
9: ¿Usted no?
5: Mm.
9: Bueno, veo yo, mi querida hermana, de que hay un daño que le están haciendo a él. ¿Estamos?
5: Ajá.
9: Para que él tome una decisión de estas. ¿Sí?
5: Ajá.
9: Al paso que van, mi querida hermana, veo separación y veo un distanciamiento grande en ustedes, ¿ok?
5: Ajá.
9: Eso es lo que yo estoy viendo. ¿Ya?
5: Ajá.
9: Debido a un daño que están haciendo a él. ¿Ok? Esto también le afecta a usted, lógicamente. ¿Estamos?
5: Sí.
9: No le rinde el dinero. Trabajan mucho, ¿sí?
5: Ajá.
9: Y las cosas no le salen bien. Le voy a hacer una pregunta. ¿Usted ha visto en su casa que le hayan tirado sal, agua, aceite, tierra, algunos blanquillos?
5: Pues sí, huevos. Uh-huh.
0: Cuando llegué del trabajo estaba uno en la cochera.
9: Ándale. ¿Antes había encontrado algo parecido?
0: Hace un tiempo sí también. También igual huevos.
9: Lo mismo huevos. Bueno, mi querida hermana, pues ahí la están trabajando, mi querida hermanita.
5: Uh-huh.
9: Le están dañando su hogar, están dañando su casa. Y pues hay que actuar, pero hay que actuar rápido.
5: Uh-huh.
9: ¿Ok?
0: Pero, ¿por qué?
9: No, ¿perdón?
0: ¿Por qué? No sabe.
9: La gente es envidiosa.
5: Ajá.
9: ¿Ya?
5: Ajá.
9: La gente se muere más de envidia que de cualquier otra cosa. Entonces hay gente que sencillamente porque ven que a su esposo tal vez le estaba yendo bien, ¿sí?
5: Ajá.
9: Que usted pues chambeadora, les estaba yendo bien, echando para adelante, y desafortunadamente pues las cosas funcionan de esta manera. Entonces la gente le da envidia y tratan de dañarlos, ¿sí?
5: Uh-huh.
9: Y lo peor es que es gente conocida.
5: Uh-huh.
9: ¿Ok?
5: Ajá.
9: Gente conocida y pues gente que no los quiere ver a ustedes bien, ¿sale?
5: Okay.
9: ¿Usted quiere que las cosas anden bien con su pareja?
5: Sí.
9: ¿Sí?
5: Sí.
9: ¿Por qué no me visita?
5: Ajá.
9: ¿Sí?
5: Sí.
9: Me trae, por favor, la fotografía de él.
5: Ajá.
9: Viene y yo le ayudo.
5: Bueno.
9: Yo desbarato ese trabajo, le digo quién es la persona y le garantizo que a su esposo se le va a ir esa idea de una separación con usted.
5: Ajá.
9: ¿Ok?
5: Ok.
9: ¿Sale?
5: Muchas gracias.
9: Gracias a usted y que Dios la bendiga.
5: Gracias, igualmente.
9: Que esté muy bien.
5: Gracias.
9: Hasta luego.
7: 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Bueno, mis queridos hermanos, estamos llegando ya al final de nuestro programa, dándole las gracias a todas las personas que nos llamaron. Que estén muy bien, que pasen un buen día y que el Dios Padre Todopoderoso los bendiga.
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24: Hola, hola, ¿qué tal? Buenos días, señores, señores, damas y caballeros, familia, ¿cómo estamos? ¿Cómo estamos? Sabadito 4 de julio con ustedes, ya su amigo Florencio Montelongo Pérez desde la cabina de la 97.5 del FM. Hoy, rápidamente, en este sabadito santoral que nos marca la compu, rápidamente, ahí para saludar. Aquí lleva el santo nombre de Santa Isabel. Bueno, aquí también se festeja a la Nuestra Señora del Refugio, compadre. La Basílica del Refugio, sí, hoy, compadre, sí, cómo no. A quien lleva el nombre de refugio, ahí les trovamos Cuco, Cuca, sí, cómo no. Bueno, a Santa Isabel, a Berta, Catalina, Andrés, Florencio, Laureano. Y bueno, Isabel, Berta, Catalina, Andrés, Florencio, Laureano, un saludo especial allá para Chabelita, cómo no, allá en Jiménez. Doña Bertita Ruiz, allá en el Ejido de la Libertad, sí, cómo no. Bertita, Catalina, Katy, la esposa de Michel, Andrés, el Andy Peña, ¿no? Andrés, el de la Naco, allá para Andrés García, el de Comapa, Florencio, el Tocayo, el ingeniero Florencio Lencho Díaz, ahí de los quesos, allá en Villa de Casas, Tocayo, Florencio Lencho Díaz, saludo muy especial. Y también por ahí para don Florencio Lachiris, compadre, aquel que también trabajó para el Banorte, ¿no? Y bueno, también fue parte importante de la compuerta en aquellos años con don Benjamín Vázquez, que en paz descanse, así como no, al tocayo Florencio, saludo, Laureano, al Chale, ahí en el barrio, compadre, Laureano, el Chale, ahí en el barrio, como no. Y bueno, a todos los que llevan nombre de refugio, un saludo muy especial. Hoy cumpleaños mi compadre Charrito, compadre, hoy cumpleaños mi compadre José Luis Mendoza, Limas, el Charrito, compadre. Un saludo muy especial de parte de su papá, de parte de su esposa, sus hijos, su nuera, su nietecito, el Charrito Cuarto, sí, cómo no. Felicidades, Charrito. 10 de la mañana con 19 minutos. Vamos a arrancar con todo. Bueno, la temperatura ambiente en ese momento en Ciudad Victoria, Tamaulipas. Déjeme ver, ahorita checo, permítame. Déjeme ver si y ya tengo por ahí la...
4: la temperatura ambiente en ese momento tenemos 32 grados centígrados a esta hora de la mañana. Alcanzaremos una máxima de 37 y pues su mecha. Ahorita la sensación térmica es de 36. La temperatura mínima ya por la madrugada 23 grados centígrados. Y bueno, probabilidad de lluvia, nada, compadre, 0%, 0%. Sale pues. Bueno, pues vamos a darle con todo, compadre. Sabadito de Clásicas, teléfono 834-318-2402. Y la WhatsApp de la más prendida, 834-352-0830, para que usted se comunique, 834-352-0830. Y pues aquí estamos, ¿no? A darle con todo en este sabadito de Clásicas, arrancando rápidamente para mi amigazo Chichi Camacho y su esposa, la maestra Silvia, a su mamá, doña Chelito, que andaban de fiesta aquí, compadre, porque su tío cumplía años. Ayer anoche lo festejaron a su tío, con toda la familia Chichi Camacho, que anda por aquí en Victoria, desde Jicotencal para acá. Pues le gustan mucho los temas del Renacimiento 74. ¿Qué te parece, compadre Chichi? Comparito Chichi Camacho, desde Jicotencal y familia, compadre.

Ahí quedamos, compañeros. Correcto. Sí, cabrón, ya quedamos. Bueno, la publicación ahorita viene la publicación ya por ahí. En el Face, ahorita viene por ahí la página de lo más prendida, así como no, 10:24 minutos, rápidamente. Vamos a ver si se puede ya checar unos cuantos mensajes por acá de los mensajes de el WhatsApp. Y dice, por ejemplo, acá, por favor, ¿dónde está? Dice, por favor, si puede mandar saludos allá para el señor Mario Jerónimo Jiménez, que estará cumpliendo años mañana, si Dios quiere. Él vive en Altamira, y así a su mamá Claudia, por favor, gracias, saludos, cómo no. Canijo, no, este mensaje no era para mí, entonces permítame, acá está, sí. Buen día, compañero Florencio, quiero agradecer a Dios por un año más de vida. Ya allá estuve con doña Maru. ¿Dónde está? Bueno, está muy largo este mensaje, ahorita lo checo, ¿no, compadre? A ver, permítame. Bueno, ya son las 10:25 minutos, véngase, tenemos algo de hermano Mier, y ya volvemos, no he hecho la presentación, compadre, permítame.

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1: Vamos a darle lectura a unas menciones que están pendientes, compadre. Pues es que estas menciones yo creo me llegaron hasta el viernes, ¿no? Porque yo aquí no las vi, pero bueno. Desde el jueves que le quedé pendiente con dos menciones, dice, te invitamos al 101 aniversario de Elegido el Refugio, municipio de Ciudad Victoria, este sábado, hoy sábado 4 de julio, iniciando las actividades a la 1 de la tarde.

0: con una misa de acción de gracias a las 3:30 jaripeo, a las 5:30 estirada de gallos y a las 9 de la noche grandioso baile con los Vicos y el grupo Ensamble. Ya lo sabes, fiesta y baile del aniversario 101 de Elegido El Refugio, municipio de Victoria. Te esperamos hoy sábado, no faltes. Sí, cómo no. Bueno, pues dale por aquí. Aquí le ponemos aquí está. Esto fue hoy, 10:28, ahí está. Ahorita le checamos los de mañana, ¿sí? El de ayer viernes, ahorita le checamos también. 10:29 minutos, rápidamente. Vamos a checar por acá, compadre. Ahora sí que vamos ya con los mensajes del WhatsApp. Ahora sí le damos lectura. Dice, por acá tenemos este mensaje que está un poquito larguito. Vámonos. Rápidamente, y dice, a ver, ahí está, no lo veo, compadre. Uy, uy, uy, ¿cuál será el mensaje? Uf, uy, uy, uy, no, pues no lo alcanzo a ver, es este, a ver, y dice. A ver, rápidamente. Buen día, compadre Florencio. Quiero agradecer a Dios por un año más de vida. Allá estuve con Doña Maru y todo su amable personal que nos invitó a almorzar en su negocio. Y después visitamos a Alfredo Chacha Chávez, que me regaló un costal de toronjas, compadre. Pues nuevamente me ganó el lugar en San José de las Flores, un circo, y ocupó el lugar. Pero me fui a balconcitos y me dijo Alfredo, aquí te festejamos mañana, compadre. No te preocupes, no te apures. Y si hoy en punto de las 4 de la tarde estaremos en una quinta, ahí en el Chamizal. Ahí estará amenizando Oscar y Huichu. Ahí te aviso, compadre, te encargo. Allí estará Jacobo, Luis y toda la raza de Iconza. Ahí te encargo las mañanitas para Cuco Heredia, compadre. Las mañanitas para Cuco Heredia, ¿no? Pues un saludo muy especial para Refugio Cuco Heredia. Bueno, sus padres y sus padrinos le fueron a bautizar y el señor cura les dijo, Refugio te hace llamar con jardines y flores. Este día voy a adornar, hoy por ser su cumpleaños, le venimos a cantar felicidades Cuco Heredia y de parte de toda su familia por San José de las Flores. Ahora ya viviendo acá en Ciudad Victoria, compadre, ya vecindado en Ciudad Victoria, pero ahorita se encuentra allá con la gente de por allá de Balconcitos, allá con Alfredo Chacha Chávez y con la gente de Diconza. Felicidades, Cuco, felicidades, compadre, ya sabes, de parte de toda la racita, compadre, sí, señor. Pues muchas felicidades, hoy está cumpliendo años el tremendo Cuco Heredia, así es, así es, así es. Excelente, compadre, rápidamente. A ver, dice por acá. Dice, güerita, buen día, dile a Churruba que se venga Elegido El Refugio, estamos de fiesta, aquí hay todo, compadre, dile a Churruba que aquí hay todo, hay cheve, hay whisky, hay tequila, hay tamales, hay asado, hay de todo, compadre. Y si tú también vente, compadre, acá se quedan en mi casa, atentamente el Mike Rivera, no, yo voy a tocar, compadre, hoy y mañana, sí, gracias a Dios, sí, vamos a tocar, sí, cómo no, hoy y mañana, ahí estaremos, no voy a ver mañana el partido de fútbol, porque vamos a estar tocando, compadre, pero vamos, suerte para México, ya sabrás, ¿no? Bueno, 10:32 minutos, permítame la pausa, y ya volvemos. Sí, señor.
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1: Ya regresamos nuevamente, ya son las 7 de la mañana con 39 minutos a través de la 97.5 de FM, Sabadito Clásicas con Florencio Montelongo Pérez desde la bella ciudad Victoria, sí señor. Y dice por acá rápidamente, dice Toyo Buñiz, buenos días compritos, soy Toyo Buñiz, ¿o acaso hay otro? Hay salud para mi esposa Marilí González, a mi madre Francisco Morales, a Rita Turrubiates, a Gregorio García, Fran Vallejo, al Club de Mandilones, Arturo Quiñones, Oscar Varela, ahí te encargo. La mañanita es para Coco Heredia, que está cumpliendo años el muchachón. Bueno, pues, nuevamente para Coco Heredia, ahorita te las pasamos, tremendísimo Toño, ahorita te las pasamos, compadre, cómo no. Quiero mandar saludos para mi mamá, a mi mamá Juana Sánchez, y a mi hermana Esther Martínez, y a mi hermano Rafael Martínez, que estamos bien. Ellos nos escuchan allá en el ejido Valle de San José, de parte de Leti Martínez, y me le pone por ahí una canción de Fito Olivares. Claro que sí, Leti. Salud para toda su familia por ahí en el ejido Valle de San José, y que todos están bien, ¿eh? Que no se preocupen, todos están bien. Rápidamente, saludos, Florencio, acá el maestro Fer, saludos para el Agui, para el Aguigol, compadre. Saludos para el Aguigol. Si me puedes complacer con la de Matamoros, Grupo Mojado, compadre. Mi Matamoros es Grupo Mojado, gracias. Échale ganas, Maestro Fer, y al tremendo Aguigol. Un saludo por ahí, compadre. Sí, señor. Rápidamente dice por acá, Coco Heredia, así ya se lo mandamos, compadre. Ya se lo mandamos al tremendo Coco Heredia. Dice, buen día, güerita, quiero mandar un saludo muy especial para mi hermana, que hoy está cumpliendo años. Este es el tremendísimo, a ver, es este, ahí va. Buen día, buena, quiero mandar un saludo muy especial para mi hermana, dice, para mi hermana que hoy cumple años. Ella vive en Padilla, quiero desearle que se la pase de lo mejor el día de hoy. Se llama María del Refugio Tobar, de parte de su hermano Adán Toar, y que tengas un excelente día. Bueno, cómo no. Bueno, pues felicidades para María del Refugio. Sus padres y sus padrinos le fueron a bautizar, y el señor cura les dijo: María del Refugio, te has de llamar. Con jardines y flores este día voy a adornar. Hoy, por ser su cumpleaños, le venimos a cantar María del Refugio Tobar, hoy cumpliendo años, hasta Padilla, Tamaulipas, de parte de su hermano Adán, que le saluda y familia. ¡Felicidades! ¡Ok! ¡Felicidades! Rápidamente, vámonos con más. Ahorita le damos lectura. Ya son las 10:41. Rápidamente, algo. Nos habían solicitado hace ratito algo del maestro Fito Olivares. Vamos a recordar uno de sus temas. Agua cristalina se llama esto. 96.

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1: Te pasamos este, compadre, que es el de ayer, ¿no? Normalmente pasamos este, que es el de ayer. Oh, ya lo pasé, compadre. Ya lo pasé. No lo anoté. Bueno, por ahorita se lo anotamos, ¿no? Hoy se lo notamos. Bueno, te invitamos al 101 aniversario de Ejido El Refugio, municipio de Ciudad Victoria. Hoy sábado 4 de julio, iniciando las actividades a la 1 de la tarde, iniciando las actividades a la 1 de la tarde, con misa de acción de gracias, 3:30 de la tarde, jaripeo, 5:30, estirada de gallos, y a las 9 de la noche, grandioso baile con los Vicos y el grupo Ensamble. Ya lo sabes, fiesta y baile del aniversario 101 de Ejido El Refugio, municipio de Ciudad Victoria. Te esperamos hoy sábado, no faltes, ¿ok? Ya está, compadre. Bueno, pues haz de cuenta que ese fue el que le quedé pendiente de ayer. Ahí está. Y ahorita le pasamos los de hoy, ¿no? Ahorita pasamos los de hoy. Tienen fiesta ahí en el refugio. Ayer dice el tremendo Mike. El amigo de Chuy Roba, que están de fiesta, Chuy, que te invitan, compadre. Rápidamente en los mensajes del Facebook, dice Cristian Iván. Dice, buen día, compadrito Florencio, mándeme saludos acá para mi esposa Anita Vadillo y para mi niño Cristian Guadalupe y mi niña Paola Jacqueline del Rancho Las Anacuas, de parte de Cristian Iván, trabajando acá en el kilómetro 13.5 de la Interejidal. Y otro saludo para los amigos del Rancho Nuevo, Jerónimo Vázquez y el Chichalaco, Benito García el Galancito, Juan Torres, el Polainas, y a Toño Banoye Pérez, una rolita del Renacimiento con rumbo a Santa Marta. Que tenga un excelente sabadito, compadre. Día de sobrecito amarillo, uf, R contra uf, con esta calor caen unas azulitas. ¡Ah, bárbaro, Cristian Iván! Ahí por donde está la entrada a Rancho Nuevo, ¿no, compadre? Si es ahí la entrada a Rancho Nuevo, ¿no? Ahí donde está el negocio de la cuata, de Doña Inés, ¿no? Ahí donde está la sombrita, dice, ay, mero, Floricio, ya sabrás, compadre, ahí nomás las tomamos, y ahí nos tomamos ahí las piedritas que están ahí, compadre, uf. Es todo, compadrito Cristian Iván, saludcita. Guillermo Morales, buenos días, buena salud para Eva y Raquel, de la colonia Campestre de la Luz, claro que sí, Guillermo. Compadrito Layo Quiñones Silva, buen día, compadrito Florencio Montelongo, el día de hoy. Felicítame a mi carnala Julie Quiñones, que está cumpliendo años. Mis mejores deseos para ella hasta Houston, Texas. Hoy nomás, ¿dónde vive la hermana de mi compadre Layo, Julie Quiñones? Hasta Houston, Texas, para Julie. Sus padres y sus padrinos le fueron a bautizar, y el señor cura les dijo, Julie te hace llamar, con jazmines y flores este día voy a adornar. Hoy, por ser su cumpleaños, le venimos a cantar felicidades, compadrito Layo, para su hermana Julie Quiñones, hasta Houston, Texas, por su cumpleaños el día de hoy, ¿sale? ¿Cómo no? Filiberto Moreno dice, buenos días, compadrito Florencio, pues aquí en el jale, compadre. Salud para hermanitas, Almarín, Alfredo, Alborolas, acá en Campanarios, y para el Pechocho, compadre, el Pechocho del Puclis, allá por la central, que ya me quiere debutar, compadre, ya me quiere debutar nuevamente, después de unos cuantos años de no jugar fútbol, compadre. Regreso a las canchas. Me insistió, y dije, pues vamos a darle, Pechocho. ¿Sí o no? Dijo el Puclis, ¿cómo me dijiste, Pechocho? Se escucha bien, fíjate que se escucha bien. Si así me dijeron las chicas, las nenas, ahí viene el Pechocho, o sea, yo, el Puclis. Se escucha bien, compadre. Qué bueno. 10:49 minutos. Continuamos rápidamente. A ver qué les parece algo de los. No. No, señor, se me pasaron los mensajes. Discúlpeme.
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4: 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Ok, cobró. Hasta las 12 cubrió con la cuchara Gavino. Compran la cuchara Gavino para mandarle un saludo especial para su canal, el osito para el Picapiedra, para Pedro el Picapiedra, para el Velador, que están por ahí en la obra, están en la hora de la botana, están almorzando. Digo la cuchara, y como no llevé yo nada, compadre, pues ahora no me prepararon nada, pues me invitaron ellos. Me invitaron a almorzar. Y me dijeron, a ver si te vas esperando hasta que te hagan el lonche, mijo, para que te vengas. Sí, porque eso de que te nos quedes viendo y no comes nada, pues, órale, camino, pues de perdido, échate un taco, compadre. ¿Cómo? Échate un taco, dijo, no, mejor en un plato. ¡Ah, Panchito! ¡Ah, Panchito! Un taco, no, mejor en un plato. La cuchara. Bueno, parte de la cuchara Gavino, un saludo también para Cuco Heredia por su cumpleaños. Cuco Heredia, te saluda la cuchara Gavino, compadre. Cuco Heredia, felicidades, Y también para Luis Enrique Estrada Ibarra, el cantante de La Primera Voz, el dueño de Motivos, que ayer cumplió años. Muchas felicidades de parte también de la cuchara Gavino, que ayer no se pudo comunicar conmigo para saludarle, pero te saluda Luis Enrique de parte de la cuchara Gavino. Así como no, que si no hay jale para él, ahí en la casa, compadre Luis. Digo, porque ya vi que el Charlie me gana todos los jales, el Charlie, sí, cómo no, el Charlie. Bueno, pues felicidades para ustedes. 10:53, continuamos rápidamente. Dice, buenos días, mi Florencio Montalongo, un saludo muy especial para ti, y que tengas un buen sabadito de clásicas, igualmente para todos los radioescuchas. Un saludo para el Sebas y para el cacharro, compadre, el cacharro del Azteca. De parte de Santos Vázquez, de Echeverría, ahí nos mandas una canción de mitades, compadre, porfa, una canción de mitades. Ya está, Santos, ya está, compadrito, cómo no. Y rápidamente por acá, Florencio, un saludo para toda la raza de Canyon Lake. A ver, este es, ese es el tremendísimo Hugo Montes, ¿no? Este debe ser el tremendísimo Hugo Montes, sí, como no dice por acá. Florencio, un saludo especial para toda la raza de Canyon Lake. Que ahí va el vaquero. Ahí les lleva 10 cartones, 10 cartuchos de caguamita. Compare 10 cartones de caguamita. Ya sabrás, de esas del reino. Para el Manolo y el Sirenito, atentamente, Hugo Montes, compare atentamente, Montes. Ahí les caigo de ratito, compadre. Ahí les caigo más de rato. La raza de Canyon Lake, Texas, allá con el vaquero. Ahí va para allá, al Manolo y el Sirenito. Ahí les llevan unos cartuchos, compadre, para que se pongan hasta atrás. ¡Ah, bárbaros! De parte de Hugo Montes. Ya está, Hugo. Dijo, Florencio, no digas mi nombre, compadre, nomás di mi apellido, porque luego me andan buscando allá en la casa todos los cobradores. Oiga, pues ya supe que ya mandó dinero el Montes, ¿no? Digo, y ganame, Florencio. No, compadre. Bueno, Buenos días, Florencio, aquí escuchándolo en casa. Hoy nos tocó descansar, soy Edwin. Saludos al Freddy y a Félix Huerta, hombre. Porfa, algo del vaivén, del amor. Y una del consentido, porfa, una del consentido. 10:55, es el grupo Bagdad. A ver qué les parece este tema que viene a continuación. No es el Bagdad. Es Rigo Tobar, perdón. Es Rigo Tobar, compadre, hijo, eso me equivoqué. Bueno, pues ni modo. Véngase, compadre. Se llama María Luisa. Algo del maestro Rigo Tobar, sí, señor.

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2: Pues no me digas, compadre Baldo. Baldo o Lazarán Becerra. Un saludo especial por ahí para su esposa, para Milady. Ahí estamos, aquí estamos, compadre. Oye, que perdieron las Marías, no me digan eso, compadre. Perdieron las Marías. Bueno, contra sección de ni modo, pues es que le expulsaron a un jugador, compadre. ¿Cómo sería? ¿Estaría bien la expulsión? ¿O qué rollo con el árbitro? ¿Qué rollo? Es que le expulsaron a un jugador a las Marías. Pues bueno, ni modo, ganaron la sección 10. Me dicen que uno de los checolines, uno de los cedillos, lo expulsó el árbitro, ¿no? Por andar haciendo tiempo. Pues no sé quién sería, el checolino, que es el que anda con la sección 10. No, con la sección 10 anda el negrito. Negrito Cedillo. Bueno, ahí le mandamos un saludo muy especial y modo, pues ganó la sección 10 en la Champions. Y pues el único que se la rajó ahí creo que fue la Cone Castro, compadre, pero pues no pudo levantar. Creo que perdieron 7-4, los Cuervos creo que ganaron. Pues ahí van, buen equipo, buenos jugadores, y como no, en la Champions, a darle con todo, Rosita, a seguir adelante, ¿no? Ni modo, perdieron las Marías, ni modo. Ya son las 11 de la mañana en punto, déjeme checar por acá. Oye, aquí tengo yo unas credenciales, tengo una credencial de lector a nombre de... ¿Usted conoce por allá a don Domínguez Hernández Espiridión? Don Espiridión, él vive por allá en el ejido San Lorencito, compadre, de Jaumabe, San Lorencito de Jaumabe. Si usted lo conoce, dígale que aquí está su credencial para votar, compadre. Domínguez Hernández Espiridión. No sé si de cariño le dicen Espiri. Espiri, ¿qué pasó, mi Espiri? O Piri, compadre, ¿no? Bueno, don Espiridión, aquí está su credencial para votar. Aquí hay otra credencial también de una señorita estudiante de la UAD, Elena Isabel Torres Coronado, compadre. Aquí está también su credencial de la universidad. Elena Isabel Torres Coronado, aquí está también su credencial, ¿ok? Bueno, pues aquí están, compadre, aquí en la oficina de la radio ORT, 13 Juárez Esquina. 11 de la mañana, ya con un minuto, 11 con un minuto. Déjeme ver cómo andamos con la pausa. La pausa de los mensajes, sí, aquí la tenemos, ya volvemos.
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1: Sí, señor.
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8: Vamos a continuar rápidamente, con más de los temas y más de la música. Un saludo muy especial. Ahorita viene, cómo no. Oye, es que le doy para abajo y hay más mensajes pendientes, compadre. Bueno, saludo a Montelongo para toda la receta del 40 Democracia. Sobre las carnitas, ¿no? El Johan, el Fede, Don Toño González, Ramón Sánchez, el Wendy Guevara, Pedro Becerra, de parte de Jorge Manzano. Échale ganas, Jorge. ¿Qué dice Miguelón? ¿Ya no regresó Miguelón o qué? Que trabaja acá con el tremendo Javi el Gordero. Jorge Manzano, ¿ya no regresó el Miguelón o qué? ¿Le pegan agruras o qué? Salud, Jorge. Échale ganas, sobres a las carnitas, compadre. Sí, señor. Dice por acá. No. Dice por acá. Hola, muy buenos días, compadrito. Mándame saludos para Mayito Villanueva. Mayito Villanueva Vargas, de Ejido San José de Santa Engracia, de parte de su hija Idalia Charito. Idalia Charito. ¿Cómo se llama? Pues no sé si cumpla años, para Mayito Villanueva Vargas de Ejido San José de Santa Engracia, de parte de sus hijas Idalia, Charito, ¿y quién más? Bueno, pues sus hijas, que le saludan. Si cumple años Mayito, pues felicidades, Mayito. Estas son las mañanitas que cantaba el rey David. Hoy por ser su cumpleaños se las cantamos aquí. Felicidades, Mayito, felicidades. Rápidamente, dice por acá, bendecido día, un saludo especial para Rosa Lilia Monita de Pérez de Loma Alta. Gracias, salud también para Rosa Lilia Monita de Pérez de Loma Alta, gracias. Y un saludo también para Edwin Omar Pérez, el mejor chef de la pesca, y familia. A Jared Víctor Yosmar Pérez Hernández. Jared Víctor Yosmar Pérez Hernández, un saludo hasta la pesca de Ciudad Victoria, una rolita de parte de Luis Pérez, cómo no. Dice, ¿qué onda, güera? Aquí escuchándote como siempre, en cada sabadito, compadre. Dice, ¿dónde está el saludo? Hijo, eso es este, ¿no? Es este, dice. ¿Qué onda, güera? Aquí escuchándote como siempre cada sabadito, mándame saludos para el Yayo, que se me hace que no va a venir mañana. Quién sabe qué haría, ya se está arrepintiendo. Ya convencimos a mi papá para que se vaya a darle la pensión a las cari cari. Ya dijo que así anda bien, Sí, cómo no, que anda cargada la nube, sí, cómo no, dice, ponme una rolita de Rigo Tobar, compadre, una de Tropical de Bravo, saludos para las cuatas, Ivonne e Ivette, Maribel, Ross, Esteban y a Jason, un saludo, que anda cargada la nube porque acaba de cobrar la pensión y 65 y más, compadre, anda cargada la nube. Ánimo, don Esteban, ¿es don Esteban, no? Creo que sí, don Esteban, me imagino yo que es don Esteban. ¿Más mensajes? A ver, rápidamente, dice, muchas gracias, bueno, sí, como no, su hermano Adán Tobar, sí, lo mandé. Rápidamente, dice, muy buenos días, ¿ay, Julieta? Dice por acá rápidamente, Julieta. ¿Cómo está, Julieta? Dice, muy buenos días, Florencio. ¿Podrá mandar un saludo especial para mi nieto, Kevin Iñaki, ya que hoy está cumpliendo 14 años? Y también por haber obtenido el tercer lugar en la secundaria. Saludos de parte de sus abuelitos, Jaime y Julieta, y de sus papás, y de su hermanita. Muchas felicidades para su nieto. Claro que sí, Julieta y Jaime. Para Kevin Iñaki, que cumple 14 añitos, bueno, sus padres y sus padrinos le fueron a bautizar. Y el señor cura les dijo, Kevin Iñaki, te has de llamar con jardines y flores. Este día voy a adornar, hoy por ser su cumpleaños, le venimos a cantar felicidades, Kevin Iñaki, por sus 14 añitos. Muchas felicidades de parte de sus abuelitos y de parte de sus papás. Felicidades y adelante, siempre adelante. 11 de la mañana, ya con 9 minutos, 11 con 9 minutos. Hace rato me habían solicitado algo de mojado. No es el tema que me pidieron, pero es otra de mojado. A ver. Teléfono libre, márcalo ya, teléfono libre.

0: Matamoros, Tamaulipas, allá para mi compadre Rolando Rodríguez, hasta la Colonia Tecnológico, también por allá mis sobrinos también.
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0: Bueno, ahí vamos, compadre. Dice por acá, te invitamos al 101 aniversario del Ejido El Refugio, municipio de Ciudad Victoria. Hoy sábado 4 de julio, iniciando las actividades a la 1 de la tarde, con misa de acción de gracias. A las 3:30, jaripeo. A las 5:30, estirada de gallos. Y a las 9 de la noche, grandioso baile con los Vicos y el grupo Ensamble. Ya lo sabes, fiesta y baile de aniversario del 101 del Ejido El Refugio, municipio de Ciudad Victoria. Te esperamos hoy sábado. No faltes. A ver, ahí está, compadre. Ya está. Vamos a continuar rápidamente. Saludo para la Guti Suárez, que se acaba de comunicar. La Guti Suárez, el hermano del Iconan. Le mando un saludo especial allá para el Díaz Quintero, la Manzanita. Allá para Panchito Trácalas, que acaba de cobrar ya 65 y más. Y que van a ir, que va a invitar a Elías Quintero. De parte de Panchito Trácalas, que va a invitar a Iván Quintero, a Elías Quintero, a allá al 5, compadre, ahí con las chicas a bailar. Dice, les gusta cuando van llegando y la chica le dice, ay, ya llegaron, ¿cómo se llama? Ya llegaron los muñecos. Y no, pues ya sabrás cómo se ponen Panchito Trácalas y Les Quintero, ya llegaron los muñecos. Y luego por ahí una que le grita, digo, pero de trapo. A ver, no sé, ¿cómo es Elías Quintero? ¿Cómo es Panchito Trácalas? De parte de la Guti, ¿sale? Bueno, y también le mandan un saludo especial por allá para Trinidad Herrera, alias El Bíblico, que ya no toma. Eso es bueno. Trinidad Herrera, ahí le saludan. ¿Cómo no está bien? 11:13. Vamos a continuar rápidamente. Ya casi me llega la pausa de los mensajes. Digo, no, me llegan sí, los mensajes de ese horario. ¿Qué dice mi compadre? Mi compadre Limón, Juanito Limón, desde Crosby, Texas. Compadrito, saludos desde Crosby, Texas. Aquí estamos escuchándote, claro. Saludos, compadre. Compadrito Limón, ya no sé ahorita cómo vayan los Dodgers, cómo vayan los Yankees, pero se me hace que me les han dado unas aporreadas, ¿tú, compadre? A los Yankees, a los Dodgers, no sé qué rollo, qué pase con estos equipos. ¿Qué dicen los Astros? ¿Cómo van, compadre Limón? ¿Ahí van o qué? ¿Los Astros? Bueno, pues es que siempre los que van allá arriba son los cerveceros de Milwaukee, pero luego llegan al, ¿cómo se llama?, al jugar ya el de este de campeonato, y luego son los que salen primero. Vámonos, despachaditos, 4-0, y vámonos, bien arreglados. Pero bueno, vamos a ver qué rollo, compadre, el béisbol, ¿sí? Compadre Limón, quiero mandar un saludo especial para mis nietos. ¿Dónde está? A ver. Vamos a ir a la pausa, nada más déjeme checar aquí. Dice, quiero mandar un saludo para mis nietos José Paulo Roque Morales y Juan Diego Roque Morales, y a Víctor Ángel Morales Roque, que los quiero mucho. Ellos nos escuchan allá en Padilla, de parte de su abuelita Leti Martínez, que les saluda. Sí, cómo no, Leti, ahí quedó el saludito. Ahí para sus nietos. Rápidamente, dice por acá, compadre, soy Gillo, ahí te encargo, ¿no? Porfa. Dice, compadre, te encargo unas mañanitas para mi papá, Refugio, que si hoy en vida, hoy estuviera cumpliendo años, compadre, si estuviera en vida, de parte de todos sus hijos, todos sus nietos, toda la familia, que lo recordamos con mucho cariño. A mi papá Refugio, bueno, pues para él hasta el cielo, sus padres y sus padrinos le fueron a bautizar, y el señor cura les dijo, Refugio te hace llamar, con jardines y flores, este día voy a adornar, hoy por ser su cumpleaños, le venimos a cantar muchas felicidades, hasta lo más alto del cielo, a don Refugio, don Coco, estuviera en vida hoy, estaría cumpliendo años. No, pues ya lo estuvieran festejando toda la racita, ¿no? Ahí de parte de Raúl, de Kiko, del Wailing, el por supuesto el tremendo Gillo, el Zapoca, compadre, ¿no? Toda la gente estuviera bien contentos, los nietos y todos festejando a don Refugio. Ánimo, compadre Gillo, Ánimo, compadre. Sí, cómo no. Y rápidamente, ¿dónde estamos? Rápidamente, ¿qué dice mi amigazo? Seferino Herrera. Salud, mi buen amigo, ya escuchando tu programa para los maestros, el maestro Juan, Lorenzo Reta y Lorenzo Reta doble. Lorenzo Reta, hijo, y papá e hijo. Bueno, pues así les mandamos el saludo, compadrito Seferino Herrera, ánimo, ánimo. Saludos a mi compadre Jaime Nieto y toda su gente trabajadora, allá para el Jera, allá para el Molito, allá para saludar al Brasil, allá para saludar al Cócoro, ¿no? El Cócoro. Y también por ahí para la ganguita, compadre. La ganguita, el galán de todas las chicas, allá por aquel sector. La ganguita que por ahí nos debe estar escuchando. Ahí le mandamos un saludo. Hoy es sabadito de paga, dijo mi compadre Jaime Nieto. Hoy es sabadito de paga. Yo tengo... No tengo pausa, compadre. Ah, sí. Sí. Perdón, que ya se me estaba pasando.
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2: Excelente, cómo no. A ver, rápidamente queremos enviarle un saludo también muy especial allá para Doña Cuquita, ¿no? Doña Cuquita Puga, hoy también celebrando el día de su santo, ¿no? ¿Su cumpleaños? El día de su santo. Dice por acá. Dice, saludos y buenos días. Dice, ¿me podría saludar a mi mamá, Cuquita Puga, por ser día de su santo? Y para mi hija, que ayer también tuvo su graduación del Cebetis. Ay, porfa, abuelita, de parte de la Guigol, y pues salúdame al maestro Fernando, aquí, hoy, escuchando las clásicas, el maestro Fer, aquí escuchando las clásicas, ya está compañerito a Guigol, pues un saludo especial para su mamá, Cuquita Puga. Sus padres y sus padrinos le fueron a bautizar, y el señor cura les dijo, Cuquita te hace llamar, con jardines y flores, este día voy a adornar, hoy por ser día de su santo, le venimos a cantar felicidad, doña Cuquita, ahí de parte de su hijo consentido, el Aguigol, sí, cómo no, decía doña Cuquita, sí, cómo no, ahí está, felicidad, señito. Échale, maestro Fer, ahí escuchando la 97.5 FM, sí, cómo no. Rápidamente, un saludo para los maestros que están trabajando por aquí, los maestros mecánicos del 0 y 1 carrera, al maestro, ¿cómo se llama? El Johan, y el otro maestro, ¿cómo se llaman, compadre? Johan y el otro maestro, bueno, a grandes amigos de Carlito Villanueva y a toda la gente que por ahí nos están escuchando, ok. Vámonos, 11:20, bueno, rápidamente. Yo no traigo mi teléfono, pero le mando el saludo para Charrito Mendoza, hoy está cumpliendo años José Luis. Charrito Mendoza Dimas, hoy cumpleaños de parte de su esposa Norma Idalia, de parte de sus hijos José Luis y Jesús Rodolfo, y de su nieto José Luis Cuarto, y de su nuera Elizabeth, y de parte de Emily, la novia de Jesús, de uno de sus hijos, del Charrito, y por supuesto, pues de parte de, bueno, de su esposa Norma Idalia, de su hermana Zoraida, de sus papás, don José Luis Mendoza y la señora María Cruz Dimas, que le saludan. José Luis Charrito Mendoza, sus padres y sus padrinos le fueron a bautizar, y el señor cura les dijo, José Luis te hace llamar, con jardines y flores, este día voy a adornar, hoy por ser su cumpleaños, le venimos a cantar felicidades, Charrito, felicidades, compadre, gran amigazo, Charrito, gran amigazo. Oye, para todos los que fueron ayer a apoyar Correcaminos, compadre, yo no pude ir, pero bueno, qué bueno, que hubo mucha gente, fíjate, se llenó, dicen que se llenó el estadio Mártir Gómez, como cuando aquellos años cuando jugaba el Correcaminos, compadre, sí, lleno hasta el tope. Qué bueno que fueron a ver buen fútbol, creo que el marcador fue 0-0, y sí traía varios de los jugadores, Chivas. De los buenos, de los de primera división. Muy bien, muy bien. Para todos los que disfrutaron este buen partido, pues excelente, excelente. Ahí por ahí me dijeron que todo lo manejaban, yo creo, las Chivas, ¿no? Porque todo estaba bien cuidado, compadre. Todo estaba bien cuidado. Nada de que pásame esos tres y que pasa. No, no, no, señor. Aquí paga y si no paga, no pasa. No. Bueno, qué bárbaros. Bueno, para la Guti y todos mis amigazos que les gusta algo de la mafia, compadrito Güeri, allá el güerote de Jalisco y toda la raza de San Luis, Missouri. ¿Qué les parece? ¿Qué les parece? Esto, a ver. Y ese buen país desde Victoria City. Todo el Valle de Texas. La mafia.

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1: Oh, qué bárbaro, con ese tema de la mafia, me estoy enamorando. ¿Cómo no? Se lo decía por ahí para el Negrito Cedillo, va con el amigazo Osvel del taller mecánico de la Moringa. Taller mecánico de la Moringa, que van por unas cheves estos chavos para calmar esta calor. Y cómo no, que van a las Caricari. Oye, no sabía yo que abren temprano ahí, o que abren temprano. O van aquí al 9. Juárez y Zaragoza, ahí donde va mi compadre ¿cómo se llama? Mi compadre Jerry Gallegos, o donde va mi compadre el Chino Cuevas, compadre Chino Cuevas también, no sale de ahí mi compadre, Chino Cuevas, sí, cómo no. Bueno, dijo el Negrito, sí, vamos a echarnos unos vermatos, y dice, oye, ¿Qué bebida es esa? ¿Qué, Negrito? ¿Qué bebida es esa? ¿Qué, compadre? Bueno, 11 ya con 27 minutos. Seguimos adelante rápidamente para toda la gente. Un saludo también por allá para mi compadrito Mario y José Bocardo, ahí en el 11, trabajando con todo de parte de Marco Santana, que más de ratito por ahí les cae. Mario y José Bocardo, saludo de parte de Marco Santana y a toda la gente por allá de Barranco Azul. También de parte del buen Marco Santana, que les saluda la gente de Barranco Azul. Sí, señor. A ver, rápidamente, dice, buenos días, Florencio, ahí te encargo mis saludos, compadre, también para mi esposa Brenda. Yo ando trabajando y escuchando la más prendida. Gracias, Florencio. Y arriba, Cerrito, San Luis Potosí, ya. Y como dijo el tremendo Chuy, ¿no? El tremendo Chuy Samarripa. Ánimo, Chuy. Un saludo muy especial, dice, para mi esposa Brenda y yo, pues aquí trabajando, escuchando la más prendida, ruta número 3, escuchando la radio. Y arriba, Cerrito, San Luis Potosí, Florencio. Ya está, Chuy. Dice, buenos días, amigo Florencio Montelongo Pérez. La buena, a ver, déjeme ver. A ver, déjeme ver por acá. A ver. Bueno. ¡Ey! Bueno, ahorita. Es que ser el Negrito Cedillo otra vez, compadre. Hijo, eso es el Negrito. Está bárbaro, ¿no? Y cómo no. A ver, déjame ver por acá. Rápidamente, buenos días, amigo Florencio Montrongo Pérez, la buena. ¿O acaso hay otro? Pues no, salúdame, porfa. A mi madre Rosa María Guerrero, a mi esposa. Dice, a mi esposa María la Luz Camarillo y a mi papá Paco Fierro, de parte de Rubén Guerrero. Feliz sábado, saludos y bendiciones para tu familia y una rolita del Samurái, compadre, o del Matador. Ánimo, gracias, te escuchamos en La Peregrina. Y arriba México, compadre. Sí, señor, y arriba México. ¿Cómo no? Claro que sí, Rubén. Salud por usted, para toda la familia. Siempre escuchando la radio. Gracias, muchas gracias. 11 ya con 29 minutos. 11 ya con 11 ya con 29 minutos. Dice por acá, ya está Rubén. Dice, bueno, Díaz Florencio, si me puedes mandar. Dice, bueno, Díaz Florencio, así me puede poner, por favor, las mañanitas para María del Refugio Colchado, que hoy está cumpliendo años, de parte de su comadre Guille, y que al rato lo vemos en la boda. Ah, pues bueno, mire qué bien.

0: Bueno, para María el Refugio, Colchado, que hoy está cumpliendo años, sus padres y sus padrinos le fueron a bautizar y el señor cura les dijo: María del Refugio, te has de llamar, con jazmines y flores este día voy a adornar. Hoy, por ser su cumpleaños, le venimos a cantar felicidades, María del Refugio Colchado. Hoy es su cumpleaños, ahí de parte de su comadre Guille. Y es que al rato nos vemos en la boda. Bueno, ¿en la boda? ¿Dónde va a tocar motivos o qué? Ah, bueno. Bueno, pues por ahí. Por ahí le saludamos también, cómo no. Rápidamente, las 11:30 minutos. 11:30 minutos. Permítanme esta pausa. Y ya volvemos.
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6: Ey, pues, no tengo, compadre, el tema ese, pero bueno. Vámonos rápidamente con más de los temas. Saludos por hoy para el buen Polo. Ahí anda, se están preparando las de arete, compadre, las de harina, ¿no? Que le mando un saludo especial para el buen amigazo Cuco Heredia, compadre, de San José de las Flores, que hoy está cumpliendo años, Cuco. Ahí de parte del buen Polo, que pases por ahí por una caja de aguacates. Una caja de aguacates, una caja de mangos y una caja de tortillas de harina, compadre. Sí, cómo no. Ya sabes dónde. Acá en la Lázaro Cárdenas. Ahí te encarga por ahí. Sí, para que festejes tu cumpleaños. Y a todos los del torno, por ahí en la obrera. Allá en el torno del movidito, Taller Morales. Ahí les encargamos algo de Pegaso. Que ya trae sed de la buena, el buen Polo. Que de ratito les cae por ahí. Con la racita del torno. Sí, bueno, ya está, Polo. Salud especial para todos y salud para Cuco Heredia hoy en su cumpleaños. Nuevamente un saludo muy especial de parte del buen Polo. 11:33. Vamos a continuar con más de los temas. Algo del grupo SAS. A ver qué tal, venga de ahí.

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1: Saludos para la perlita, el rayado de corazón, compadre, el hermano La Vainita, ¿no? El hermano La Vainita que se acaba de comunicar, la perlita. Le mandamos un saludo muy especial por ahí. Se están preparando por ahí un asadito, compadre. Un asadito, picadillo, fideo, arroz. Y dice, ¿sabes quién está preparando todo, compadre? Digo, no me digan que es la Fabiola. La esposa de Donato, ¿qué? Dijo, esa es la cocinera estrella, compadre. El Lupo y Fabiola están preparando todo para festejar al nieto de la perlita, Ángel Gerardo Rosales Ravírez, compadre, que hoy hizo su primera comunión, y a partir de las 4 de la tarde será festejado por una palapa ahí de Benito Juárez, ahí de parte de sus padrinos, licenciado Javi, ¡ah, bárbaro! Y Carlita, no son los padrinos, licenciado Javi y Carlita, a partir de las 4 de la tarde, ¿no? Pues felicidades, ahí de parte de Ángel Ravírez, la perlita, compadre, la perlita, sí, cómo no. Hoy hace su debut, creo que con el Deportivo 21, jugando la perlita, dijo, pero pues aquí estamos para festejar a mi nieto, compadre. Échale ganas, perlita, salud para Ángel Gerardo, Rosales Ramírez, que hizo su primera comunión de parte de sus padrinos. Felicidades, muchas felicidades. Hay fiesta, Benito Juárez, sí, cómo no. Ok, bueno, déjame, le doy lectura a más mensajes. Dice por acá, al rato nos vemos ahí en la boda, así como no. Dice, buen día, compañero, aquí andamos como siempre, trabajando en Güemes. Y claro, que sí, escuchando el número uno de la radio, Florencio Montalongo Pérez, ánimo, compadre, contentos porque ayer fue la graduación de Genito. De Genito, compadre. La pesadilla, Genito, la pesadilla. Y mi hija Maite, diploma de segundo lugar de aprovechamiento. Y Florencia, el primer lugar en aprovechamiento, contento y agradecido con Dios por todos los logros de mis pequeñines. Es todo, compadrito Aarón Herrera, mira qué bien, compadre, no, pues qué bien que todos sus hijos, pues le pongan muchas, muchas ganas al estudio. Dijo, pues ahí va el tremendo Genito, que es el pequeño, hijo, no lo vieras, este tremendo Genito, hijo, es... qué bueno, compadrito Aarón. Ánimo, compadre. Ánimo, ánimo. 11:39, rápidamente, a ver. Dice, saludos, aquí andamos, compadre, en el rastreo, acá en el Ejido La Aurora, que estamos en el almuerzo. Mira nomás, estamos calentando el lonchecito en estas brasitas. Ahí tienes a los taquitos que estaban fríos, pero ya lo verás ahorita cómo se están poniendo con esas brasas, compadre. Yuyuy. Nomás no me los calienten mucho. Ánimo, racita, y buen provecho, ¿eh? Buen provecho, racita. ¿Habían elegido la Aurora? Sí, cómo no. Bueno, ¿qué dice mi compadrito el Mr. Visa? ¿Qué dice mi compadre el Mr. Visa? Vamos a ver. Rápidamente. Martín Mata, el Mr. Visa nos dice. Aquí está, este es. Dice, ¿qué tal, mi amigo? Casi, casi, mi hermano. Ahí le encargo un saludito muy especial para mi hija, Michelle Misada Mata Bustos, por haber obtenido el primer lugar en aprovechamiento de la preparatoria 3, Carlos Adrián Avilés Bortoluzzi, y también por haber mencionado las palabras de despedida a nombre de los alumnos de su generación 2023-2026, de parte de su hermana Angie Misamar Mata, su mamá Evangelina Bustos y de su padre Martín Mata. El Mr. Misa, compadre. Felicidades para su hija, compadre. Felicidades, sí. Sí, sí, ya sabía que es inteligente. Es inteligente. Qué bueno. Que siga adelante, que siga adelante. Claro que sí, ánimo. Sí, sí, sí, es muy inteligente. Las dos, ¿no? Las dos hijas de Mr. Misa. Sí, cómo no. Dice por aquí con la... Buenos días, compadre. Otro mensaje. ¿De cumpleaños o qué? Dice, buenos días, si me pueden felicitar al señor Refugio Quintero de la Álvaro Obregón, que cumpleaños de parte de la familia Rodríguez Compeán, que se la pase súper bien. Ahí sí tiene la canción del Muñeco de Liberación, por favor, para don Refugio. Sus padres y sus padrinos le fueron a bautizar y el señor cura les dijo, Refugio te has de llamar, con jardines y flores. Este día voy a adornar, hoy por ser su cumpleaños, le venimos a cantar. Muchas felicidades, don Refugio Quintero de la Álvaro Obregón. Felicidad por su cumpleaños, la familia Rodríguez Compeán, que le saludan. Felicidades, sí, cómo no. Bueno, tengo este tema y ahorita buscamos el tema de liberación, ¿eh? Ahorita buscamos el tema de liberación para Don Refugio, pero antes tengo esto, racita.

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1: Hasta la pausa, rápidamente volvemos a la pausa, volvemos rápidamente a los toponariólogos. Un saludo muy especial. Hoy reciben sobrecito amarillo a los sobrinos de doña Bertita Ruiz, ¿no? A los nietos, ¿no? Bueno, sus hijos también, Carlito Martínez, y para el David, bueno, para Carlito Martínez, y también los sobrinos de Efraín Manzano, los de No Wildes o Tres Catarro, al Picolín, a José Cruz Manzano, al David, que ahorita les va a ayudar a la racita por allá, dice, porque hoy recibimos sobrecito amarillo, también quiere ser parte, y a todos los sobrinos de Efraín Manzano, que por acá andan, No Hueles o Tres Catarro, compadre, trabajando con todo, hoy recibimos sobrecito amarillo. Qué bueno, racita, qué bueno. 11:45, 11:45.
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3: Ah, ya cambié la, cambié la página para leer unos cuantos mensajes de por acá, ¿no? Teresa Pérez, buenos días, señor Florencio, como todos los sábados, aquí escuchándolo con las clásicas. Gracias, doña Tere, gracias. J. Basilio Maldonado dice, compadre, buen día. Pues ya casi la salida para ir a, para ir por unas de cabina y media, compadre. Ah, bárbaro, excelente. Y hace, y que hace rato que dijo, hace harto que, cabina y media, porque hace rato, hace harto calor, ¿qué digo? Harto, un tipicuchal. Hace un tipicuchal de calor por acá en ¿cómo se llama? En García Nuevo León, la ciudad de las montañas, compadre. Pero bendito Dios que hay trabajo, Gracias, güerita, y saludos para mis carnales, Vico Maldonado y familia, Daniel Maldonado y familia, y pues para mi padre, el viejo Max, que sigue aquí con nosotros, y de salud muy bien, gracias a Dios. Ya está, compadrito, bonito fin de semana, échale gana, J. Basilio Maldonado, y vámonos por las de cabina y media, compadre, porque hacen tipicuchal de calor, ¿sale? Bueno, Marco Porritas y la gente de San Luis, Missouri, en la Unión Americana, güerita. Excelente sabadito, compadre. O sea, aquí andamos trabajando, güerita. Para nosotros no hay días festivos. Salúdame a Wilson, Wilson Porras, mi carnal, el látigo. Emanuel, Alejandre. Que no haya que hierba hervir. Anoche se la pasó, la mano, se le pasó la mano en sabor, compadre. Anoche se le pasó la mano en sabor. Y ahorita dice que, que el agua sabe dulce, que sabe a dulce, compadre, el agua. un saludo también para los del Taller Moreno, compadre, güerita, los del Taller Moreno del Enrique Cárdenas, que también andan, igual anoche tuvieron fiesta, y andan bien crueles los chavalones, compadre, Los vieras que ahorita andan haciendo ejercicio ahí, subiendo a la joroba y bajando a la joroba, compadre, no, los vieras, ¿cómo andan? Sí, cómo no. Y, ¿qué onda? ¿Qué va? ¿Dónde vas? Voy a la joroba a dar otra vuelta a ver si se me baja este rollo, compadre. Y ahí van. Los dieras cómo andan ahí en la joroba. Santiago Tinajero, buenos días, compadrito. Porfa, mándame los saludos a todas y a todos mis amigos de nuestra ciudad Victoria y sus colonias y sus ejidos. A todo Güemes, Hidalgo, Mainero, Villagrán, San Carlos, San Nicolás y Padilla, Tamaulipas. Sábado divino, bendiciones, compadrito, te recuerdo que nuestra ciudad Victoria nos ocupa, Nuestra ciudad Victoria nos ocupa, compadre. Ok, ya está, compadre, claro que sí. Gumercindo Quiñones, Eloísa Pérez, buenos días, Eloísa, ¿cómo está, Eloísa? Mi compadre Layo, sí lo mandé. Gumercindo Quiñones, hola, compita, muy buenos días. Aquí en el trabajo, con todos los kilos. Que Dios te bendiga, compadre, eres un gran amigo y te respeto mucho, cuídate. No sé si me puedas complacer con algo de Los Temerarios, esa canción, esa que dice, una guitarra llora, por favor, amigo, una guitarra llora, por favor, Florencio. Y pues ya sabes, compadre, aquí viviendo viendo el día y la noche, pues, y en la viendo el día, y anoche nos vamos al baile, allá con los discos, ¡ah, bárbaro! Compita, ahí sí sale, salúdame por ahí al gran amigo Toño, a mi gran amigazo Toño y su esposa, gracias, y que Dios les bendiga. Son esas sobredices. Bueno, no le entendí ahí, compadre Gume. Ahí estamos. 11:51, otro de los temas que habían solicitado hace un ratito, compadre. Hace un ratito. Allá para el señor que está cumpliendo años hoy. Y le dicen, ¿cómo le dicen? ¿O cómo se llama mi amigazo? Creo que por aquí lo vi. Creo que se llama Don Refugio Quintero, del Álvaro Obregón, que está cumpliendo años.

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1: Aquí estamos nuevamente continuando con más de los temas. Un saludo muy especial por ahí para allá, para el tremendo negrito Cedito. Ahorita va con el Iván Rojas, ¿no? El Percy. Y vamos a echarnos una micheladita, compadre, acá al ventarrón. ¡Ah! Acá por el Boulevard, ¿dónde? ¿Acá por el Boulevard o qué? Le mandamos un saludo. A ver, permítame tantito. Bueno, ahorita regreso. Vámonos rápidamente con algo de Mr. Chivo para ustedes, ¿sí? Ya volvemos.
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1: Ahora, rápidamente, no entro al tema. ¿Por qué, hombre? Bueno, pues hoy les dedico por ahí algo de brindis para ustedes. Algo de brindis. ¿Qué les parece?

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1: Casi las 12, ya casi las 12, compadre, ya casi las 12. Bueno, entonces vamos a mandar esta mención que tenemos aquí, o despuesito, ¿no? Bueno, la mandamos despuesito, ¿cómo no? Ahí vamos a. Dice por acá tengo. Acá, hijo. ¿Qué hubo? ¿Dónde? Uy, acá está. Permítame tantito, ahí vamos, queremos enviar también un saludo para, déjeme les digo, ahí va, hijo eso, ya está. Y por acá rápidamente, buenos días, dice, me podría mandar por favor, me manda un saludo muy especial y las mañanitas para María del Refugio García, que hoy está cumpliendo años, de parte de sus hijos Alejandro Ociel, Juan Carlos, Brenda, y de su esposo Juan Francisco. Bueno, muchas felicidades, señora María del Refugio, claro que sí. Para ella, sus padres y sus padrinos le fueron a bautizar, y el señor cura les dijo, María del Refugio, te has de llamar, con jazmines y flores, este día voy a adornar. Hoy, por ser su cumpleaños, le venimos a cantar felicidades, señora María del Refugio García. Hoy, por su cumpleaños, hay de parte de su esposo Juan Francisco y de sus hijos Alejandro, Ociel, Juan Carlos y Brenda. Muchas, pero muchas felicidades y que cumpla muchos años más. Felicidades, señito. ¿Cómo no? Vamos a la pausa. Rápidamente volvemos. Ya son las 12. A ver, permítame. Porque ya son las 12.
0: 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Son las 12, mediodía.
2: El ángel del Señor anunció a María.
3: Y concibió por obra del Espíritu Santo.
2: Dios te salve María, llena eres de gracia, el Señor está contigo. Bendita eres entre todas las mujeres y bendito el fruto de tu vientre Jesús.
3: Santa María, Madre de Dios, ruega por nosotros pecadores, ahora y en la hora de nuestra muerte. Amén.
2: Oración. Derrama Señor tu gracia sobre nosotros, que por el anuncio del ángel hemos conocido la encarnación de tu Hijo, para que lleguemos por su pasión y su cruz y con la intercesión de la Virgen María a la gloria de la resurrección. Por Jesucristo nuestro Señor.
3: Amén.
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2: Lalito y el Ricky, como siempre, toda la raza, ¿no? Saludos especiales para Lalito, para el Ricky. Allá para... Bueno, para Lalito, para el Ricky, para el profe, para este Víctor, a Doña Flor. Saludos hasta el más alto del cielo. Al Rey, que lo recuerdan siempre con mucho cariño. Siempre, siempre. Me imagino que siempre que llegan a trabajar a cada uno de sus negocios, el buen Lalito, el buen Víctor y el tremendo Ricky, pues ya cuando están preparando todo ahí en el carretón y todo ese rollo, pues me imagino, ¿no? Que se han de acordar del jefe, del Rey, cómo llegaba, cómo preparaba, cómo esto y lo otro y acá, y pues sí, ¿no? Todos los días, porque fue el que les enseñó el trabajo y es en lo que trabajan, y a ellos les gusta hacer ese trabajo y les va muy bien, qué bueno, qué bueno. Y Doña Flor, pues la que prepara por ahí también las, ¿cómo se llama? Bueno, de repente, ¿no? Las estas, ¿cómo se llaman, compadre? Las jaivitas, uy, uy, uy, no. Qué bueno, échale ganas, tremendísimo Lalito, el Ricky, el de la sonrisa siempre alegre, para el profe, pues casi no está por ahí con ellos, ¿no, el profe? Ese debe estar por ahí en la palapa, y el tremendo Víctor y Lupita, bueno, pues trabajando también con toda su gente trabajadora, siempre escuchando también la 97.5 del FM, ya para listos para atender a toda la clientela. Así es, Lalito, así es, compadre. Rápidamente, tengo un mensaje por acá de del vaquero que, déjeme ver si este es, no, ese es el otro, acá, hijo, ¿dónde quedó? Bueno, este es el vaquero, dice, buenos días, abuelita, quiero que si por favor me felicitas a mi nieta, el vaquero Torres, ¿dónde? Aquí está. Dice, buenos días, abuelita, quiero que me felicites a mi nieta Samantha Guadalupe Torres López, por haber obtenido el segundo lugar durante los 6 años en la escuela primaria del Horacio Terán. Dios la bendiga a mi niña hermosa y que siga adelante con sus estudios. Y aquí estamos para apoyarla. Gracias, coparito, bendiciones para ti. Atentamente, el vaquero Torres, su abuelito. Es todo, vaquero. Es todo, compadre. Salud para su nieta. Muchas felicidades, Samantha Guadalupe Torres López, obteniendo por ahí el segundo lugar durante los 6 años en la escuela primaria de Horacio Terán. No tengo las fanfarrias, compadre, pero las fanfarrias son para ella y que siga adelante con los estudios. Ahí de parte de su abuelito, el vaquero Torres, que siempre la va a apoyar con todo. Adelante, siempre adelante. Ya está, vaquero. Ánimo, compadre. Ánimo, señor. Y no, pues es que es tiempo ya de graduaciones. Niños y niñas ya se gradúan y pues siempre los papás tratando de pues saludarles y darle el gusto enorme de que el niño le echó muchas ganas y que obtuvo un primer lugar, un segundo lugar, un tercer lugar, que el aprovechamiento y que en el deporte le dieron un reconocimiento, una medalla, un trofeo, y qué bueno, qué bueno, qué bueno. Dice por acá José Manuel Padilla, buenos días, Florencio Montelongo Pérez, pues aquí en sintonía del Sábado de Clásicas, un saludo para Trinidad Herrera, que ya no toma. Eso es bueno, eso es bueno. Ánimo, mi Trinidad, y la que sigue con Azteca, compadre, para toda la Riberada, de parte de José Manuel Padilla. Sí, señor. Ánimo, compadrito José Manuel, ánimo. ¿Qué dice por acá el tremendísimo Fello Vázquez? Buenos días, güerita, un saludo especial para ti y para todas las recetas del equipo Alces FCEH, o sea, la Facultad de Comercio, Facultad de Ciencias de la Educación, UAT, que hoy jugamos a la una de la tarde en el IPSET. Vamos contra la Unidad Modelo y vamos con todo por un triunfo más. Una rola de Rigo Tobar, de parte de José Alfredo, el Fello Vázquez, compadre. Sí, cómo no. Alias el Cuchillo Herrera, compadre, así me dicen, porque juego más o menos en su estilo. Alias el Cuchillo Herrera. Estado feo. Es decir, no, güerita. Dice, no, güerita. Le pones de más, compadre, ¿no? Bueno, hace ratito me han solicitado por ahí algo del Pegaso, quedó pendiente, ¿no? Quedó pendiente algo del Pegaso. Déjame ver. ¿Cuál les puedo dedicar de Pegaso? Es que hace rato ya tenía una, pero se me borró. Bueno, pues vámonos con ese tema que le gusta mucho al Tabo Caliche Quintana y la gente de Jaumabe, Tamaulipas, México, Tabo. Sale, Tabo.

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1: Ok, claro que sí, rápidamente. Bueno, por negrito se dio uno de los mensajes que me dijo hace rato, fue el del saludar al Presi. Al director técnico Iván Rojas del equipo de la sección 10. Un saludo para el Plebe, para el Cholo, para el Perrito, para Hugo Robles, el Irving. Estos son jugadores de la sección 10 los que le ganaron a la María esa noche, ¿no? Bueno, pues un saludo especial para todos ellos. Ahí de parte del tremendo Negrito Cedillo, que le saluda a la sección 10, ¿ok? Y también, ¿dónde está? Es acá. Un saludo. Es que ahorita me pasó otro saludo, ¿no? Acá, hijo, no, pues ya no los encontré. Ah, que los Ébanos hoy juegan, compadre. Los Ébanos hoy juegan a las 5 de la tarde. Van contra la Moderna. Van contra la Moderna. Ahí en el campo de la Reforma. Bueno, los Ébanos que hoy juegan a las 5 de la tarde van contra la Moderna. Ahí en el campo de la Reforma. Son partidos de la Champions. Traen buen equipo. Estos chavalones, estos dos equipos traen buenos jugadores. Qué bueno. Que siga el deporte. Sí, señor. Bueno, salud para Mario Valle. Mario Valle, amiga de doña, ¿cómo se llama? De la señora Noelia Almaguer. Bueno, de parte de Mari le mando un saludo especial. Bueno, perdón. Almita Ovalle, le mando un saludo para su amiga Mari, allá de Ejido El Chamizal, que hoy está cumpliendo años. Mari, allá en Ejido El Chamizal, Mari, estas son las mañanitas que cantaba el rey David. Hoy por ser su cumpleaños, se las cantamos aquí. Mari, de Ejido El Chamizal, que hoy está cumpliendo años, de parte de su amiga Almita Ovalle, y también de parte de la señora Noelia Almaguer, también la conoce, también es su amiga, así como no. Felicidades, Mari, felicidades. Y bueno, a Estación Martínez, a toda la familia de por allá, también de parte de Almita, que le saluda. Dijo, mándamele un saludo a Carlitos Florencio, Carlitos, el de los palomazos ahí con los Quintanas. Siempre que tocan por ahí los Quintanas, se avienta un palomazo con ellos. Carlitos, nomás que él ya se encuentra por allá en los Estados Unidos, Florencio, ya se encuentra trabajando por allá. Pues hasta por allá le mandamos el saludo a Carlitos. Sí, señor. Ya está, Almita. Ya está. 12:12. Ahora sí que... Ahí le va, dice, te invitamos al 101 aniversario de Ejido El Refugio, municipio de Ciudad Victoria, hoy sábado 4 de julio, iniciando las actividades a la 1 de la tarde, con misa de acción de gracias, a las 3:30 de la tarde, jaripeo, a las 5:30 de la tarde, estirada de gallos, y a las 9 de la noche, grandioso baile con los Vicos, y el grupo Ensemble. Ya lo sabes, fiesta y baile del aniversario 101 de Ejido El Refugio, municipio de Ciudad Victoria. Te esperamos hoy sábado. No faltes, ¿ok? Bueno, ahí está. Y bueno, pues ahí quedamos. Vamos a continuar rápidamente. Más mensajes rápidamente. 12:13. Y dice por acá, y a mi gran amigazo por acá de la colonia Canoas de Ciudad Mante, Tamaulipas, también, que siempre nos escucha, y le mandamos un saludo, y dice, saludos, compadre, desde la colonia Canoas de Ciudad Mante, donde el azúcar es más dulce que la miel. ¡Ah, bárbaro! Jesús Julián Mendoza Villanueva, un saludo muy especial a Patricia García Bernal, de la colonia Nuevo Santander de Ciudad Victoria, de parte de José Jesús Julián Mendoza Villanueva, desde la colonia Canoa de Ciudad Mante, Tamaulipas. Saludos para ella, Patricia García Bernal, de la colonia Nuevo Santander. Claro que sí, mi amigo Chuy, claro que sí, compadre Julián, claro que sí, compadre. Rápidamente, hijo, pues es que ya vamos a la pausa. Bueno, pues me espero tantito, sirve que envío otro mensaje que están pendientes por acá. Ya lo mandé, negrito, el saludo ya lo mandé, compadre. Ya lo mandé, sí. Florencio, buenos días. Un saludo especial para Jorge Aliam, que vos... ¿dónde está? Bueno. Florencio, buenos días. Un saludo especial para Jorge Aliam, que hoy hizo su confirmación. Y mañana es el bautizo de Ilián Tadeo, de parte de sus papás, Itzel y Arturo, el gato del Ejido Benito Juárez. Y para los padrinos de Tadeo, el licenciado Javi y Carlita, que ya están listos con el bolo, y de su tía Fabiola, preparando la comida. ¡Ánimo, Carlita! Y ánimo, muchas felicidades por ir a la confirmación y el bautizo de Elian, Tadeo, y a sus papás, Itzel y Arturo, el gato, del Ejido Benito Juárez, ánimo. Pues si hay fiesta hoy y hay fiesta mañana, bueno, mañana por ahí nos vemos, ¿eh? Mañana por ahí nos vemos con toda la gente de Benito Juárez. Sale pues, felicidades, felicidades. Ya son las 12:15, ahora sí que vamos a la pausa y ya volvemos.
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1: Vámonos allá con el saludo muy especial para la Chorrita. Hoy le tocó descansar, compadre. Ese muy buen día, muy buen día, mi güerita. Mándame saludos, compadre. Hoy me tocó descanso, la Chorrita. Aquí estoy escuchando en casa. Me estoy preparando unos chicharroncitos, compadre, en salsita. Aquí con mis hijos, y mi nieta. La tremendísima Samarita, ¿sí? Ahí mándanos una rolita buena, compadre. Y un saludo también, pues ya sabes, ¿no? Para mi Maribel Márquez, hasta lo más alto del cielo, compadre. Nunca lo olvidaré, compadre. Gracias, mi güerita, que tengas un bonito fin de semana. ¡Ánimo, Chorrita! Chorrita Cervantes. El Kevin, el Cristian, la Marlene, el Edwin. Toda la familia, la maestra Cristina y todos por allá, compadre, la Chorrita. A ver qué les parece esto, compadre. Es identidad, es el paso del canguro. Vico Maldonado. A ver, a ver.

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1: Buenos días para el tremendo Javi, gran amigazo de muchos años, compadrito Javi. Ahí le voy por ahí, nos está escuchando a través de la 97.5 FM. Buen amigazo Javi, compadrito, el maestro de las salsitas, ¿no? El maestro de las salsitas. Ahí para su esposa, como le dice él, el tremendo Javi, para su esposa bonita, hermosa, Marisa Lucio, que también por ahí nos escucha. Marisa Lucio, la esposa del buen Javi. Le mandamos un saludo, compadrito, el maestro de las salsas, ¿no? Perdón, aquí en Ciudad Victoria. Compadre Javi, ánimo, compadre, escuchando también por ahí la radio. Y ahorita voy a ir a torear el sol para ver unos clientes, compadre, en corto, pero vamos a darle con todo. Es todo, compadrito, gracias por escucharnos, ¿eh? Muchas gracias. A ver, rápidamente, tremenda. Ah, bueno, sí, claro que sí. Ya está. Y por acá, muy buen día, Florencio. Mándame un súper saludo, compadre, al estilo Don Robert, compadre, a ver si se puede, ¿no? ¿Y dónde estoy? ¿Es este? No es ese. No, ese es el saludo, compadre. A ver, déjame ver. Acá, hijo. No lo alcanzo. A ver, es este. Ahí le voy, rápidamente. Dice, muy buenos días, Florencio, mándame un súper saludo al estilo Don Robert, ¿no?
2: Ok, vamos a mandarle un saludo, dice, para mi sobrina Jennifer Maritza Olazarán Ruiz, que hoy está cumpliendo años. Muchas felicidades, Dios la bendiga siempre. Un fuerte abrazo y que se la pase de lo mejor en este día. Te encargo las mañanitas de parte de su tío, el zurdo Flores, que te escucha acá en La Estrella. Y arriba las chivas. Y arriba México. Y sí. Ah, bárbaro.
1: Ya está cerdo. Bueno, salud para su sobrina Jennifer Maritza. Por su cumpleaños, sus padres y sus padrinos le fueron a bautizar. Y el señor cura les dijo: Jennifer Maritza, te has de llamar con jazmines y flores. Este día voy a adornar. Hoy, por ser su cumpleaños, le venimos a cantar felicidades, Jennifer Maritza Olazarán Ruiz. Hoy está cumpliendo años. Muchas felicidades. Ya está, zurdo. Zurdo Flores. ¿Fuiste anoche a ver a las chivas o no, compadre zurdo? ¿Sí fuiste o no? Me imagino que se ha de haber ido, ¿no? Digo, no. A ver, rápidamente, me falta este saludito y dice por acá. Es que decía por aquí en el mensaje. Me falta mi. A canijo. No lo veo así, compadre. El saludo. Chihuahua. Bueno, ahorita se lo buscamos, ¿no? Hijo eso. Ah, bueno, es este. Buenos días. Dice, buenos días, bueno, quiero que me felicite al señor Refugio Contreras, que está cumpliendo 82 años de vida, de la colonia San Marcos, y hoy lo vamos a festejar con unos ricos tamales de parte de su hermana Trinidad Contreras y de sus sobrinas Elsa, Mine, Sandra y Liliana, que lo queremos mucho. A ver si le puedes cantar tú las mañanitas con tu voz. Bueno, con tu linda voz. Gracias. Muchas gracias. Que tengas bonita tarde. Dice, mira, él es mi tío. Ni parece que tenga con unos ricos tamales de parte de su hermana Trinidad Contreras y de sus sobrinas Elsa, Mine, Sandra y Liliana, que lo queremos mucho. A ver si le puedes cantar tú las mañanitas con tu voz. Bueno, con tu linda voz. Gracias. Muchas gracias.

el día de hoy 82 años de vida. Muchas felicidades y lo van a festejar bonito ahí de parte de toda de su hermana Trinidad Contreras y sus sobrinas Elsa, Vine, Sandra y Liliana, que lo quieren mucho. Felicidades, ánimo, don Refugio, ánimo, señor. Sí, como no, míralo, ahí nomás, ahí está. Me mandan la foto por ahí de don Refugio. Y ahí está el señor, míralo. Como si nada, compadre. Excelente, rápidamente, ya son las 12:25. Seguimos adelante. Vamos a ver qué les parece. ¿Qué les parece algo de topar, racita? ¿Qué les parece algo de topar?

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1: Sí, claro que sí, compadre, claro que sí. Rápidamente, ahí quedó. Sí, sí, sí, mandamos el saludo, cómo no. Sí, buenas tardes, güerita. Mándame un saludo especial para doña Karina, a doña Karina, la tomatita, al sheriff, al Edwin, que ya está. Ya está echando unas pitufinas, compadre. Y a toda la recita por allá de la ruta 15, ruta 15, de parte del Freddy. Algo del consentido, compadre. Algo del consentido de parte de Freddy, ¿no? Ahí le encargamos. Ahí viene, tremendísimo Freddy. Y a todos los de la ruta 15 que por ahí andan trabajando. Y a toda la racita de la ruta 15. De parte del buen amigazo Freddy, ahorita le dedicamos algo del consentido. Sí, señor. Sí, señor. Dice por ahí, bueno, a todos los de la ruta 14, ¿no? Allá con la chorrita que hoy no trabajó, compadrito, Ledwin. Salud también por acá para mis amigos de la ruta 2 con el tremendo sheriff. Allá con Lino Flores, Pancho Eguía, Lalo Villarreal. Allá para el Chivero. Y todos los de la ruta que es 12 por 16, allá con el tremendo Pablito, ¿no? El Bigotón. Pablito el Bigotón, sí, cómo no. Ahí también les saludamos a toda la recita de la ruta 7 de la Modelo, ruta 18 de la San Marcos. ¿Así es? Creo que sí, compadre, creo que sí. Bueno, rápidamente, ya son las 12 del mediodía con 30 minutos. Vamos a ir a la pausa y rápidamente...

0: Y rápidamente volvemos, 12:30. 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
1: Ya regresamos con más saludos, cómo no, con más saludos por acá. Presente dice, bueno, amigazo Miguel Loredo, ¿qué tal si me mandas un saludo muy especial para la dueña de mis semanas, compadre? La dueña de mis semanas, para la dueña de mis semanas, por ahora no me dijo el nombre de su esposa, pero bueno, le mando un saludo para su esposa, sí, cómo no. Y también, allá también de parte de Javier Gordero, a doña Susana, del refugio de... Susana del Refugio de González, que mañana estará cumpliendo años de vida y 34 años de casados. Que aguante doña Susana, y la van a festejar Javi mañana en la palapa que tiene. Ya nos compró traje, compadre, a todos los del Yonke, Florencio, ya nos compró traje a todos los del Yonke para que lo acompañemos. Nomás me dijo, pórtate bien, Miguel, no me vayas a... No me vayas a llevar una de tus amigas de esas acá, como con las que te gustan bailar. ¡Ah, bárbaro! A la pachanga, ¿cómo es? Ay, me le canta las mañitas a doña Susana, güerita. Me le canta las mañitas a doña Susana. Ahorita se las cantamos, compadre. Permítanme esto.

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1: Bueno, era María de la Paz la que nos estaba hablando, ¿no? María de la Paz, sí, cobró, ya está María de la Paz. No, ¿dónde está? ¿Dónde está Miguel? Ah, bueno, Miguel Loredo, sí. Entonces, un saludo muy especial para doña Susana, que es la esposa de Javi el Gordero, porque cumple años de casados, 34 años de casados, pero aparte cumple años mañana, doña Susana, del refugio. Entonces, para ella, sus padres y sus padrinos le fueron a bautizar, y el señor cura les dijo: Susana del refugio, te has de llamar, con jardines y flores, este día voy a adornar. Hoy, por ser su cumpleaños, le venimos a cantar felicidades, doña Susana del refugio González. De González, cómo no, ahí de parte de su esposo, el tremendo Javi, ¿no? Javi el Gordero, sí, cómo no, de toda la familia festejando ya también 34 años de casados. Dijo que aguante de doña Susana, ¿no? Sí, cómo no, excelente, excelente. Mañana la festejan en una palapa, de parte del tremendo Javi y de todos los trabajadores ahí del Javi. Nomás que ya les leyó la cartilla. Miguel, te portas bien, mijo, no vayas a salir con qué. Ya sé, de aquel video que te grabaron ahí en Las Palmas. Y sí, güerita, eso no lo digas ahí, mijo. Ay, Miguel. Bueno, José Manuel Padilla, buenos días, Florencio Montelongo Pérez. Pues aquí en sintonía del Sábado de Clásicas, en un aplauso. Pues un aplauso, dice el Sábado de Clásicas, pues un aplauso para el pionero del grupo ciclista, Die On. Raúl Flores Camarillo, que hoy está cumpliendo años, hoy está cumpliendo 9 años de formarse este gran grupo ciclista con integrantes de Ciudad Victoria y de la heroica Bataboros. Arriba, Die On, y que sigan más logros, que sigan más logros. Bueno, pues muchas felicidades para este grupo de ciclistas, este equipo de grupo ciclista Die On, que está cumpliendo 9 años de haberse formado. Felicidades. Pues estas son las mañanitas que cantaba el rey David. Hoy, por ser su cumpleaños, se las cantamos aquí a este grupo ciclista Die On, que hoy están cumpliendo ya 9 años de haberse formado este gran grupo de ciclistas, integrantes de Ciudad Victoria y de la Atrévese Heroica Matamoros, Tamaulipas. Arriba Die On, y que sigan los logros, que sigan los éxitos. Adelante, siempre adelante. Ya está José Manuel. Ya está. Nano Roja dice que escuchándote, amigo Florencio, en el Sábado de Clásicas. Ahí salúdale a Miguel Aros. Miguel Aros, a ese compa le gustan puras clásicas, ahí en el barrio del Cañón de la Peregrina. En el barrio del Cañón de la Peregrina. Claro que sí, Nano. Claro que sí, Nano. Ok. Elizabeth, hola, excelente fin de semana. Dios te acompañe cada instante de tu vida y a disfrutar la vida a lo máximo con la familia. Ánimo, gracias, muchas gracias. Sí, cómo no. Mi amigo Luis, muy buenas tardes, señor Florencio Montelongo. Un gusto saludarlos desde Guadalupe, Nuevo León, México. Gracias, mi Luis. Muchas gracias, mi Luis. Hermano de la Chanita Guerrero, sí señor, allá hasta Guadalupe, Nuevo León, México. Filiberto Moreno, buenas tardes, compañero Florencio, pues aquí en el jale, compadre. Saludos para el Manitas, para Marín, para Alfredo, para el Borolas, acá en Campanarios, y para el Pechocho del Puclis, allá por la central, que ya quiere debutarme. Ah, sí, entonces ya ese mensaje ya lo había mandado, ¿no? Eloísa, ¿cómo está? Bueno, vamos a continuar. Déjeme checar entonces de los mensajes por acá del WhatsApp, sí, como no, aquí tenemos muchos ya. ¿Qué dice el Checolín? A ver, ¿qué dice el Checolín, hombre? A ver, ¿dónde está? ¿Sí es o no? El Checolín dice: buenas tardes, compadre, le encargo un saludito muy especial para el equipo de veterinaria que juegan hoy a las 5 de la tarde en la unidad deportiva. Ahorita ando bien crudo, compadre. Soy Checolín. Ahí le encargo, compadre. Porfa, ¿no? Ahí le encargo, porfa. Ánimo. Ya me lo andaban corriendo a mi Checolín. Compadre, eso no, compadre. ¿Por qué, Checolín? ¿Andabas hablando por teléfono? ¿Qué, mijo? Dijo, compadre. No. Ando bien. Bueno, ya está, un saludo también, cosas del amor. Esa ya te la dediqué, Tabú. Saludos de parte de Gustavo, Rafael Berrones, Ricardo Berrones, Ricardo, María Dolores, allá para Doña Mago, allá para Jurguerín, Catago Caliche, para la gente de Mateo Michoacán, desde Jamoy, Tamaulipas, salud para la gente de Platón Sánchez Veracruz, al primo Ángel, a mi tía Fran, a mi mamá, a mi mami Betty, a mi primo Rafa, al presidente Manuel Báez de Jamoy, Tamaulipas, de parte de Gustavo Caliche Quintana. Aquí andamos trabajando, es todo, Tabo, échale ganas, Tabo. Hola, señor Florencio, buenas tardes, un saludo especial para Esperancita Sánchez, Lucila Sámano Jovita, Betty Rodríguez, Mari Castillo, Cristina Almaguer, Alfredo, García El Guardia, La Cochada de Gavino, que tenga un buen fin de semana, Florencio, Dios lo bendiga, igualmente, Aurelia, doña Aurelia Licón, igualmente, señito. Florencio, un saludo para don Pablo, y para mí, el Gomi, No es el Gomi Gomita, no. Don Pablo y el Gomi, ahí le mandamos un saludo. Si es el Gomi o si es el Gomi Gomitas, pues un saludo también. Un saludo también para él. ¿Qué les parece algo de los hermanos Barrón, mis amigos de la Ruta 2? ¿Cómo estamos, compadre Shane?

0: 1372 a través de la 97.5 de FM con tu amigo Florencio Montelongo Pérez. Saludos allá para don Pablo y para el Gomi, que andan echando por ahí un firme, echando un piso, ¿no? A don Pablo y el Gomi, escuchando también la 97.5 del FM. Permítame la pausa, sí, cómo no. Ahí le va.
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2: Ok. Entonces, a ver, ahí vamos rápidamente. Compadre, un saludo especial por acá para el maestro Omar, que andamos con todo pegando vitropiso. El maestro Omar, que andamos con todo pegando vitropiso. El soy el superportero, compadre. También saludos por ahí para, pues hasta lo más alto del cielo, para mi papá, Javier Berrones, López Sanón, lo extraño. Sí, ahí sí me puede poner por ahí algo de Carlos y José, compadre. Otilio Betancourt. No, hombre, tú, compadre, Pedrito Berrones. Hoy tengo puras clásicas, compadre. Pero bueno, échale ganas, que anda por ahí el superporterazo. Anda echando vitropiso ahí con el maestro Omar, que andan con todo pegando vitropiso. Échale ganas, Pedrito. Y cómo no, recordando a su papá, don Javier Berrones López, tremendo sanón, que paz descanse. Ya está, compadrito, ya está. Ok, rápidamente. Pues no lo he visto, no he visto la foto, compadre. A ver. ¡Ah! ¡Oh, bárbaro ese negrito! Mira nomás. Mire, compadre, güera. Aquí estamos. Deja ver si por acá lo veo. Este es. Mire nomás, compadrito, güera. Aquí estamos en el Venta, donde hace mucho viento, en el Ventarrón, compadre. Negrito Cedillo. Aquí estoy con mi compadre Iván Rojas. Vamos a echarnos unos cuantas. Ya le dije yo, ya pagaste la primera, Iván. Yo pago la siguiente tanda, mijo. Así nos vamos, una y una. Va a decir Iván Rojas. Sí, Luis. No, este negrito es un aplicado, esos de primera en la escuela, compadre. No saca un 5 este chavalón, puro 10. Es el negrito. A mi compadre, así no era el saludo, nomás que acá estamos, ¿no? 12 con 50 minutos, vamos a enviar rápidamente algo sabroso allá para mi compadrito el Güeri. Le gustan los temas de cariño, compadre. Hasta San Luis, Missouri. ¿Qué les parece esto?

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1: ¡Ánimo, Cachín! ¡Ánimo, Cachín! Dice Cuando Florencio, buenas tardes, aquí te escucho, Cachín Vázquez. Ahí sí me podrás saludar a mis papás, claro, don Cacho y doña Lolis, ahí donde quiera que se encuentren, como no en su negocio, ¿no? Deben estar en su negocio por allá trabajando, allá por el libramiento. Y un saludo también para Rubén Vázquez, el Chupes, el hermano de Cachín. Ah, dice, y a su esposa Zayda Arámbula de Vázquez, y dice, a mis tres hijas, Leti, Damaris y Yamilet Vázquez, ahí de parte de Cachín Vázquez, aquí te escucho en la colonia 2 de octubre, como todos los días, y en las clásicas. Ya está Cachín. A ver, rápidamente, dice, muchas gracias, Florencio, aquí te estamos escuchando, su programa preparando los premios para la lotería, con causa, para Nico Saldaña, organizado por Leti y Carmelita, y una servidora, para mañana domingo. Excelente Julieta, sí, cómo no, qué bueno que están haciendo esta lotería con causa para el buen Nico Saldaña, sí, cómo no, excelente, y ojalá que mucha gente por ahí participe, claro que sí, Julieta, Leti y Carmelita, organizando esto, por una buena causa, claro que sí. Entonces, 55 dice, buenas tardes, compi. Un saludo por ahí. Este debe ser Milo, ¿no? Este debe ser Milo. A ver, déjale, doy para atrás. Aquí. Dice por ahí. Buenas tardes, copi. Te cargo unas mañanitas para Jessica Velázquez, mi amiga hermosa, que hoy está cumpliendo años, de parte de Milo Zapata. Y un saludo muy especial para ella, Jessica. Bueno, pues sus padres y sus padrinos le fueron a bautizar, y el señor cura les dijo: Jessica, te has de llamar con jardines y flores. Este día voy a adornar. Hoy, por ser su cumpleaños, le venimos a cantar felicidad para Jessica Velázquez, que hoy está cumpliendo años. Dice mi amiga hermosa que hoy cumpleaños, de parte de Milo Zapata. Felicidades, cómo no. Y otro mensaje con un saludo muy especial. Un saludo también para don Genaro Barrios, del ejido Benito Juárez, de Santa Engracia. Ahí le mandamos un saludo, don Genaro Barrios, también por allá del ejido Benito Juárez, de Santa Engracia, de parte del buen Milo Zapata, el enamorado de todas las chicas. Digo, ay, güerita, un padre. Bueno, vámonos rápidamente, dice, pues acá, hasta acá. Güerita, mándale un saludo a mi compadre Choneque. Déjeme ver. Ahí está. Déjeme ver. Ahí yo voy rápidamente porque ya casi son las 12. Ay, canijo. Bueno, permítame. Permítame, dice, güerita, mándale un saludo especial a mi compadre Choneque, que ya trae la paga del sobrecito amarillo. A ver si le sobran unos dos paquetitos, que invite algo. También a todas las recetas del taller de los ponis, a Jesús Vargas, a la churrita, del meritito Rincón del Diablo, a la rubia, que llegó partiendo el queso, Arturo Alejos, que no quiere saber nada de pitufinas, ponme sabor a durazno, compadres, motivos, cierro, de parte de Oscar, la Pira Varela, y hasta que se volvieron a encontrar la churrita y la rubia, compadre, hasta que se volvieron a encontrar la churrita y la rubia. A ver qué les parece esto, Rosita. Yo regreso.

0: Sí. Ya está comprendido su sobrino el Conta. Ok, su sobrino el Conta. Es la 1:00 p.m. Un saludo para el maestro Prude, para el maestro Polvorones, para el Jetas de Olán, Jetas de Olano, el muchacho Ramiro, que andan trabajando como gato en bofe, compadre, andan trabajando como gato en bofe, ¿no? Saludos de parte del Conta, de parte del tremendo Chuy, de parte del Conta, su sobrino. Y bueno, pues toda la racita que sigue escuchando por ahí la 97.5 FM. Saludos al maestro Prudo y al maestro Polvorones. Toda la raza que siguen escuchando por ahí la radio. Yo regreso después de este programa, racita. Yo regreso después de este programa. Tengo muchos saludos pendientes, ¿eh? Yo regreso después de este programa.
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5: Bienvenidos sean todos ustedes, mis queridos hermanitos y hermanitas, a este su programa Mensajes para un Mejor Mañana. Somos su grupo internacional Luz y Verdad, y estamos aquí para eso. Como dice nuestro nombre, somos luz y somos verdad. Es la luz que le puede iluminar su camino, mi querido hermanito, para que usted halle la verdad y para que usted se desengañe. Es la luz que le podemos dar a usted, mi querido hermano, para que usted la convierta esa luz en una gran fogata, en una gran llamarada, mi querido hermano, y que esa fogata le pueda iluminar a usted, mi querido amigo, dentro del sendero de la oscuridad o de las tinieblas por la cual usted está atravesando en este instante. Si su vida se ha convertido en un caos, mi querido amigo, si su vida se ha convertido en sufrimiento, en mala suerte, en malas cosas, si esto está pasando diariamente dentro de su cotidiano vivir, póngase abusado, póngase alerta y reflexione. Piense que su vida ha podido ser dañada, que su vida ha podido ser afectada por influencias negativas, por personas envidiosas, por personas cizañosas que le están perjudicando día tras día. Y muchas veces, hermanos míos, podemos tener el enemigo cerca. Podemos estar comiendo con el enemigo, saludándolo de la mano a diario. Recuerde que amigo no es el que lo saluda a uno, ni amigo es el que lo invita a beber a una cerveza a uno, o a tomarse un vino o un tequila. No, mis queridos hermanos, amigo es todo aquel que siempre está con uno. Amigo es aquel que cuando uno está mal, sin uno llamarlo, llega a ayudarle. Ese es el verdadero amigo, mi querido hermano. Y amigo es aquel que cuando uno está bien, ni siquiera llega para no aprovecharse de uno. Ese es el verdadero amigo. Pero ¿cómo poder saber? ¿Cómo poder saber realmente, mi querido hermano, si lo que nos está pasando pertenece al mundo de lo normal o no? Pues lógicamente que con los brazos cruzados en la casa no se va a solucionar el problema. Si usted se queda ahí sentado porque le da pena venir, porque quién sabe el vecino qué le dirá, que el amigo en el rancho, que aquí el amigo que tengo en mi casa, que mi familiar, que voy a ir por allá, que quién sabe qué estarán diciendo, y usted se pone a hacer caso a eso, mi querido hermano, pues nunca va a solucionar su problema. Como ellos no son los que están mal, como ellos no son los que están con tanta mala suerte y con enfermedades raras o extrañas, entonces si esto le está pasando a usted, mi querido hermano, no haga caso de las personas que le quieren hacer daño. No haga caso de eso. Y usted, véngase con nosotros. Venga con fe. Venga con amor. Y encontrará en nosotros, como dice nuestro grupo, encontrará la luz y encontrará la verdad para que lo saque adelante. Porque eso somos nosotros, luz y verdad, para echarle la mano a quien lo necesite. Si usted, mi querido hermano, si usted sufre, si usted padece, si a usted le pasan cosas raras, venga con nosotros, le vamos a echar la mano. Llámeme en este momento, si así lo desea, y usted se desengaña, y usted va a saber qué le está pasando. Y usted de ahí tomará la decisión que lo puede sacar adelante. 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
5: 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Gracias, por favor. Regáleme la fecha de nacimiento.
3: El 25 de junio del 71.
5: 25 de junio del 71, mi querida hermana, su signo zodiacal es Cáncer. Le voy a decir su horóscopo primero, ¿sale? Su elemento es el agua, su día favorito lunes, su planeta la luna, su color el blanco, piedra la perla, metal la plata. Parte corporal que debe cuidar mucho, sus pulmones, su vientre, su estómago y su sistema nervioso. Debe utilizar usted un perfume que contenga lirio, ¿sí? Las personas como usted, mi querida hermana, las nacidas o los nacidos en esta fecha, una fecha importante, son personas que son inteligentes, tienen éxito en el mundo de los negocios, saben manejar el dinero, son buenos para las ventas, ¿sí? Son un poco introvertidos. Mi querida hermana, vemos nosotros aquí que hay preocupación, mi querida hermana, por su pareja, ¿no? ¿Tiene la fecha de nacimiento de él?
3: Del 25 de junio.
5: ¿También?
3: Ajá.
5: ¿Cumple el mismo día, años que usted?
3: No, es del 25 de enero.
5: Ah, eso sí, mijita, porque de junio a enero hay una diferencia grandísima.
3: Sí, del 25 de enero.
5: A ver, ¿del 25 de enero de qué año?
3: Del 71.
5: ¿Él también es del 71?
3: Ajá.
5: ¿Estás segura?
3: Sí.
5: Bueno, mi querida hermana, a ver lo que yo veo aquí, mi querida hermanita. Usted lo quiere mucho, ¿no?
3: Sí.
5: Y veo que han tenido problemas, ¿estamos de acuerdo?
3: Ajá.
5: Y mi querida hermana, vemos, él ha cambiado, ¿no? Él ha tenido un cambio como brusco, mi querida hermana. Y pues las cosas no le están saliendo bien. ¿Estamos? Quiero decirle lo siguiente, mi querida hermana. Si usted tiene dudas acerca de él, que si él tal vez anda con una u otra mujer, ¿sí? Quiero que no se preocupe por esto. ¿Ok? No veo, mi querida hermana, que él esté andando con otra persona. Tiene usted que estar totalmente tranquila por esa situación.
3: Sí.
5: Lo que yo veo es que les están haciendo un daño, mi querida hermana, para separarlos. Pero eso es muy aparte, mi querida hermanita, con alguna relación que él pueda tener. ¿Estamos de acuerdo? Entonces, yo le digo algo claro y le digo algo concreto, mi querida hermana, y sin temor a equivocarme. Hay un daño y ese daño lo que está procurando es que ustedes lo separen. ¿Sí?
3: Sí, entonces yo pensaba eso.
5: No, mi querida hermanita, todavía no está pasando, pero puede pasar. Si no se hace un trabajo, puede pasar eso que usted está pensando, ¿ok? Mande usted.
3: ¿No me puede decir algo sobre mi mamá? El año pasado, en septiembre, le fueron y le tumbaron la bóveda y querían saber a ver quién era.
5: Eso es fácil, cuando usted me visite, yo le resuelvo todas sus dudas. ¿Estamos de acuerdo? El día que quiera yo le ayudo con mucho gusto.
3: Muchas gracias.
5: ¿Sale?
3: Sí.
5: Que Dios
3: gracias.
5: La bendiga.
3: Así de nada.
5: Gracias por su llamada. Hasta luego.
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5: Sí, bueno. Bueno.
9: Bueno.
5: Sí, regáleme su fecha de nacimiento, por favor.
9: 30 de mayo del 70.
5: 30 de mayo. Su signo zodiacal es Géminis, ¿no? Te voy a decir su horóscopo, mi querida hermana, ¿sale? Veo que su elemento es el aire, su día favorito el día domingo, planeta el Plutón, color, mi querida hermana, el azul claro, piedra que usted debe utilizar, la obsidiana, metal el cobre y la parte corporal, mi querida hermana, que usted debe cuidar mucho, sus brazos, sus manos, sus hombros y el sistema nervioso, ¿sale? Debe ojalá utilizar un perfume que contenga gardenia. ¿Sí?
10: las personas geminianas, sobre todo los nacidos o las nacidas en esta fecha, son personas que defienden mucho sus ideales, generalmente adoptan conductas combativas, cambian de ideas y de proyectos con mucha rapidez y son muy perceptivos, ¿ok?
9: Sí.
10: Mi querida hermana, veo muchos problemas en su vida, ¿no?
9: Sí.
10: ¿Estamos de acuerdo?
9: Sí.
10: ¿Hace cuánto, mi querida hermana, que está usted disgustada o peleada con su pareja, con su esposo?
9: Pues en varias veces, ahorita ya es casi seguido.
10: ¿Y en ese momento está peleado con él?
9: Sí.
10: ¿Y en dónde está él?
9: Él está aquí conmigo, pero...
10: ¿Pero qué?
9: Estamos como... Como...
10: Como si no se conocieran. ¿Sí?
9: Estamos en el mismo techo, pero como...
10: Uno por un lado y otro por el otro.
9: Sí.
10: ¿Sí? Mi querida hermanita, ¿y usted sabe por qué tanto pleito, tanta discusión?
9: No.
10: ¿No? ¿No?
9: Uh-uh.
10: A veces de la nada discuten, ¿no?
9: Sí.
10: O sea, de una pequeña hormiguita están haciendo siempre un elefante de problema.
9: Sí.
10: ¿Estamos de acuerdo?
9: Sí.
10: Y pues con la muy mala, ¿sí? Muy mala la situación, digámoslo así, que están llevando. ¿Estamos de acuerdo?
9: Sí.
10: Pues porque no se sabe ni qué onda, ¿sale?
9: Ajá.
10: Yo le voy a decir una cosa, mi querida hermana. Yo lo primero que veo es que hay muchos inconvenientes, muchos pleitos, muchos problemas dentro de la casa.
9: Ajá.
10: Y esto no es normal. Yo lo primero que veo es que la casa está dañada, ¿ok?
9: Sí.
10: Sí. Ahí hay un trabajo de magia negra, un trabajo de mala vibración, que hace que estén como perros y gatos, ¿ok?
9: Sí.
10: Que las cosas anden mal, que hayan dudas, que hayan cuentos, ¿estamos de acuerdo?
9: Uh-huh.
10: Hay una duda que a usted la está atormentando mucho, ¿no?
9: Uh-huh.
10: ¿Estamos?
9: Sí.
10: Que es acerca de su esposo.
9: Uh-huh.
10: ¿Estamos de acuerdo?
9: Sí.
10: Yo le quiero decir, mi querida hermana, que esto es algo muy delicado, ¿sí?
9: Sí.
10: Y no quiero que usted crea en esto, ¿estamos?
9: Uh-huh.
10: Más bien, yo lo que pienso es que usted tiene que pedirle a Dios que le ayude, ¿sí? Y tratar de buscar una ayuda cuanto antes para que hagan una limpia en la casa.
9: Uh-huh.
10: ¿Estamos de acuerdo? No se preocupe por esta situación. Yo veo un daño y veo un daño grande ahí, ¿sí? Esto está lleno de mentiras, está lleno de problemas, de desconfianzas y de cosas raras.

0: tratar de buscar una ayuda cuanto antes para que hagan una limpia en la casa. Uh-huh. ¿Estamos de acuerdo?
1: Uh-huh.
0: No se preocupe por esta situación. Yo veo un daño y veo un daño grande ahí. Uh-huh. ¿Sí? Esto está lleno de mentiras, está lleno de problemas, de desconfianzas y de cosas raras.
2: De parte del Dani La Maravilla Ortega, de parte de el Woody Dávila, que les saludan, y de parte de Gaby González, también que les saludan, Alejandro, el de los videos, y del Pacash, compadre Sergio Castillo el Flaco, qué rollo, compadre, y el Woody Peña que te saluda, compadre, el Woody Peña. Digo, perdón, mi compadrito, el Andy Peña, ¿sale? Ya está, compadrito Flaco, ¿qué rollo, compadre? ¿Qué rollo, qué? ¿Dónde andamos, compadre? Y, déjeme ver. No es así. Continuamos rápidamente, 1:00 p.m. ya con 21 minutos, 21 minutos más de la música a través de la 97.5 del FM. Dice, buenas tardes, llegando y corriendo, escuchando el Mega Show con Florencio Montelongo Pérez, el mejor locutor. Saludos desde mi lugar de trabajo, saludos para todo el personal. Aquí anda mi amiga Guille y Juanita Gallardo y yo, su servidora Ana María. Señora Ana María, ¿cómo están? Saludos allá para toda la gente de la Quinta Elizabeth y de otros negocios que tienen por ahí, otros salones, ¿no? Para trabajar ellas, señora Ana María, la amiga Guilla y Juanita Gallardo. Por ahí les mandamos un saludo, señito. Gracias siempre por escucharnos, ¿eh? Muchas gracias. Siempre por escucharnos. Yo tenía un mensaje por ahí pendiente. Y aquí se lo vamos a enviar. Es este, ¿no? Me encargaron este saludo ahorita. Y dice, por ahí para mandar una felicitación. Una felicitación para José del Refugio López Saucedo, que hoy está cumpliendo años de parte de su esposa, y de su hija y de su yerno consentido, Rodolfo Mata, el contador, y familia que le saludan. Don José del Refugio López, don Cuco López, sus padres y sus padrinos le fueron a bautizar y el señor cura les dijo: José del Refugio, te has de llamar, con jazmines y flores. Este día voy a adornar, hoy por ser su cumpleaños, le venimos a cantar felicidades a don Cuco López. Don José del Refugio López Saucedo, de parte de su esposa, de parte de su hija y de parte de su yerno. De su yerno consentido, Rodolfo Mata, y toda la familia que le saludan. Sí, cómo no. Rápidamente. A ver, ¿dónde más, compadre? ¿Dónde más por acá? Florencio me pone una bonita canción para mi esposo Francisco García, que me está desvainando unas maguacatas, de parte de Carito García. ¿Cómo no? ¡Ánimo, don Francisco García! ¡Ánimo! Sí, cómo no. Que están por ahí desvainando unas maguacatas. ¡Ah, qué rica, ¿no? Dice, compadrito, soy Edwin, porfa, algo de Flash y una del vaivén o la tragedia de alegría, compadre. Tremendísimo Edwin. ¿Cómo no? Escuchando la mejor música con el mejor locutor. Gracias, compadrito Seferino Herrera. Muchas gracias, compadre Seferino. Vamos a ver qué les parece esto que viene a continuación.

0: 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Sí.
1: Está excelente, cómo no. Saludos a la cuchara Gabino, que ahorita me estaba actuando como en una telenovela, ¿no? Un saludo para el Osito y el Picapiedra y el Velador. Que pues ya andan medio centrados. Ya han recibido un sobrecito varillo, ya quieren ir por otras esos chavalones. Dijo la cuchara Gabino, y luego ya andaba como llorando la cuchara Gabino. Y digo, no, buen show, cuchara. Y yo, no me mueres, ya me voy. Oye, cuchara, buen show, buen espectáculo que estás haciendo. No, que eso me quieren quitar mi sobre. Oye, cuchara, no, pues yo no sé si estaba jugando, estaba llorando, pero bueno, ya lo hicieron llorar por ahí el Osito, su hermano, el Picapera y el Velador. Este le gana, Rosita. Y como no, es que están contentos, ¿no? Están contentos porque mañana juega México y se están preparando para mañana. Están preparando para la selección mañana. Ok, 1:28, ya 1:28, dice por acá. Gracias. Comparito Seferino Herrera, desde aquí escuchando la mejor música con el mejor locutor. Gracias, mi Seferino. Muchas gracias. A los maestros, el May, Juan, Lorenzo Reta y Juan, el maestro May. Juan Reta y Lorenzo Reta, ¿o qué? Que ya recibieron su sobrecito amarillo también. ¡Qué bueno! Rápidamente, dice China de la Boutique. Bueno, esto fue temprano. Si me pueden poner una canción de JLB que se llama La Pastelera. Porfa, que soy el nuevo refuerzo de San Antonio de Jamuave. ¡Ah, bárbaro! Soy el nuevo refuerzo de el equipo de San Antonio, compadre, de Jamuave. Puede poner una de JLB y compañía, la China de la Boutique. Porfa, compadre, que todos los ejidos ya tuvieron miedo porque va el mejor portero de Ciudad Victoria, Tamaulipas. ¡A bárbaro! Va el mejor portero de Ciudad Victoria, Tamaulipas. ¡Ah! Es mi compadre Pedrito, ¿no? ¿Es Pedrito Berrones o qué? Soy el nuevo refuerzo del equipo de San Antonio de Jamuave. Pedrito. La bomba Berrones, sí, como no, Pedrito la bomba Berrones. Florencia, está bueno ese apodo, ¿no? Pedrito la bomba Berrones, sí, como no. Gracias, Florencio, gracias, compadre. Rápidamente, saludos, compadre. Buena, quiero que me felicite a mi sobrino Carlos. A ver, déjeme ver. Es este, ya lo. Ah, ese es otro. Rápidamente, saludos, compadre Güera. Quiero que me felicite a mi sobrino Carlos Sauceda Montalvo, que hoy está cumpliendo años, hijo de mi hermano Tatán. De parte de Mario Sauceda. ¿Cómo no? Pues al sobrino Carlos Sauceda. Carlos, sus padres y sus padrinos le fueron a bautizar. Y el señor cura les dijo: Carlos, te has de llamar con jazmines y flores. Este día voy a adornar. Hoy, por ser su cumpleaños, le venimos a cantar. Saludos por ahí para Carlos Sauceda Montalvo, que hoy está cumpliendo años. El hijo de mi compadre Tatán. De parte de su tío Mario Sauceda, que le saluda, ¿eh? De parte de su tío Mario Sauceda, que le saluda. ¡Felicidades, Carlos! ¡Ánimo! Ya está, compadre Mario. Ya está, compadrito Mario. Mario Sauceda. Sí, cómo no. No es el que anda cantando ahí ya con Paloma, no, compadre Mario. No, es el mayor, ¿no? El mayor. El hijo de mi compadre Tatán, el mayor, es el que anda cantando. Ah, no,

Excelente, compadre, excelente. Mira nomás las fotos que me mandan estos chavalones, compadre. A ver si las conoces, compadre. Ahí te encargamos algo de Bronco, ¿no? Hijo, esos son unas pitayitas. No, son pitayas, son tunas, ¿no? ¿Ya hay tunas allá en Bustamante o qué, compadre? ¿Felipe Ángeles? Ya hay tunas. Y de las rojitas, compadre. A su mecha. Qué bárbaro. Saludos a la racita por allá, todos mis paisanos de Bustamante. Me acaban de mandar unas, pero rojitas. Mira nomás. Hijo, a ver si las conoces, compadre. Algo de Bronco te encargamos por ahí, ¿no? Algo de Bronco. Ahí viene, ahí viene. Ahí viene, claro que sí. Buenas tardes. Sábado de Clásicas con Florencio Montrongo. Mándame saludos que vengo llegando a casita temprano para poderme salir más al rato al juego. A ver a qué horas llego, porfa. Con la del signo Libra, el maestro la víbora, compadre. Maestro la víbora, voy llegando y ahorita me voy a salir a ver a qué horas llego. Ahí te encargo la del signo. El signo Libra, ¿no? Atentamente el maestro la víbora. Bueno, ya está, ya está. Ya está, compadrito, ¿cómo no? Déjeme checar a ver si tengo por ahí algo de Bronco también por ahí para. Con placer y saludar a todos mis amigos también por acá en la, ¿cómo se llama? En la ebanistería Barrones, todos mis paisanos de Bustamante, de Felipe Ángeles y de todos los lugares por allá bonito, la gente del aguacate, de Bustamante y muchos lugares, compadre, de por allá. A ver qué les parece esto.

0: excelente, voi excelente, excelente, compadre.
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0: Y que se me estaban pasando por acá los mensajes. Ahí le voy, yo regreso ahorita. Yo regreso aquí en un ratito. En un ratito, permítame, permítame.
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6: Lectura de todos los mensajes porque ya casi nos vamos, ya casi nos vamos. Ya está el compañero Milo, ya está Milo, tremendo Milo. Dice, buenas tardes, Florencio, aquí terminando de trabajar. Saludos para el maestro José. ¿Dónde está? ¿Dónde está? Buen amigazo, Paco, ¿el de las playas o qué? Buen amigazo. A ver, hijo de su. Es este. Dice, buenas tardes, Florencio. Pues aquí terminando de trabajar. Salud para el maestro José. A la Panchita Bebé, la Panchita Bebé, y para mi papá, que estamos aquí esperando sobrecito amarillo, compadre. Estamos esperando sobrecito amarillo. Pero pues no se ve nada, ¿no? No se ve nada que nos den, dice. Paco, el de las playas, acá andamos, Florencio, bien desvelado de ayer del partido, Correcaminos Chivas, Florencio, Correcaminos Chivas, ya sabrás, la pasamos excelente, me tomé unas cuantas cervecillas ahí en el partido, bárbaro, Paco, hijo, por eso ando bien, medio cruel, hijo, no, no le digas eso, que le dije a mi papá que no había tomado, hijo, te creas, Paco, échale ganas, Paco. El buen Paco, el de las playas, aficionado al correcamino de muchos años, compadre, de muchos años, el buen Paco. Sí, cómo no. Un excelente carpintero, compadre. Excelente carpintero ahí con su papá, con los demás maestros también que se encuentran por ahí trabajando. Le mando un saludo, Paco. Sí, claro que sí. Florencio, buenas tardes. Ay, te encargo una felicitación, ¿sí? Florencio, buenas tardes, mándame una felicitación y la mañanitas para tu servidor. Está cumpliendo años para José Francisco Gaitán Ruiz de la Marte R. Gómez, el buen Pepe, felicidades para José Francisco. Sus padres y sus padrinos le fueron a bautizar y el señor cura les dijo, José Francisco, te has de llamar con jazmines y flores. Este día voy a adornar, hoy por ser su cumpleaños, le venimos a cantar allá en el fraccionamiento Marta R. Gómez, al buen José Francisco, al buen Pepe. Hoy está cumpliendo años de parte de toda la familia. Felicidades, Pepe. Felicidades, compadre. ¿Cómo no? Ánimo, señor. Y rápidamente, dice el negrito Cedillo, compadre, bueno, ya salimos del ventarrón. Vamos para el. Ahora vamos ahí para donde el otro que dijiste ahí en el 9, Juárez y Boulevard. ¡Ay, negrito! Vas por ahí donde está el ole, sí, con ole, el Manoleto que Ana dijo que échele ganas, Rosita. Hola, buenas tardes. Por favor, le encargo unas mañanitas. A ver. Dice, buenas tardes, por favor, ¿me puede poner las mañanitas para el niño Marlon Alejandro que está cumpliendo años? Para el niño Gadiel Alejandro Collazo, que ayer cumplió 10 añitos, y para la señora María del Refugio, que está cumpliendo años, los felicita la señora Guille, bueno, pues ahí para Marlon Alejandro, sus padres y sus padrinos le fueron a bautizar, y el señor cura les dijo, Marlon Alejandro, te has de llamar con jazmines y flores. Este día voy a adornar, hoy por ser su cumpleaños, le venimos a cantar para el niño Gadiel Alejandro Collazo, también que ayer cumplió 10 añitos, sus padres y sus padrinos le fueron a bautizar, y el señor cura les dijo, Gadiel Alejandro, te has de llamar con jazmines y flores. Este día voy a adornar, hoy por ser su cumpleaños, Le venimos a cantar. Y la señora María del Refugio, que está cumpliendo años, doña Cuquita. Bueno, sus padres y sus padrinos le fueron a bautizar. Y el señor cura les dijo: María del Refugio, te has de llamar. Con jazmines y flores este día voy a adornar. Hoy, por ser su cumpleaños, le venimos a cantar. Les felicita a la señora Guille. La señora Guille, ¿eh? Felicidades. Felicidades para todos. Para todos, cómo no. Rápidamente, dice, compadre Florencio, dice por acá. Buenas tardes, compadre Florencio. Alejandro. Señora Guille. Ah, bueno, este ya lo mandé. Compadre Florencio, saludos para el maestro José Guevara, mejor conocido como Don Chepe, que acaba de recibir sobrecito amarillo y dice que si tienes por ahí en el repertorio la canción del Mecánico de Amor con Pegaso, compadre, ahí te lo encarga, por favor. Si tienes por ahí el tema de Mecánico, a ver, déjame ver si lo tengo. Mecánico de Amor, hijo.

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5: Rápidamente, estoy leyendo por acá, checando los mensajes. Esto ya lo mandé, Santiago Tirajero. Prendes, compañerito, por favor, mándame saludos a a todos mis amigos de nuestra ciudad Victoria, colonias y ejidos, Gómez Hidalgo, Magnero, Villagrán, San Carlos, San Nicolás, Padilla, Tamaulipas, sábado divino. Bendiciones, compadre, recuerdo. Ya está, compañerito Santiago. Ya lo había mandado también. Amigo Luis, Filiberto, Luisa, Gubercindo, sí, como no, ya lo leí. Me quedan unos por aquí del WhatsApp porque ya nos vamos. Me dice por acá, ya se lo enviamos, como no. Dice, buenas tardes, compadre Florencio, salúdame al maestro Arturo Habitúa, que estamos en el ejido a la boca de Juan Capitán, que me está haciendo un horno de ladrillo para hacer barbacoa de pozo y que para una, y que quepa una vaca, compadre, que quepa una vaca, porque ya mero llega mi cumpleaños. Llegó la hora de echar un taco y unos aluminios de parte de Benito de Catastro, casi nadie, compadre. Próximo comisariado ejidal del ejido La Boca de Juan Capitán y ejidos circunvecinos por aquí, compadre. Es todo, Benito. Dijo, no me digas eso, compadre, porque qué rollo, ¿no? Luego me va a decir el pollo Habitúa que quiere un puesto, ¿no? Que quiere un puesto. Oye, Benito, pues dame un puesto por ahí, ¿no? Tú vas a ser comisariado, pues yo puedo ser el de las compras y ventas, ¿no? Del ejido. ¿Cómo es, si más, chapo? Ya me dijo el pollo Habitúa, güerita. ¿Qué dice mi compadre Rigo? Dice, muy buenas tardes, mi güerita. Pues aquí pasamos a saludarte y aprovecho para comentarte que Isaac del Toro quedó sexto lugar en la etapa de hoy. Quedó a 26 segundos del primer lugar. Un excelente resultado. Su capitán de equipo tercero a 11 segundos. Va a estar muy bueno este tour Viñafar, ¿no? Tour Viñafar quedó de líder. Ay, si puedes. ¡Hijo de su! Bueno, ahorita te lo mando, compadre. Ando en una fiesta de mi sobrina y pues no tenemos radio. Ahorita te lo mando, compadrito, claro que sí. Oye, no, pues 26 segundos, no es nada. Pues ahora que en la última carrera, que le faltaba como 2 o 3 minutos, se los llevó, pero fácil. Ojalá, compadrito, ojalá. Ánimo. Un saludo especial para Francisco Mireles, que se encuentra trabajando de parte de su mujer, que lo quiere mucho, Francisco. De parte de su mujer, que lo quiere mucho. Sale la 1:50 minutos, rápidamente, porque... No sé si me toque por ahí. No me toca. A ver, entonces. Déjeme ver. Algo del Valle del Amor. ¿Qué les parece, racita? ¿Qué les parece, Negrito Cedillo? Venga para la Chorrita Cervantes. De Ledwig. Mi carnal que ya me cumple años el 13 de julio, el Chacolín.

Ahí quedamos. Bueno, ya casi nos vamos. Una de la tarde ya con 50 y una de la tarde con 54 minutos. Rápidamente, vámonos con algo por ahí, los rehenes, y nos despedimos ahorita. Les digo con qué tema.

Bueno, pues que le sigan pasando bonito todas las cucas, todas las cuquitas, todos los cucos en su fiesta, el día de su santo, día de su cumpleaños, donde quieren que se encuentren. Un saludo muy especial para todos ellos: Cuco Heredia, doña Cuquita Puga, a Cuco López, el suegro de mi compadrito, el contador Rodolfo, ya para el buen don Cuco. Bueno, varios amigos que saludé el día de hoy. Que la sigan pasando bonito en compañía de toda la familia. Yo ya me despido en este sabadito. Que pasen un excelente sábado, fin de semana, y mañana domingo, pues ya saben, apoyar con toda la vibra para la selección, para que obtengan otro triunfo como debe ser, ¿ok? Muchas gracias, damitas y caballeros, hasta aquí. Estuvo con ustedes Florencio Montelongo Pérez. Sí, señor. Sí, señor.

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2: 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Las 3:02. 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

0: las 3:07.
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1: Las 3:11.

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2: Las 3:21.
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las 3:36. 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
1: Las 3:39.
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7: Bienvenidos sean todos ustedes, mis queridos hermanitos. Le damos la más cordial bienvenida a todas las personas que nos escuchan. Usted que está en su rancho, usted mi querido hermano que está en su trabajo, usted mi querido amigo que está en su casa, usted que va en su automóvil, usted que está en su negocio, usted que me está escuchando en este momento, le damos la más cordial bienvenida a este su programa y siempre diciéndoles que estamos aquí para ayudarles. Siempre diciéndole, mi querido amigo, de que si usted desea una ayuda, la puede encontrar. Alertándolos a ustedes que si hay sufrimientos, que si hay cosas raras y extrañas que le pueden estar pasando, usted la puede encontrar con nosotros, esa ayuda que necesita. Así como cuando uno se enferma, debe ir al médico, mi querido hermano. Así como cuando una persona necesita construir una casa, va donde el ingeniero, va donde el arquitecto. Así como cuando una persona quiere comprar pan, pues va a la panadería. O cuando una persona quiere comprarse unos zapatos, va a una zapatería o un almacén donde vendan zapatos. De esa misma manera, mis queridos hermanos, cuando nos sentimos mal todos, cuando vemos que la suerte nos ha abandonado, cuando nos vemos que estamos salados, mis queridos hermanos, que nada nos sale bien, pues sencillamente, hermanitos, tenemos que buscar la ayuda donde la persona especializada. Nosotros somos un caminito donde usted puede llegar ese caminito y puede encontrar al fondo una luz. Por eso se llama nuestro grupo Luz y Verdad, porque esa luz a usted lo puede alumbrar el resto del camino. Esa luz se le puede convertir a usted en un resplandor grande, mi querido hermano, en algo que le ilumine su vida, que le ilumine su camino y que lo lleve por bien siempre. Entonces no sufra más, mi querido hermano. ¿Por qué usted sigue con los brazos cruzados esperando que el problema se le resuelva? No, señor. Dicen que el que golpea le abren y el que pide le dan. Entonces, mi querido hermano, si usted está mal, si su familia está mal, si su hijo está mal, si su negocio va para atrás, si su rancho, mi querido hermano, día tras día está peor, nosotros le podemos ayudar si usted así lo desea. Le sacamos de dudas, le echamos la mano y su vida va a cambiar. ¿Cuándo? El día que quiera. ¿Cuándo? El día que desee. ¿Por qué? Porque tenemos la capacidad de hacerlo, tenemos el conocimiento, le podemos echar la mano a usted que sufre, a usted que padece, a usted que le pasan cosas raras y extrañas, usted que ha sido dañado, a usted que le han puesto trabajos de influencias negativas, malignos, malévolos, maléficos, trabajos oscuros, que personas envidiosas lo quieren ver a usted en el fracaso, en la ruina. Entonces, cuando esto pase, mi querido hermano, sencillamente usted ya tiene una opción y nosotros le vamos a atender. Como siempre, mis queridos hermanos, garantizándole el trabajo, garantizándole la consulta y echándole la mano a quien lo necesite en el momento indicado. Entonces no sufra más porque quiere, mi querido hermanito, no sea masoquista. Salga adelante, que nosotros aquí estamos para ayudarle. Venga donde los que saben, mis queridos hermanos, porque si van a ir donde usted cree que le pueden ayudar y no le ayudan, hermanito, visítenos y verá que nosotros le podemos echar la mano. 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
7: 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Gracias. Gracias. La persona, por favor, que está en la línea, Sí, gracias. Le agradezco primero la confianza que tiene en llamarnos. Tenga la amabilidad y me da su fecha de nacimiento.
5: El 7 de septiembre del 51.
0: Muy bien, mi querida hermana, signo zodiacal es Virgo. ¿Sí?
5: Sí.
0: Le voy a dar su horóscopo, mi querida hermanita. Vemos de que su elemento es tierra, su día favorito miércoles, su planeta Mercurio, color el gris, piedra jaspe, metal el mercurio, y la parte corporal que usted debe cuidar mucho, su intestino delgado, su garganta y las piernas. ¿Sí?
5: Sí.
0: Las personas de signo Virgo, como es usted, mi querida hermana, en este momento vemos, según su signo zodiacal, que son un poco misteriosos, mucho talento para las actividades prácticas, les gusta poner todo su empeño en el trabajo, son muy moralistas y tienen buen atractivo físico. ¿Ok?
5: Sí.
0: Mi querida hermana, lo que nosotros estamos viendo aquí, lo que yo estoy determinando a través de su horóscopo, es, le quiero dar un consejo, ¿sí? ¿Sí? Ese consejo es que tenga mucho cuidado, porque en su trabajo hay mucha envidia.
5: Sí.
0: ¿Ok? Y no solamente envidia, sino que quiere, mi querida hermana, hasta hacerla quedar mal, que la corran hasta que usted pierda su trabajo.
5: Sí.
0: Mucho cuidado, mi querida hermana, con esto. ¿Ok?
5: Sí.
0: Yo le aconsejo, mi querida hermana, y le voy a decir una cosa. Yo casi estoy seguro de que a usted me le están haciendo un daño. ¿O yo?
5: Sí.
0: Un daño para enfermarla, para que le vaya mal en la economía y hasta para que usted renuncie ahí en su trabajo. ¿O yo? Sí, señora. Mucho cuidado con esto, por eso tampoco el dinerito no le rinde y las cosas le salen mal. ¿Ok?
5: Sí.
0: Entonces, yo le aconsejo, mi querida hermana, que se debe hacer una limpia y llevar una protección con usted para que nadie le haga mal.
5: Sí.
0: ¿Estamos de acuerdo?
5: Sí.
0: Pero primero hay que limpiarse, mi querida hermana, y hacer un trabajo para que esta persona ya no le vuelva a estar haciendo daño a usted.
5: Sí.
0: ¿Ok?
5: Sí, está bien.
0: ¿Tiene usted nuestro domicilio?
5: Sí.
0: Bueno, mi querida hermanita, el día que quiera le ayudamos, ¿sale?
5: Sí.
0: Bueno, que Dios la bendiga y gracias por su...
5: Gracias.
0: Por su llamada. Gracias a usted. Que esté muy bien.
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7: 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Qué bueno, gracias, por favor, la persona que me está escuchando. Regáleme, por favor, su fecha de nacimiento.
4: 18 de octubre del 82.
0: 18 de octubre del 82, mi querido hermano. Mi querido hermanito, para usted vemos que la constelación suya, el signo que le pertenece, es Libra, ¿no?
4: Sí.
0: Mi querido hermano, le voy a decir que para usted su elemento es el aire. Día favorable o favorito es el día viernes. Su planeta es Venus. Color para usted el verde. Piedra el ópalo de fuego. Metal el cobre. Parte corporal que usted debe cuidar mucho, sus riñones y la apéndice. Y ojalá utilice un perfume que contenga pino. ¿Sí?
4: Uh-huh.
0: Las personas nacidas en esta fecha, mi querido hermano, y que pertenecen a esta constelación, quiero decirle que son personas realistas, son dotados de energía para avanzar en la vida. Les gusta impresionar mediante la apariencia, la palabra o la influencia. Les gusta ser elegantes, son cuidadosos en la calidad de su trabajo. Son ahorrativos. En el amor son eternos enamorados y se ven involucrados en grandes conflictos sentimentales, ¿ok?
4: Sí.
0: A ver, mi querido hermano, usted es un hombre, como dice su horóscopo, un hombre emprendedor y trabajador, ¿no? que siempre ha querido salir adelante, ¿no? Siempre quiere echarle la mano, que siempre quiere, lógicamente, echarle todos los kilos y hacer un esfuerzo grande para salir adelante. ¿Es así?
4: Sí.
0: ¿Sí?
4: Sí.
0: Y mi querido hermano, pero usted se esfuerza y las cosas no le salen muy bien, ¿no?
4: Pues más o menos.
0: Más o menos. Mi querido hermano, cuénteme una cosa. ¿Usted tiene algún negocio?
4: Pues sí, estoy empezando a hacer bailes en un restaurante bar.
0: Correcto. ¿Y usted quiere saber si esto va a pegar o no?
4: Uh-huh.
0: Si le va a ir bien o no. Si tiene futuro o no. ¿Estamos?
4: Sí.
0: Yo le voy a decir una cosa, mi querido hermanito. Yo lo que veo es que usted tiene suerte. ¿Sí? Y eso es una ventaja grande. ¿Ok?
4: Sí.
0: La suerte usted la tiene, mi querido hermano, pero usted sabe que no falta el envidioso. ¿Sí?
4: Sí.
0: El cizañoso y el malintencionado. Y lo que yo estoy viendo es que esa suerte que usted tiene se la están empezando a dañar. ¿Ok?
4: Sí.
0: Hay gente, mi querido hermano, que no quiere que usted simplemente progrese o salga adelante. ¿Ya?
4: Sí.
0: Hay gente que usted, mi querido hermano, hay gente que no desea que usted, mi querido hermano, encuentre realmente un buen futuro para usted. ¿Sí?
4: Sí.
0: Entonces, a usted, mi querido hermano, lo están salando y están salando su negocio. ¿Sí?
4: Sí.
0: El negocio tiene buen futuro, mi querido hermano. El negocio tiene buen futuro, a usted le puede ir bien. Pero, mi querido hermano, ya los envidiosos ya le quieren parar a usted. ¿Ok?
4: Sí.
0: Entonces hay que sacar, mi querido hermano, de su vida. Hay que eliminar esa sal que ya empezaron a hacerle, ¿sí?
4: ¿Sí?
0: Y además, después de limpiarlo a usted, le daré algo para que le ponga el negocio y el negocio despegue bien y le pueda ir bien a usted. ¿Ya?
4: Ya.
0: Pero esto hay que hacerlo cuanto antes. Si el negocio está empezando, hay que hacerlo cuanto antes. La idea hubiera sido que usted me hubiera llamado, hubiera venido con nosotros antes de abrir el negocio. ¿Sí?
4: Sí.
0: ¿Para qué? Para que lo limpiara, para que usted estuviera bien, con buena vibra y estuvieran despejados los caminos. Ahora no vaya a esperar que pasen 3 meses, 2 meses, 1 año. ¿Sí?
4: Sí.
0: Y cuando ya esté completamente fracasado, vaya a buscar ayuda porque ya no hay nada que hacer. ¿Sí?
4: Sí.
0: Hay un dicho que dice que soldado avisado no muere en guerra. ¿Sí?
4: ¿Sí?
0: Y yo le estoy diciendo, mi querido hermano, que a usted lo están salando, que están salando su negocio y que hay que limpiarlo cuanto antes. Y que no vaya a esperar que esté completamente mal, arruinado o acabado para buscar una ayuda, porque ahí sí ya no hay nada que hacer. ¿Estamos?
4: Sí.
0: Entonces, pues, mi querido hermanito, si usted lo desea, yo con mucho gusto lo espero. Cuando usted guste, ¿sí?
4: Sí.
0: Y cuando usted se decida, mi querido hermano, a salir adelante lo más pronto posible.
4: Pues sí, lo más pronto posible.
0: ¿Ok?
4: Uh-huh.
0: Bueno, entonces, mi querido hermano, pues usted ya sabe dónde estamos.
4: Sí, bueno, muchas gracias.
0: Y cuando usted quiera, estoy para ayudarlo, no tiene nada que agradecer. Gracias por su llamada y que Dios lo bendiga.
4: Pues igualmente.
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0: Bueno, mis queridos hermanos, estamos llegando ya al final de nuestro programa.
7: dándole las gracias a todas las personas que nos llamaron. Que estén muy bien, que pasen un buen día y que el Dios Padre Todopoderoso los bendiga.
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Sí. Las 5:49.

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